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0: Ay, no. Imagínate traer el volumen a todo en el carro y que escuches de la nada eso.
1: No, imagínate traer los audífonos.
0: Todavía más. Oye, es cierto, ¿qué crees? Hace rato, yo pues tranquilamente llegué y escucho al llegar un... Y yo así de, pues, ¿qué pasó?
1: ¿Y qué pasó?
0: ¿No crees que el perrito, el chiquito, el que llegó, estaba por allá arrinconado atrás de la barda sin poderse pasar porque no sabía regresarse por el pasto?
1: Ay, ay, ay. Y de seguro se pasó porque se pasaron las otras y no supo cómo regresarse.
0: Resulta que los otros perros les hacen bullying.
1: Ay, Diosito santo.
0: No, neta, o sea, lo agarran como para quererlo morder y el perrito... Y ya se la sentencié, les dije a los perros, si le hacen algo, van a ver.
1: No, está bien, que aprendan. Son perras todas, como dato curioso.
0: Todos son perritos. ¿Y el perrito chiquito?
1: También es perrita.
0: ¿También?
1: Sí.
0: Yo creo que por eso se ponen así de salvajes, ¿no?
1: Yo creo, pues, son puras perrillas, pero sí. No. Falta que la esterilicen, yo creo.
0: Oye, no, pues, no, te lo juro, yo no sabía que eran puras perritas. Yo pensé que eran, pues, por ahí mixto, no sé.
1: No, son puras perritas.
0: Qué buena adopción. Hasta el momento. Qué buena adopción hacen aquí, entonces.
1: Y todas esterilizadas.
0: Y todas esterilizadas, de hecho.
1: Efectivamente.
0: Bueno, a excepción de la más chiquita que llegó hace poquito.
1: Sí. Y que está cachorrita todavía.
0: ¿De dónde llegó, por cierto? O sea, ¿tú no supiste si la trajeron o si solamente se metió?
1: Yo un día llegué y pues ahí estaba. O sea, realmente creo que llegó como 2 días antes de que yo supiera de su existencia. Porque cuando yo la vi, pues salió de abajo de la camioneta.
0: Y andaba ahí, o sea, ni siquiera había hecho como que ruido o algo por el estilo. ¿Sí? Solamente llegó y ya.
1: Y ahí como que dijo, ah, pues de aquí soy.
0: Aquí hay perros, hay comida, de aquí soy.
1: No me mojo.
0: De hecho, eso es muy... Bueno, no se moja. Y ahorita que la vi en la tarde estaba bien empapada.
1: Ay.
0: No sé, como que pasó la noche allá, yo creo.
1: No, pero cuando llegué estaba acá de este lado. Entonces, ¿quién
0: o a lo mejor rollo? A lo mejor el pastito está mojado.
1: A lo mejor solamente. Ay, pero bueno,
0: ahora sí.
1: Bienvenidos sean todos ustedes al Ring Musical. Ya saben, aquí donde cotorreamos y ponemos música.
0: O sea, por eso recalcamos, cotorreamos y ponemos música. Porque así es el programa, ¿eh?
1: Así merito.
0: No lo digo yo, lo dice Manuel.
1: Efectivamente.
0: Bueno, pues ahora sí, habiendo dicho eso, ustedes ya saben cómo funciona la dinámica, pero pues por si no lo sabes, se las repetimos. Yo soy Isa.
1: Y yo soy Manuel.
0: Ahora sí te dejé que tú lo dijeras. La dinámica pues aquí es bien simple. Nosotros ponemos canciones a competir que ustedes no solicitan. Y pues ustedes pueden votar por la canción que sea de su agrado de la siguiente manera. Pueden mandar su llamada a las líneas 354-54-23011
1: o 354-54-279-00.
0: O también pueden mandarnos sus mensajes de WhatsApp a la línea 354-54-230-11.
1: Solamente no podemos recibir llamadas ni videollamadas por WhatsApp.
0: Exactamente. Y tampoco, si los recibimos sus audios, sus videos, sus fotos, sus mensajes de texto, sus señales de humo, lo que ustedes quieran, menos llamadas y videollamadas.
1: Efectivamente. Una vez dicho esto, Isa, ¿qué vas a presentar en este primer round?
0: Pues mira, en este primer round yo traigo la canción de Antonio Aguilar con Noches Tenebrosas.
1: ¡Auch!
0: A ver.
1: ¡Qué mello!
0: Que va así.

0: ¿Y tú qué traes, Manuel?
1: Pues fíjate que del lado de los técnicos, para este primer round, para este primer ring, para este primer duelo, para este primer enfrentamiento, nos vamos a ir con una recomendación que corre a cargo de Alemi Bustos. Lleva por nombre Dos Pasajes. Suena así.

0: quiero, saben, ya saben para quién va a ser su voto. Ya tiene su favorita. Tenemos las primeras llamadas, ¿verdad? En la 00.
1: Ajá.
0: En la,
1: no, 3011.
0: Perdón.
1: La raza, más. Buenas tardes. Bueno, bueno.
2: Buenas tardes.
1: Hola, don José, buenas tardes.
2: Buenas tardes, ¿cómo están?
1: Muy bien.
0: Muy bien por allí.
1: Qué milagroso.
2: Bueno, saludos. Saludos ahí para los dos.
1: Saludos, ¿por qué canción va a votar? Muy bien.
0: Perfecto.
1: Que tenga muy linda tarde. Ah.
0: Claro que sí. ¿Para quién va a ser?
2: Ahí es para doña Leopoldina, María de Jesús, doña Pina, la Laboneta, doña Catalina.
1: Muy bien, don José.
0: Igualmente,
1: igual,
0: cuídense mucho.
1: Hasta luego. De
0: hasta
1: nada.
0: Luego. Ah, tenemos también por acá WhatsApp, dice por acá el señor Brandon, dice dos pasajes, saludos a don José, y tenemos una más en la 3011, la raza, buenas tardes.
3: ¿Qué onda,
0: vato? ¿Cómo vamos?
3: Mira, hasta que me hiciste una buena, vato.
0: ¡Qué barbaridad! No puede ser.
1: Ay.
3: Ya te dio chance ahí, ya te ganó todo, vato.
1: No es cierto, la primera no.
3: Ah, sí, no,
1: pero
3: ¿qué más quiere Manuel?
0: Pues sí, ¿verdad?
1: Sí. Con una es suficiente.
3: Sí.
0: Qué barbaridad, ¿por quién vas a votar?
3: Vamos, por el mi gusto.
0: Perfecto, entonces.
3: Mira,
0: ¿qué pasó? Ah, perfecto.
1: aquí ando. Ya me, es que ya me empezó a dar sueño.
0: Ahorita le vamos a contar un chiste para que se ría.
1: Mejor uno chisme.
0: ¡Ándale! ¡Esos no fallan!
1: Con esos no me duermo.
0: Perfecto, gracias. Hasta
1: adiós.
0: Luego. Ya tenemos por acá mensajes. Dice por acá, buenas tardes, yo voto por la segunda, gracias, nos dice la señora María de la Luz. Perfecto,
1: es
0: muchas
1: la
0: gracias.
1: Tuya, ¿verdad?
0: Efectivamente, sí, la segunda sí. Es la mía. Bueno,
1: pues
0: ya gané.
1: Fuga.
0: Vamos con Alemi Bustos, lleva por nombre. Ah, tenemos una llamada más,
1: una
0: la pasamos.
1: Más. La raza, buenas tardes.
4: Tardes, noches,
0: señora Ticha.
4: Pues me iban a dejar sin mi voto.
1: Pues es que no se puso busa.
4: Pues me la ganan.
1: ¿Cómo?
0: Pero
1: pues
0: tenemos la 00. 279-00. Ese mero.
1: Ya lo anotó. ¿Por qué canción va a votar? ¡Ah, caray!
0: Perfecto.
1: Bueno, o sea. Sí.
0: No, yo no. Yo no.
1: Yo sí.
0: Ah,
1: ajá.
0: Bueno.
1: Justamente. Sale,
0: perfecto,
1: vale.
0: Perfecto, gracias.
1: Adiós, señora Ticha.
0: Hasta luego.
1: Bueno, pero con ese ni con ese voto nos recuperamos.
0: Bueno, pues vámonos entonces con dos pasajes a cargo de Alemi Bustos. Son las 6:13. Ah, tenemos un WhatsApp más. ¿Lo pasamos?
1: Pues sí, ¿no?
0: Vamos a ver. ¿Y si empatamos, qué vamos a hacer?
1: Ni modo, esperarnos.
5: Hola, Manuel. Isa, buenas tardes. Yo voto por Antonio Aguilar.
1: Si empatamos.
0: Perfecto, pues empatamos, pues. Necesitamos una llamada más. Usted en casita que nos está escuchando, usted que va en el transporte, usted que va manejando, pues ponga ahí. Ah, hola, buenas tardes, ya tenemos por acá el desempate.
1: Oye, si van manejando, ¿cómo nos van a mandar mensaje?
0: Pues, a eso iba a decir, que le dijeran a Siri, a su Bixby.
1: ¿Tú crees que todos tienen
0: o el asistente.
1: Siri?
0: No, pues, pero pasa.
1: Oye, ¿no has calado tú en un celular Android usar el asistente de Google?
0: La verdad, ¡oh! ¿Qué pasó aquí? No sé quién sea este número.
1: Es terminación 5254, es una chavita. No.
0: Bueno, pues ahí ponnos quién eres, amiga, para mandarte,
1: ajá,
0: saluditos.
1: Pero
0: también
1: dice que va por la canción de Antonio Aguilar, entonces, ni modo. Pero nos está escribiendo su nombre.
0: Perfecto, entonces, pues, vámonos, presenta a Antonio Aguilar, qué barbaridad. ¿No quieren empatar? ¡Ah, tenemos una llamada más! ¡Vámonos! Con la llamada de la raza, buenas tardes.
1: Hola,
0: buenas tardes, amigo. ¿Por quién vas a votar?
3: Por Alemi Bustos.
0: Perfecto, gracias.
1: Vale, gracias.
0: Hasta luego. Bueno, en estos momentos estamos nuevamente empatados. Dice que es Cristal. Perfecto, amiga Cristal. Muchísimas gracias por comunicarte.
1: Muchas gracias por tu voto.
0: Y necesitamos una llamadita a usted. Llámenos. Desempate este asunto.
1: A la
0: ya
1: de...
0: lo tenemos, ¿verdad?
1: No.
0: Ah, pensé que ya había entrado.
1: No.
0: Escuché mal. Escuché de más.
1: No, a mí me pasa mucho que cuando estoy en el pide y canta, ajá, de repente como que siento que cuando voy a poner la canción, suena cada uno de los teléfonos, pero nada más suena y ya se para.
0: Ah, sí, llega a pasar.
1: Como que, no sé.
0: Ahí tenemos el desempate.
1: El primer tonito. Los dos. Vámonos.
0: La raza, buenas tardes en la 00.
6: Buenas tardes.
0: Buenas tardes, señora Nedina.
6: Voto por Antonio Aguilar.
0: Perfecto, gracias.
1: Gracias.
0: Hasta luego. Una más en la 3011, vas.
1: La raza, buenas tardes.
7: ¿Qué tal? Buenas tardes.
1: Hola,
0: buenas tardes, amigo Luis Miguel.
7: ¿Qué tal? ¿Cómo andamos?
0: Aquí muy vamos, bien. ¿Tú cómo vas? Ya casi terminando.
7: Para ya no seguir empatando, vámonos por Antonio Aguilar.
0: ¡Qué bárbaro!
7: Nos la vamos a llevar toda la noche.
1: Gracias.
0: Pues ya. ¿Qué me queda por decir?
1: Gracias.
7: Hasta luego.
1: Fíjate.
0: Bueno, pues presenta tremenda volteada.
1: Oye, tremendo final.
0: Sí,
1: bueno,
0: sí,
1: pues
0: sí.
1: Nos vamos con la canción de Antonio Aguilar con Noches Tenebrosas y son las 5:16.
0: Las 6:16.
1: Ay, las 6:16, perdón.
0: Esos desenlaces ni la Rosa de Guadalupe.
1: De hecho.
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13: Como dicen, por algo pasan las cosas.
14: Ándale, justamente.
13: Así como me dijeron a mí que por algo se me ponchó la moto. Que todo por algo se me reventó la cadena. Todo pasa por algo. Bueno, esas eran cosas que me pasaron, ya no me pasan.
14: Y esperemos que no te pasen pronto.
13: Y esperemos que ya no me sigan pasando. Sí, no, pero ya, digamos lo que, gracias por obra de Diosito, ya no me va a pasar.
14: Efectivamente, pues ya estamos de regreso en este, su programa favorito. Bueno, eso decimos nosotros.
13: Eso, ¿verdad? Decimos nosotros, claro.
14: No, esperemos que ustedes también disfruten este programa tanto como nosotros disfrutamos, pues, traérselos a sus casitas, ahí a sus transportes, a donde quiera que nos estén escuchando. Muchísimas gracias por su sintonía y su preferencia. Vámonos, claro, ahora sí a presentar el segundo round.
13: Pues, ¿presentas o presento? Tú presenta, ¿qué traes, Manuel?
14: Fíjate que
13: aparte
14: este
13: del
14: segundo...
13: sueño que se te ve.
14: Para este segundo round, para este segundo enfrentamiento del lado de los técnicos, nos vamos a ir con una canción de los Rivera. Ella es Jenny Rivera, la diva de la banda, el borracho mayor Lupillo Rivera, y creo que también con Juan Rivera, eso todo lleva por nombre Hermano Amigo, suena así.

0: ¿Tú qué traes? A ver.
1: Pues mira, yo de mi lado... ¡Ay, ya! ¡Luego!
0: ¡Qué bárbaros!
1: Yo de mi lado tengo la canción de Vengo a ver unos ojos de los Ensontles de Michoacán, que va así.

0: que ya lo saben, marquen para votar por su canción favorita y ya tenemos la primera llamada en la línea 7900.
1: Perfecto, pues vámonos. Bueno, que diga más.
0: Buenas tardes.
2: Hola, buenas tardes, saludos.
0: Hola, buenas tardes. ¿Por qué canción va a votar? Muy
1: perfecto,
0: bien.
1: Gracias.
0: Hasta luego.
1: Saludito, señora Catalina, gracias.
2: Sí, gracias, bye.
0: Bye.
1: Hasta luego. Por acá tenemos, no tenemos llamada, ¿verdad?
0: Sí, tenemos llamada en la 3011.
1: A ver.
0: La raza, buenas tardes.
3: ¿Qué puede? ¿No quieren contestar o qué?
0: La neta, bárbaro. A ti no.
1: Vale. Derecho a la flecha.
0: No, obvio.
3: ¿Por qué voy a votar?
1: ¿Qué barbaridad?
0: Y, ni
1: no
0: modo.
1: Me digas eso, si ya sabes que aquí vives y no pagas renta.
0: Me va a dar pena.
3: La puede ser como un hijo fulano por ahí, yo sé que le subo el rating.
0: ¿Por qué canción votas?
1: Sí, lo conozco.
3: Ahí saludazo para abajo, por Jenny.
1: Perfecto, dale, vale. Gracias.
0: Dale. Adiós.
1: Hasta luego. Una más en la 00. La raza, buenas tardes. Se nos arrepintieron. Bueno, tenemos por acá mensajes, dice Brandon. Voto por Manuel, perfecto, gracias.
0: Van
1: dice,
0: tres.
1: Dice, vamos, tenemos llamada ya en las dos otra vez.
0: Van tres, ¿no? Para ti.
1: Ok.
0: Sí,
1: tenemos
0: sí,
1: una más en la 00, la raza, buenas tardes.
4: Tardes noches.
1: Tardes noches, señora Ticha. ¿Por quién va a ser su voto en esta ocasión?
4: Voy a votar por la espada.
1: Perfecto, gracias.
0: Sale, vale.
4: Gracias.
0: Adiós.
1: Hasta luego. Una más en la 3011, vas.
0: La raza, buenas tardes.
1: ¿Por quién va a votar, amigo Cristóbal?
0: Buenas, ¿por quién va a votar?
1: Perfecto, entonces, gracias. Efectivamente.
0: Sale, vale, adiós.
1: Hasta luego, cuídense mucho, saluditos. Una más en la 00, ¿vas?
0: La raza, buenas tardes.
5: Buenas tardes.
0: Hola, buenas tardes. ¿Por qué canción voy a votar?
5: Por los ensontles.
0: Por los ensontles. Muy bien. Que tengan muy linda tarde.
5: Gracias.
0: Hasta luego.
1: Por acá dice, voto por Chabela. Saludos desde Cotija.
0: Quiero imaginar que soy yo.
1: Sí, efectivamente. Una más en la 00, ¿vas?
0: La raza, buenas tardes.
6: Por los ensontles.
0: Muy bien, don José, que tengan muy linda tarde.
6: Igualmente para todos.
0: Hasta luego,
1: gracias. Dice por acá, por la diva Jenny Rivera, la señora Sandra, perfecto, gracias. Por acá se va a poner... No nos ponemos celosos aquí.
0: Compare.
1: Los elotes no tienen maíz.
0: Ay, compare. Hay otra llamada en la 3011, la raza, buenas tardes.
7: Buenas tardes,
0: ¿por qué canción va a votar?
7: Hola, Sego.
1: Perfecto.
0: Muy bien, que tenga linda tarde.
1: Hasta luego.
0: Hasta luego. Mira,
1: pero
0: vamos...
1: no nos dijo por quién va a votar. Javier nomás puso cizaña y
0: es
1: no
0: que,
1: puso el voto.
0: Es que a Javier no le gustó ninguna de las dos.
1: Vámonos a ver qué dice la señora Leopoldina.
8: Hola, Manuel, Isa, yo voto
1: Hola.
8: Por la... Creo tienen la de Jenny Rivera, ¿no?
1: Sí.
8: Voy por la de Jenny Rivera.
1: Perfecto, gracias.
0: Y dice Javi que vota por la mía.
1: Y dice, voto por la de Isa.
0: Mira, vamos, 7-5.
1: Bueno, pues vámonos.
0: Pues ya, fuga.
1: Vámonos entonces con Jenny Rivera y sus hermanos, hermano amigo, las 6:27.
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3: ¡Ya sáquenlo!
8: ¡Qué barbaridad! No puede ser posible.
3: ¡Ay! Pero, traigo unas agruras.
8: ¿Pero qué cosa?
3: O sea, ya me siento como persona grande. Ay, traigo unas agruras.
8: No, puede ser, no se te olvide tu río pan.
3: Yo creo que ya fácil, ya me tengo que estarlo consumiendo, porque
8: pues
3: sí.
8: Sí, pues ya.
3: Es que eso pasa por no cuidar tu salud gastrointestinal. No coman taquis con queso crema, no se los recomiendo. Y no tomen agua de río, no se los recomiendo.
8: Ay, qué barbaridad, a menos que sea el río Comatixio, ese sí, y en su nacimiento.
3: Pues fíjate que, es que mira, aunque tengan nacimiento, curiosamente los ríos en todo punto se juntan, en cualquier punto se juntan. Entonces,
8: ah, claro.
3: Entonces, por ejemplo, el río que viene de aquí, pues de, ¿cómo se llama? De Los Chorros.
8: Uh-huh.
3: Ahí pues claramente nace agua, pero hay un gran problema, que se juntan todos los ríos de la región. Entonces, estamos hablando de que viene desde el río de Peribán, viene del río de Los Ángeles, de Atapan, o sea, todos los ríos se juntan y nunca sabes qué tanto puede venir en esa agua.
8: Efectivamente, pero yo hablo de Uruapan, el barranque del Cupatixio, ahí en el Parque Nacional. Uh-huh. Ahí sí puedes tomar el agua, pues ahí están haciendo, efectivamente, ahí recorre. Y pues se va filtrando a través de las diferentes cascadas, los diferentes cauces, pero ahí está específicamente en el parque. Buenísima esa agua.
3: Se va filtrando, pero los microorganismos siguen vivos. Así pasen 30, 40, 50, 10 mil kilómetros, siguen los microbios. Por eso te digo, o sea, es que a lo mejor sí, no es porque venga contaminada, pero hay microorganismos que siguen vivos en el agua y que solamente desaparecen en el proceso de purificación o hervirla y tomarla ya después de que sirvió. Se los digo porque gracias a eso, una hernia bien bonita que me salió, pero ya.
8: ¿Qué vas a presentar?
3: Esos son temas para otro día. Mira, yo de mi lado traigo la canción, una recomendación que por ahí nos hicieron, que ojalá y ganemos.
8: Okay.
3: Que se llama Ando que me lleva con Vicente Fernández, que va así.

0: Yo. Somos tres, compadre.
1: Somos cuatro. Pero ¿y tú,
0: bueno,
1: qué traes, Manuel?
0: De la de los técnicos nos vamos a ir con una recomendación, un tema, una canción que nos pidieron. Ojalá que ganemos. Lleva por nombre Qué Chulos Ojos, a cargo de Raúl Partida. Suena así.

0: empiezan a marcar y a mandar sus mensajes para su voto. Ya tenemos la primera en esta línea, ¿verdad?
1: Sí, en la 3011 vas.
0: La raza, buenas tardes.
2: Voto por Vicente Fernández.
0: Muy bien, don José, que tenga muy linda tarde.
2: Juan Mate.
1: Hasta luego.
0: Estamos por ahí, vi que alguien estaba grabando un audio mandando un mensaje.
1: Vamos a ver. Tenemos una más en la 00 La Raza. Buenas tardes.
3: Buenas tardes.
1: Muy buenas tardes, señora Enedina. ¿Por quién va a ser su voto? Perfecto, gracias.
0: Hasta luego.
1: Hasta luego. Tenemos una más en la 3011. Vas.
0: La Raza, buenas tardes.
4: Tardes, noches.
1: Tardes, noches, señora Ticha.
4: Voy a votar por la espada.
1: Perfecto,
0: por la espada,
1: gracias.
0: Muy bien. Hasta gracias. Luego.
1: Hasta luego. En estos momentos vamos 2-1, ¿verdad?
0: Hay otra llamada, ¿no?
1: Sí, en la una tuya. En la 00. La Raza, buenas tardes.
5: Hola, buenas tardes.
1: Buenas tardes, señora Catalina. ¿Por quién va a votar?
5: Ay, pues por la primera.
1: Perfecto,
0: muy
1: gracias.
0: Bien, hasta luego.
5: Gracias.
1: Hasta luego. Una más en la 3011, ¿vas?
0: La Raza, buenas tardes.
6: Ya, buenas tardes, ¿sí?
0: Buenas tardes, ¿por qué canción
1: no
0: vas a votar?
1: Pero buenas tardes.
6: Vamos. Este vato de todo está.
0: Para que veas, hay que estar en todo, pero no en lo que nos interesa.
6: Sí, que dije.
1: Efectivamente.
0: ¿Por quién te vas? ¿Por la espada o por la pared?
6: Híjole, otra vez estamos igual.
1: Pues por eso.
0: ¿Por la espada o por la pader?
6: Por la pared, no, yo por
1: Rompatida. Perfecto, dale, gracias.
0: Hasta luego.
6: Nosotros tomábamos agua,
0: de
6: lo judía agua, cuando vivíamos en San Sebastián, y era agua limpiecita esa.
0: Ay, qué bonitos tiempos cuando no venía el agua contaminada.
6: Cuando se bañaba la gente. Ahí.
0: De hecho. Sale, vale, adiós, Néstor.
6: Dale, gracias.
1: De nada. Una más en la 00.
0: La Raza, buenas tardes.
1: Buenas tardes.
7: Muy buenas tardes.
1: Buenas Hola, tardes, buenas amigo tardes. Cristóbal.
0: Muy
1: perfecto,
0: bien.
1: Entonces, gracias.
0: Hasta luego.
1: Una más en la 3011.
0: Según yo, 3-3, ¿no?
1: Sí, efectivamente.
0: La Raza, buenas tardes.
8: Buenas tardes.
0: Hola, buenas tardes. ¿Por qué canción va a votar?
8: Por Vicente.
0: Fernández. Ok. Hasta luego.
1: Gracias. Tenemos por acá un mensaje. La señora Patricia dice, mi voto es por qué chulos ojos. Perfecto, gracias. Por acá dice la señora Sandra, qué chulos ojos, gracias. Por acá dice la señora Leopoldina.
9: Hola, Isa Manuel, yo voto por Raúl Partida.
1: Perfecto,
9: saluditos,
1: gracias.
9: Saluditos a Manuel.
1: Saluditos.
0: 6-4.
1: Efectivamente, pues vámonos entonces. Juga. Con Raúl Partida. Esto lleva por nombre, qué chulos ojos. La 6:42.
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0: bueno.
1: Cuando, yo creo que ya saben que cuando escuchan eso después de estar poquito tiempo con la música, ya saben que andábamos chismeando.
0: Estábamos vivoreando ahí una paquetería. No vamos a decir nombre.
1: Benditas paqueterías de los Reyes. Ay, ¿qué haríamos sin ellas?
0: Efectivamente, pero bueno.
1: Pues ahora sí.
0: Para el cierre.
1: Yo para el cierre traigo algo para cerrar con broche de oro.
0: Ay.
1: Traigo la canción de Grupo Laberinto con El Indio Enamorado.
0: Ya sabía.
1: Que va así.

0: tú qué traes, Manuel?
1: Fíjate que en esta ocasión nos vamos a ir con una recomendación para este cuarto round. Una canción que corre a cargo de nada más y nada menos que Selena Quintanilla. Lleva por nombre Como la Flor y suena así.

0: Ya, ya tenemos la primera llamada.
1: Las primeras llamadas en la 00, vas.
0: La Raza, buenas tardes.
2: Voto por la Vanessa.
0: Muy bien, don José, que tenga muy linda tarde.
2: Igualmente.
0: Hasta luego.
2: Bien, adiós.
1: Adiósito. Tenemos una más en la 3011. Va la Raza, buenas tardes. Muy buenas tardes, amigo Cristóbal. Sí. Efectivamente. Sí. Perfecto, entonces, amigo Cristóbal, gracias.
0: Adiós.
1: Hasta luego.
0: Tenemos otra en la 7900.
1: Así es.
0: La Raza, buenas tardes.
3: Buenas tardes,
0: hola, buenas tardes. ¿Por qué canción va a votar? Muy bien, que tenga muy linda tarde. Hasta luego.
1: Una más en la 3011, La Raza, buenas tardes. ¿Qué onda? ¿Cómo vamos? ¡Qué bárbaro! No creo.
4: Vamos por la verito.
1: Perfecto, dale, gracias.
4: Ay,
0: cuídense,
4: es el último.
0: Adiós. Hasta
1: luego. Una más en la 00.
0: Vamos 2-3, ¿verdad?
1: Sí.
0: Sí, don José, la señora que acaba de marcar. Y,
1: no, sí, tú llevas 3.
0: Y este don Néstor.
1: Sí, es cierto.
0: Tenemos la siguiente llamada en la 7900.
5: Buenas noches.
0: Hola, señora Ticha.
5: Voy a votar por la pared.
0: Perfecto. Gracias por votar por la pared. Por la pader.
1: Gracias.
5: Gracias.
0: Por la pared. Sale, vale, adiós.
1: Una más en la 3011, La Raza, buenas tardes. Perfecto, gracias.
0: Hasta luego,
1: una más en la 00, La Raza, buenas tardes. Se
0: no.
1: Arrepintieron, por acá dice, mi voto es por Selena, perfecto, gracias. Dice la señora Leopoldina, ya sé por quién va a votar la señora Leopoldina, a ver, vamos a ver.
6: Hola Isa, Manuel, buenas noches, ya son tardes noches, ¿verdad? Porque es el último round. Voto por el grupo Laberinto.
1: O sea, perfecto, gracias.
0: Ya sabía. ¿Tenemos otra más en la 3011? La Raza, buenas tardes.
7: Buenas tardes.
0: Hola, buenas tardes, ¿por qué canción va a votar? Muy bien, gracias. Muchas gracias.
1: Hasta luego, una más en la 00, La Raza, buenas tardes. Buenas tardes, señora Catalina, ¿por quién va a ser su voto? Perfecto, gracias.
0: Hasta luego.
1: Cuídese mucho. Dice, hoy voy a votar por Laberinto, la señora Sandra, perfecto, gracias.
0: Ey, tú así de, la traición.
1: En veces tu misma familia apaga tu brillo.
0: A veces la que apaga tu brillo es tu misma familia.
1: Efectivamente. Ay, se arrepintieron, bueno, pues presenta.
0: Pues ya, nos vamos con la canción de Grupo Laberinto con el Indio Enamorado, son las 6:55 y en breve regresamos para despedirnos.
1: Gracias.
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0: Pues ahora sí, agradezco bastante su compañía en esta bellísima tarde de miércoles. Nos vemos mañana otra vez con el Ritmo Musical. Pero mientras tanto, recuerden que yo sigo con ustedes todavía en un rato más a El Pide y Canta.
1: En unos minutitos, mejor dicho.
0: Bueno, en unos breves segundos.
1: Ay, efectivamente. Muchísimas gracias por habernos sintonizado y habernos acompañado durante esta emisión del Ritmo Musical. Esperamos que haya sido de su total y completo agrado. Ya saben que nos pueden hacer sus sugerencias y peticiones también a través de nuestras redes sociales. Nos encuentran como La Raza 92.5 FM, Los Reyes, Michoacán. También compartimos por ahí noticias, eventos y demás cosas. Alguno que otro meme de repente se nos escapa. Pero ya saben, nos pueden seguir. Muchísimas gracias por su sintonía.
0: Y que pues Dios que nos tengan bendiga a todos.
1: Que sigan teniendo una excelente tarde, un excelente miércoles y mañana tengan un muy buen inicio de jueves. Nos vemos en el tianguis.
0: Ay, de hecho.
1: Que Dios nos bendiga a todos. Bye, bye.
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Son las 7, hora del Ángelus, hora en que la provincia mexicana, y en especial en esta radiodifusora, tenemos por costumbre elevar una plegaria al Supremo Hacedor para agradecerle todos los beneficios presentes, pasados y futuros, así como los beneficios del trabajo de hoy. Acompáñenos ustedes estos minutos cantando con alegría, con amor, con fe.

0: Muchas gracias por haber estado con nosotros estos minutos de oración. Ahora esperemos con alegría, con amor, con fe, el día de mañana y el trabajo de mañana.
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8: Ahora sí, buenas tardes, ¿cómo se encuentran hoy? Ya sé que se los pregunto en cada programa, pero siempre hay gente nueva que a lo mejor nos está escuchando por primera vez. Mucho gusto, yo soy Isa, yo soy la conductora que los acompaña en estas tardes de lunes a viernes. Por aquí, pues para los que ya se saben la dinámica, pues siempre la vuelvo a repetir por si algunos no se lo saben. Sean bienvenidos a este su programa Pide y Canta, donde todas sus peticiones son nuestras órdenes. Así que, pues así como lo escuchan, ustedes solamente tienen que marcarnos a cualquiera de las líneas 354-54-230-11 y 354-54-27-900 o mandarnos sus mensajes de WhatsApp a la línea 354-54-230-11, pero acuérdense, nada de llamadas de WhatsApp ni tampoco videollamadas, solamente llamadas normales, mensajes de WhatsApp, pueden mandarnos fotos, videos, audios, lo que ustedes quieran, por ahí siempre los leemos. Entonces, ahora sí, habiendo dicho esto, el segundo paso es que ustedes nos tienen que pedir su canción favorita o la que quieran poner aquí en el programa, dedicarla, lo que ustedes quieran, cantando, aunque sea un cachito, un pedacito, así bien chiquitito, no importa, pero tienen que cantarnos aunque sea un pedacito. Ahora sí, pues ya que hicieron eso, simplemente tienen que, pues pedirla cantando. Si no lo hacen cantando, no pasa nada, de todos modos se las ponemos, pero pasarían al final del programa. Ahora sí. Ay, siento que lo digo muy rápido. Una disculpa, es que como que me acostumbré a hablar un poquito rápido en todos los lugares. Pero ahora sí, habiendo dicho esto, pues ya saben, nos pueden contactar sin ningún problema. Yo les trato de poner toda la canción que ustedes quieran para, pues, siempre trato de hacer lo posible para ver si alcanzamos. Oigan, ¿cómo ven de que en la tarde parecía que iba a llover? Parecía que se estaba nublando. Estaban cayendo unos truenos así bien, bien horribles. Pero pues nada más, como que la lluvia dijo, hoy, ¿qué crees que no voy a caer? Hoy te voy a dejar queriendo. Pero a lo mejor yo siento que se debe a los cañonazos, porque pues la gente dice, no es cierto, ya no avientan, están prohibidos. Pero sí, aún siguen aventando. De eso ustedes no se preocupen. Por aquí nos mandó un video la señora Sandra. Vamos a ver, dejen. Ay, se me olvidó que con este tengo la música. Ups, déjenla, pongo en el otro lado. Ahora sí. Yo confío en el destino y en la marejada. A ver. Yo no creo en la iglesia, pero creo en tu mirada. Tú eres el sol en mi cara. Cuando me levanta, yo soy. Ah, nos mandó un video cantando. A ver, vamos a ver. Déjenle subo.
9: Hola, buenas tardes. Quisiera que me complacieras con la canción de Se Marchó, de Jenny Rivera.
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8: Ok, muy bien. Creo que sí es la señora Sandra. Ah, pero acá también ya tengo otra llamada en la línea 7900. La Raza, buenas tardes.
11: Muy buenas tardes.
8: Hola, muy buenas tardes. Dígame.
11: Ay, mira, una canción muy bonita de Vicente Fernández.
8: Claro, claro. ¿Yo lo escucho?
11: Ay, más o menos así. Cuánta resquina, los hilos de plata en tu juventud. Como la luna, cuánta clara en un lago azul.
8: Okay, muy bien.
11: Ese es algo de Fernández.
8: Sí. Es la canción de Hilos de Plata.
11: Sí, Hilos de Plata. Sí.
8: Muy bien.
11: Gracias.
8: De nada.
11: Muchas gracias.
8: De nada, hasta luego. Ahora sí, pues, como escuchamos primero, la señora Sandra nos pidió la canción de Se Marchó, de Jenny Rivera. Entonces nos vamos con esa canción y hembre. Bueno, ay, otra llamada. Leen la línea 7900. La Raza, buenas tardes.
12: Hola, buenas tardes.
8: Hola, buenas tardes, dígame.
12: A ver si me puedes poner.
8: Claro, ¿cuál sería?
12: Para mi hijo.
8: ¿Para su hijo? Muy bien. Okay, muy bien. No se preocupe.

0: Muy bien. Ahorita enseguida se la pongo, de eso no se preocupe. Igualmente. Muchas gracias. Muchas gracias. Hasta luego. Bye. Bueno, ahora sí, como escuchamos, pues nos vamos a ir primero con la canción de Se Marchó de Jenny Rivera. Son las 7:13.
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0: Ahora sí, ya estamos de vuelta otra vez. Pues como escucharon hace unos momentos, nos pidieron la canción de Hilos de Plata de Vicente Fernández, que nos la cantaron aquí en vivo y en directo. Entonces, nos vamos con esa canción y estamos regresando para seguir escuchándolos. Recuerden, yo los escucho todo el tiempo, estemos al aire o no estemos al aire, siempre tomo las peticiones. Son las 7 de la tarde con 19 minutos.
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13: Bueno, ahora sí, continuando con la programación habitual, nos pidieron una canción que está un poco más movida, está un poco más alegre, no es tanto como lo que normalmente nos piden, pero igualmente de una banda muy, muy reconocida por toda la industria del norteño, de las canciones que son así. Nos pidieron la canción de Yo las pongo de los Tucanes de Tijuana, pero con el artista de Horro y Mafio. Entonces nos vamos con la canción para ver si se ponen a bailar un poquito. Son las 7 de la tarde con 24 minutos.
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9: Ahora sí, la canción anterior la había puesto porque nos la pidieron también cantando, pero fuera del aire. Y me brinqué la de Hermoso Cariño de Vicente Fernández que nos pidieron también, pero era para que nos escuchara. Que era una canción de Vicente Fernández y luego otra, entonces por eso, pues, adelanté un poquito la otra canción. No crean que es por mala o por brincármela, sino que pues para que también no digan, ay, ponen puros de Vicente Fernández o cosas así, porque también puede pasar. Así que nos vamos ahora con Hermoso Cariño de Vicente Fernández, claro que sí.
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3: Las 10. Con 37. Las 10. Con 37.

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2: Las 10:40.

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4: Las 11 en punto.

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20: Las 11 con 10.

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2: Las 11:18.

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2: Las 11 con 21.

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4: Las 11 con 26. Las 11 con 26.

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2: Las 11:31.

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5: Las 11 con 35. Las 11 con 35.

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1: Las 11:43.

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3: Información deportiva. El Chino Huerta, futbolista mexicano, regresará a México de Dinamarca. Jugó en el Anderlecht. Se había dicho que fue prestado. Ahora se dice que los Pumas lo reficharán y que juegue con ellos de aquí en adelante. Solo jugó 38 partidos en Dinamarca por más de un año. Mis amigos, soy Edgardo Lozada Ruiz.
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4: Las 12 con 3.
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1: 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Las 12 con 11.

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0: Las 12 con 32.
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0: Las 12 con 32.

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1: 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Las 12 con 30.

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2: Las 12:43.

0: Las 12:46.
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4: Que nada dura para siempre. 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
1: Las 12:50.
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1: Las 12:53.

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3: El hijo de Joan Sebastián, José Manuel Figueroa, respondió a las declaraciones que hizo Ninel Conde sobre el romance entre ambos hace más de 20 años en el nuevo reality de la cantante Ninel Conde Sin Filtro y negó algunas de las situaciones que ella relató, pues habló sobre episodios que presuntamente vivió durante dicha relación, entre ellos una supuesta infidelidad con Angélica Vale y situaciones de violencia, por lo que José Manuel Figueroa rechazó que las cosas hubiesen sido de esa manera, además de que mencionó: "Yo creo que el Botox ya le está haciendo mal, le está afectando la memoria, porque la verdad yo no recuerdo el episodio así", declaró ante medios de comunicación. Mi nombre es Mayra Ramos y recuerda, nos puedes visitar en la página www.todonoticiasdigital.com.
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3: La 1:09.

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2: La 1:17.

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2: La 1:28.

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2: La una con 30.

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2: La 1:51.

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3: La onda tropical 31 provocará lluvias de fuertes a muy fuertes con granizo y tormentas eléctricas en gran parte del país, de acuerdo con el Servicio Meteorológico Nacional. Gladys Butanda, aspirante a coordinar la 4T en Michoacán, pronostica la ratificación del bloque de Morena, PT y PBM para 2027. La morenista destaca el crecimiento del movimiento en el estado, donde actualmente dominan 21 de los 24 distritos locales y 9 de los 11 federales.
4: Michoacán es 4T. Esta tendencia que ha sido en aumento en los últimos años, pues nos muestra cómo tenemos este respaldo junto con Morena, con PT, con el Partido Verde, de este proyecto de la 4T que tiene fortaleza en Michoacán y que esta es la tendencia que vamos a ver en el 2027. Vamos a ver la expansión de nuestro bloque de la 4T y se va a ver reflejado no solamente en los distritos. Imagínense, de 24 distritos, 21 son 4T, de los 11 federales, 9 son 4T. Y entonces esto nos habla de la fortaleza de un proyecto. De repente se nos olvida por todo el ruido que hace la derecha, agrupándose, como ya lo hemos dicho en repetidas ocasiones, y se les olvida que la fuerza de Michoacán es la 4T. En Michoacán vamos a ver este 2027 cómo se consolidan las alianzas que hemos hecho con nuestros partidos PT y Verde y todos los partidos también de izquierda que están en este camino también.
3: Al menos 15 recién nacidos murieron tras registrarse un voraz incendio en el área de maternidad de un hospital de Islamabad, Pakistán.
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1: 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Las 2:12.

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1: Las 2:29.

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8: Las 2:50.

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2: Las 2:54.

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1: Las 2:57.

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3: Protección Civil advierte riesgo en tres puentes por maquinaria pesada de 70 toneladas varada tras bloqueos de manifestantes. Los avances del Plan Michoacán ya comienzan a sentirse en todo el estado. Carlos Torres Piña destacó que frente a las críticas, la llegada de obras, infraestructura, salud, programas sociales y apoyos al campo demuestra con resultados concretos que la atención está llegando a los municipios.
4: A partir de que el Plan Michoacán empezó a trabajarse aquí en Michoacán en noviembre del año pasado, pues no nada más era un tema en materia de seguridad, sino que viene acompañado de inversiones importantes en infraestructura, en programas, en atenciones que tienen que ver con diferentes rubros de cultura, de arte, de ciencia y tecnología. Son casi 95 mil millones de pesos los que se están invirtiendo en estos programas y acciones del Plan por Michoacán de Justicia y Paz. Inversiones desde las carreteras en rehabilitar varios tramos carreteros federales, las ampliaciones de las autopistas, acceso a Uruapan, que se va a ampliar también a cuatro carriles, el libramiento de Zamora-Jacona. Son programas que no los habíamos visto en décadas para Michoacán. Y la verdad es que nuestra presidenta ha venido a dar ese acompañamiento, esa evaluación. La última vez que vino estuvo 2 días aquí, evaluando, revisando, entregando programas e inaugurando varias obras.
3: La Secretaría de Desarrollo Urbano fortalece el diálogo con vecinos para agilizar los trabajos de construcción del sistema Morebus.
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1: Las 3:09.
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3: Las tres.

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3: Las 3:16.

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1: Las 3.

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2: Las 3:31.

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2: Las 3:41.

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2: Las 3:44.

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3: A partir de enero del 2027, el IMSS Bienestar ampliará su red de atención primaria con más de 12.000 nuevos consultorios en 24 estados. Fabiola Alaniz lidera con amplia ventaja la contienda interna de Morena a la gubernatura de Michoacán, de acuerdo a la encuesta de Question Mark para el Heraldo de México. Alaniz encabeza las preferencias con 14%, duplicando a Gabriela Desiree Molina y triplicando a Gladys Butanda. Estados Unidos y Canadá emitieron alertas de seguridad para sus ciudadanos en Mexicali ante el riesgo por fentanilo alterado.
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1: Las 4 con 13.

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4: Las 4:32.

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1: Las 4:42.

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1: Las 4:49.

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1: 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Las 4:53.

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3: Información deportiva. Hoy juegan Toluca contra Austin a las 6:30 de la tarde. También juegan a las 8:30 América contra Columbus. El América buscando también vencer y pasar a las semifinales. En caso de ganar los equipos mexicanos, las semifinales serían entre puros equipos mexicanos. Mis amigos, soy Edgardo Lozada Ruiz.
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6: ¿Qué tal? Muy buenas tardes. Gracias por estar con nosotros. Este es su programa Entérate. Mi nombre es César Guillén y lo voy a estar acompañando la siguiente media hora para que usted se entere de todo lo que está pasando aquí en el estado de Michoacán. En torno a las noticias, el tema del ecológico, todo lo que estaba sucediendo aquí en Michoacán, aquí le voy a estar platicando. Ayer, por cuestiones de trabajo, estuve en Zitácuaro y estuvimos recorriendo ahí la carretera. Fuimos a Zitácuaro, pues, y nos fuimos por la autopista. Y ya se ve la obra del libramiento que se está haciendo para conectar la autopista de Occidente, la México-Morelia, México-Morelia, México-Guadalajara, para conectarla con la carretera libre a Tuxpan, a Zitácuaro, a toda esa región. Ya se ve, ayer transitamos por Marabatío y toda esa parte, y pues está bien, pero esta carretera la verdad es que va a ser de gran, gran ayuda. Y luego toda la carretera que va hacia allá, hacia Zitácuaro, la carretera libre, pues la verdad es que ya es casi una autopista, está súper bien. Las famosas obras en las curvas del gato ya están terminadas, las obras que están en la entrada del puente ya están terminadas. Entonces, pues la verdad es que está muy bueno el recorrido, muy fácil, ya cada vez es más fácil conectar ciudades y de buena manera, y pues prácticamente sin pago de cuota. Y quiero saludar a los que nos escuchan en Pop 95.3, que por cierto ayer me mandaron unos saludos ahí de 95.3, de la gente que escucha 95.3 a las 18 horas por La Qué Buena en Cualcomán, a las 21 horas por el 88.9 FM. Eso también me saludaron la semana pasada, gente que escucha el noticiero pero en la noche aquí en Morelia, a través del 88.9. Mandamos también saludos a Zamora. Estaré yo en Zamora el día jueves. Estaremos por allá haciendo unos recorridos de trabajo. Y también quiero saludar a la gente de La Poderosa en el 105.5. Y pues todos los que nos escuchan a través de las señales del Sistema Michoacano de Radio y Televisión, la mejor estación, sin lugar a dudas. Ahora sí, vamos con las noticias que están marcando la tendencia en la actualidad de Michoacán. En la capital michoacana, 280 urbanos, camiones urbanos obsoletos serán sustituidos por 160 nuevas unidades híbridas. Es nombrada Patricia Flores Anguiano como nueva secretaria de Educación en Michoacán. Como parte de las medidas ambientales del proyecto Morebus, el gobierno estatal encabezará 4 jornadas de reforestación urbana. Impulsan la comercialización del arte popular a través de la red de 6 tiendas. Michoacán contará con 705 consultorios de atención primaria como parte del Servicio Universal de Salud. Y se intensifican las acciones contra el dengue, Zika y chikungunya. Vámonos con lo que acaba de pasar hace apenas unas horas. El gobernador Alfredo Ramírez Bedoya designó a Patricia Flores Anguiano como nueva secretaria de Educación en Michoacán, quien hasta la fecha se desempeñaba como encargada del despacho. Ramírez Bedoya destacó que la trayectoria de Patricia Flores en la función pública, así como su compromiso por fortalecer las políticas públicas en materia de educación, que buscan fortalecer este derecho a los niños, las niñas y los jóvenes de la entidad. Por su parte, la secretaria de Educación agradeció la encomienda y asumió con compromiso de desempeñar estas funciones que le asigna el gobernador. Patricia Flores es licenciada en Economía, estudió la maestría en Administraciones Públicas y Política Social, así como un doctorado en Políticas de Gobernanza. Se ha desempeñado en sectores claves como el educativo, como subsecretaria de Administración y coordinadora de general de Evaluación Educativa en la Secretaría de Educación. Además, ha trabajado como delegada federal, fungió como coordinadora de asesores, fue secretaria de Desarrollo Urbano, es decir, ya tiene una amplia experiencia en políticas públicas. Ahora llega como secretaria de Educación. Vámonos a otros temas. Quienes usamos el transporte público sabemos que hay camiones que podemos ver el pavimento a través de la lámina donde supuestamente estamos parados. Entonces, para acabar con esta tragedia, como parte de la estrategia complementaria a la construcción del Morebus, un total de 280 camiones del servicio público serán retirados de circulación en Morelia y van a ser enviados a chatarrización para ser sustituidos por 160 camiones nuevos. Es decir, se van a cambiar 280 camiones, es lo que se va a integrar. Pero 160 camiones son de los que están circulando actualmente y son los que se van a cambiar, que son los que componen el sistema de transporte público aquí en Morelia. Con esta medida se reducirá el impacto en la contaminación y pues viajaremos más seguros en los camiones, que luego da hasta miedo. Vamos a escuchar la nota de Valeria Pantoja.
7: Como parte de la estrategia complementaria de la construcción del Morebus, 280 camiones obsoletos de servicio público se han retirado de la circulación en Morelia y enviados a chatarrización para ser sustituidos por 160 unidades nuevas híbridas. Así lo informó el gobernador Alfredo Ramírez Bedoya.
8: Hay casi 280 camiones que van a ser mandados a la chatarrización. Morelia, Michoacán, México. Entonces, a ver, imagínate cuánto contamina esos 280 vehículos. Lo que te imaginas. Tenemos cálculos que son 25,000 toneladas de CO2, dióxido de carbono. 25,000 toneladas. Todo eso va a ser sustituido por 160 camiones de última generación híbridos, con lo cual se van a dejar de emitir a la atmósfera 14,000 toneladas.
7: El mandatario estatal explicó que la medida busca reducir la contaminación generada por unidades que no cumplen con la normatividad ambiental, se encuentran en malas condiciones o carecen de servicios mecánicos adecuados, las cuales generan más de 25,000 toneladas de dióxido de carbono. Ramírez Bedoya destacó que las nuevas unidades híbridas de última generación permitirán mantener y mejorar el servicio de transporte público sin afectar a las y los usuarios. Con su incorporación se prevé dejar de emitir hasta 14,000 toneladas de gases contaminantes a la atmósfera. Reportó para Entérate, Valeria Pantoja, Camarena.
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6: Ahí lo tiene usted, porque sí, la verdad es que hay camiones que ya dan pena y ahí andan circulando muchos de los camiones que van acá hacia arriba, hacia Santa María, la alberca, los que van hacia allá, hacia la salida a Quiroga. Hay un montón de camiones que de verdad dan pena. Si no son los asientos, es el motor, es lo que sea. Pero siempre ya van a llegar unidades nuevas. El gobierno hará un cambio en coordinación con los propietarios y los concesionarios de las unidades. Pues harán un cambio para cambiar todos estos camiones que ya están bien feos. Y pues tendremos un sistema de transporte pues más digno. Aparte, los nuevos camiones traen de todo. Traen espacios para sillas de ruedas, traen El nivel de, el escalón para subir es más corto para las personas de la tercera edad o que traen un bastón o un joven lastimado o lo que sea, son más cortos, son más fáciles de operar, son híbridos, son diésel batería, entonces van a contaminar menos, van a gastar menos, es decir, la verdad es que es un ganar-ganar. Y siguiendo en este tema, como parte de las medidas ambientales del proyecto Morobús, el gobierno estatal encabezará 4 jornadas de reforestación urbana en Morelia con una meta de 32 mil árboles nativos, lo que equivale aproximadamente a una superficie de 45 canchas de fútbol. Con esta cantidad de ejemplares permitirá generar más oxígeno para la ciudad y recuperar espacios para fortalecer las áreas verdes y construir una ciudad más sustentable. Las zonas estratégicas programadas son Villas del Pedregal, que ya se hizo, Arboratum, que está por hacerse, Río Grande, que también se va a hacer, y el periférico, nuevo periférico de Morelia. Este fin de semana hay actividad en el nuevo periférico de Morelia. El que se está construyendo, bueno, pues ya se está reforestando. Vamos a escuchar a Itzel Maya.
9: Como parte de las medidas ambientales del proyecto de Morobús, se realizará una compensación de 32 mil árboles, que equivalen a un área de 45 canchas de fútbol, lo que permitirá capturar 1.800 toneladas de carbono al año y generar más oxígeno para la ciudad. Así lo destacó Alejandro Méndez, secretario de Medio Ambiente de Michoacán.
10: La idea es, al hacer este corredor biológico y además ampliado a la ribera del río, pues tratar de que tenga un mayor espacio a la fauna para desarrollo.
9: Alejandro Méndez también resaltó que los árboles más grandes también podrán ser reubicados sin complicaciones y quedarán dentro de la zona, lo que multiplicará los beneficios ecológicos.
10: Crear ahí con especies nativas y con parte de los 20.000 ejemplares que se van a plantar y los 27 árboles que se tendrán que trasplantar de ahí de Tres Puentes a la parte de enfrente, donde están las canchas y a conectar con el arboretum.
9: Por último, el secretario de Medio Ambiente destacó que esto se suma a que el nuevo sistema de transporte contempla reducir un 42% las 25.879 toneladas de contaminantes que se emiten anualmente en la ciudad. Reportó para Entérate, Itzel Maya.
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6: Si usted ha circulado de Tres Puentes hacia La López, hacia esta avenida que se llama Héroes Anónimos, ahí es donde está Arboretum y hay unas canchas. Desafortunadamente Arboretum está invadido en la parte trasera, digámoslo así, está invadido. Ahí hay unas tomas clandestinas de casas. Pero bueno, toda esa zona es la que se va a reforestar. Ahí pasa el Río Grande y según comentaron los expertos, es una buena zona para reforestar ahí en el Río Grande. Toda esa franja del Río Grande que va sobre de Tres Puentes hasta el puentecito este que lo lleva hacia La López hacia la avenida que va hacia la CEP. Toda esta parte se va a reforestar. Toda esa franja se va a reforestar porque lo que quieren hacer es que ya no quede aislado la zona de Tres Puentes con los árboles, sino que se haga todo un corredor verde ahí entre el Arboratum, las canchas, el río, toda esa parte. Entonces, pues ahí va a ser una buena idea de reforestar. Además, este fin de semana, si no me equivoco, en el segmento 5 del nuevo periférico, se va a hacer una reforestación masiva. No tengo bien la zona, solo sé que es en el segmento 5, así es que por ahí hay que estar pendiente por si usted quiere participar. A todos los que han estado pues concientizando desde Tres Puentes, a todos estos activistas, pues los invitamos también a que se sumen a la reforestación porque pues será parte de las actividades que se van a gestar ahí en el segmento 5. Este fin de semana va a ser ahí. Pues ahí lo tiene usted. En otros temas, si le gustan las artesanías, la Casa de las Artesanías Michoacán impulsa la comercialización del arte popular a través de su red de 6 tiendas situadas en Morelia, Uruapan, Zamora, Pátzcuaro y Pátzcuaro. Así es como este CASART, la Casa de las Artesanías, acerca el talento de las y los artesanos locales a la ciudadanía. El director general de Casar, Castor Estrada, destacó que estas tiendas representan una ventana para mostrar la diversidad, identidad y calidad de la producción artesanal del estado, además de contribuir directamente a la generación de ingresos a las y los creadores. Cabe destacar, y esto es comentario mío, que Casar comercializa directamente las obras de los creadores. No hay un intermediario. Es decir, el creador lleva su obra ahí a Casar, ellos la comercializan y ellos reciben el dinero. No hay nadie en medio que les pueda, pues ahí, robar parte de sus ganancias. En cada espacio se pueden encontrar piezas de diferentes ramas elaboradas con técnicas y materiales que forman parte del patrimonio de Michoacán. En Morelia, si usted está aquí en Morelia o va a visitar Morelia o está, quiere venir aquí a ver, están dos puntos de venta: la tienda matriz, que está ahí en la Plaza Valladolid, mejor conocida como San Francisco, a un lado del templo, y la tienda del Centro Cultural Clavijero. También ahí usted puede encontrar una amplia variedad de piezas de las 16 ramas artesanales de Michoacán. Uruapan, pues acaba de estrenar las tiendas, una en La Ranita y la otra en el Centro Cultural Fábrica de San Pedro, que es la, como la tradicional, más la que se acaba de inaugurar en La Ranita. En Zamora también puede encontrar usted, y en Pátzcuaro en la Plaza de San Ángel. Pues ahí está, usted vaya, busque las tiendas de Casar, las va a encontrar y pues la verdad es que se va a llevar una bonita pieza. Yo tengo algunas piezas en mi casa sencillitas para así platitos y cosas. Miren, nada más piénselo así, cada plato es único en el mundo. Nada más le falta el número de serie, pero en realidad es único en el mundo, no hay otro igual. Usted puede presumir de su pieza y decir, esta como esta, no hay dos. Vamos a un corte y regresamos, no le cambie.
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1: 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Las 5:29.

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2: Las 6 con 2.
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4: La evolución tan rápida de la inteligencia artificial se puede observar en aplicaciones como ChatGPT, que alcanzó 100 millones de usuarios en solo 2 meses. La inteligencia artificial moderna es un tipo de tecnología que ha cautivado a un gran número de personas en poco tiempo. Hasta ahora, ha sido más rápido su avance que la formulación de políticas que impidan su mal uso, sostuvo Carlos Cuello, miembro del Colegio Nacional, al impartir la conferencia Oportunidades, Riesgos y Repercusiones de la Inteligencia Artificial como parte del ciclo Miedos, Mitos y Verdades de la Computación. Mi nombre es Mayra Ramos y recuerda, nos puedes visitar en la página www.todonoticiasdigital.com.
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1: Las 6:19.

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2: Las 6:22.

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1: 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Las 6 con 20.

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2: Las 6:28.

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1: Las 6:42.

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2: Las 6:45.

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4: Bienvenidos los deseosos de evolucionar conscientemente. 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Bienvenidos a nuestro programa de orientación.
5: Como todos los santos días, yo les saludo por medio de este maravilloso programa que transmito todos los días de lunes a viernes a esta maravillosa hora. Señores, hoy estoy aquí, como todos los días este maravilloso jueves, trayéndoles resultados, resultados inmediatos. Hoy tenemos a San Juana, quien nos va a dar un testimonio de parte de la familia. Ella que buscó la ayuda de este pobre cristiano para poder ayudar a su familia. Su padre era un alcohólico. Su padre tomaba demasiado. Era una persona entregada al vicio del alcoholismo. Lo llevaron a diferentes clases de centros para ayudarlo y no encontraban una ayuda real. Le dieron toda clase de medicina y cada día tomaba más. Hasta que ella dijo y escuchó mi programa, decidió visitarme por unas gotas maravillosas que yo doy aquí para la bebida. Pero luego que ella me trajo las fotos, tanto la de su papá como la de su mamá, me di cuenta que el problema no era totalmente natural. Por eso le dije muy claro, estas gotas no le van a hacer función porque el problema de su papá es una maldad. Y me di cuenta que era un familiar de ella. A medida que fuimos haciendo el tratamiento, pudimos curarlo, hacerle expulsar la maldad que le dieron a este hombre. Bueno, señores, eso se lo va a decir ella misma en voz propia en breves momentos. Pero mientras tanto, yo quiero aclararles que Casa Natural vino aquí a esta hermosa ciudad a curar, a ayudar, a demostrar que todavía vemos gente que sabemos curar y sí sabemos ayudar de verdad. No solamente curamos el bolsillo, como en muchos lugares le ha pasado a muchas personas, que luego lo que vienen es mirarle cómo tiene usted la bolsa, si está bien económicamente o está muy mal. Señores, por eso yo les invito a que vengan con todo el corazón, con la mano siempre abierta para estrechar la mano de este amigo, un amigo que los espera aquí para ayudarles, para demostrarles que en la vida hay muchas cosas que podemos solucionar con buenas intenciones y con buenas invocaciones y con un poder divino. Ha ayudado a personas a solucionar problemas en su hogar. Ha ayudado a personas a solucionar problemas sentimentales muy graves. También ha ayudado a muchas personas a que puedan ver una luz, una esperanza económicamente y personalmente. Porque aquí me llegan muchas personas muy endrogadas, llenas de problemas, que día a día van creciendo. Por eso yo le digo a usted que la esperanza nunca se debe perder. Siempre hay una luz. Mientras estemos vivos, tenemos esperanza, tenemos luz, tenemos una vida. ¿Por qué sacarla adelante? ¿Por qué vivir? Porque tenemos una vida a nuestro alrededor. ¿A quién tenemos que ayudar? Como yo estoy aquí en su pobre casa, abriéndole las puertas y la esperanza para estrechar una mano amiga y sembrar en ustedes una prosperidad y saber sembrar. Porque siempre mi abuelo me lo ha dicho. Siembra, mijo, y verá que usted podrá recoger cosas maravillosas en un futuro. Y eso es lo que estoy haciendo. Sembrar, señores. Sembrar cosas maravillosas. Sembrar esperanza. Sembrar amor y salud en todas aquellas personas que me están visitando diariamente. Muchas personas están cansadas, señores, de que le vean la cara, que en todo momento abusen personalmente de sus vidas, solamente por quitarle un peso, dicen y hacen mentiras en sus vidas. Yo estoy aquí, en esta hermosa ciudad, para demostrarles que todavía vemos gente que sí sabemos curar. Y si sabemos ayudar de verdad. 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Señores, los dejo con mi testimonio. Luego viene la bolsa del amor.
6: Yo, San Juana Gutiérrez, doy mi testimonio al profesor por la ayuda que nos brindó, ya que mi papá y mi mamá vivían en peleas y se estaba destruyendo su hogar a causa de un mal que le hizo una tía mía a mi mamá, porque no quería que viviera junto con mi papá. A él lo alcoholizó, le hizo un vicio para que él tomara y mi mamá se enfermara de los nervios, se desesperara. Siempre vivían en peleas mi papá con su vicio. Gracias al profesor que nos ayudó, venimos, él nos limpió nuestro hogar, a mi papá lo limpió, a mi mamá, y nos dijo quién era la persona que nos había hecho el mal y le hizo vomitar el daño a mi papá. Gracias al profesor, todo ha cambiado en nuestro hogar. Mi papá ya ha dejado de tomar, mi mamá ya se siente mejor, ya no se siente tan nerviosa, tan desesperada, tan estresada, gracias a la ayuda que nos hizo el profesor. Por eso doy mi testimonio en agradecimiento al profesor. Por eso les invito a que acudan a una consulta, que tengan fe, que todo va a cambiar y que crean que existe gente mala, que no vivan en el engaño. Gracias por todo, profesor, por eso doy mi testimonio de corazón.
5: Gracias, maravillosa mujer, por darme este maravilloso testimonio, que sé que me lo diste con todo el corazón. Y así como esta pobre familia se encontraba muy mal, tanto personalmente y económicamente también, allá en su pobre casa, porque este hombre todo lo que encontraba era para el vicio, y ya no ayudaba en su pobre casa ni siquiera para la despensa. Así que, señores, si ustedes tienen un caso similar, solo visítenme. Y así como muchos y muchos testimonios, iremos pasando poco a poco aquí en su pobre casa. Por ahora los dejo con la bolsa del amor.
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5: Don Pedro, yo sé que para usted es muy difícil realmente vivir esta situación que tiene allá. Sé que está muy apenado en contarme lo que me está contando por este mensaje. Don Pedro, la verdad yo te comprendo. Te comprendo que fuiste víctima del engaño. Te comprendo que se burlaron de usted, don Pedro. Yo, la verdad, con toda la tristeza en mi corazón, lo puedo decir, fuiste víctima del engaño. Pero no te preocupes. Realmente no debes preocuparte porque hay un dicho en la vida que dice que el que ríe último ríe mejor. Y voy a hacer que usted sea feliz realmente. Deja de pensar en recuperar esa mala mujer que solamente lo único que hizo fue burlarte de ti. Don Pedro, hoy en día hay solución para todo, menos para la muerte. La verdad, don Pedro, voy a hacer un ritual que valga la pena, que usted pueda ser feliz como Dios manda. Sé, don Pedro, que a veces por tus hijos tú no quieres cometer ninguna tontería y a veces te has abstenido realmente a ser feliz. Pero ya, ya basta ya, don Pedro. Pare usted de sufrir. Don Pedro, hoy en día hay solución para todo. Y por eso yo, ante los ojos de Dios y ante los ojos y los oídos de muchas personas que me escuchan a través de esta maravillosa radio, me comprometo en que voy a hacer de tu vida un cambio maravilloso. Vas a ser feliz si Dios me da licencia. 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
9: Las 7 con 2. Las 7 con 2.

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0: Hola, ¿qué tal? Muy, pero muy buenos días tengan todos y cada uno de ustedes. Les saludamos con mucho gusto en esta mañana de TND Noticias Digital. Hoy es jueves 27 de agosto del año 2026. Me presento con ustedes, yo soy su amigo Javier Rincón, listo para darles lo más relevante en la información en esos momentos. Así que comenzamos, muy buenos días. El INE debe modificar lineamientos para monitoreo de medios. Todos somos México, somos México, cambiaré de nombre, color y logo tras resolución. Marco Rubio urge a México actuar contra cárteles. Nombra a Bedoya Patricia Flores Anguiano como nueva secretaria de Educación Estatal. Canciller Roberto Velasco revisa avances en materia de seguridad con Marco Rubio. Unity negocia con Disney para traer de vuelta al capitán Jack Sparrow. China continúa evacuando afectados tras riada de frontera con Nepal. Atropello en el noreste de Francia deja un muerto y una docena de heridos. La OMS declara el fin del brote de ébola en Uganda. La FGR asegura documentos sobre red de huachicol fiscal y abre nuevas líneas de investigación. Morena se deslinda de Insunza, sus acciones son responsabilidad de él, fue lo que dijo Montiel. También tendremos ciencia y tecnología hoy jueves. Tendremos la información policiaca. Y la información deportiva con el profesor Edgardo Lozada Ruiz. Eso y mucho más, vamos con la información nacional. Buenos días.
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0: En la información nacional del día de hoy, el INE debe modificar lineamientos para monitoreo de medios, fue lo que dijo la Sala Superior del Tribunal Electoral del Poder Judicial de la Federación. Avaló por unanimidad ordenar al Instituto Nacional Electoral, el INE, modificar sus lineamientos para el monitoreo de medios para el proceso electoral 2026-2027, de manera específica la denominada variable 14. Según la magistrada Claudia Valle Aguilosacho, quien promovió dicha resolución, la variable 14 de los lineamientos limitaba el debate de ideas y la formación de opinión en el marco del proceso electoral, al señalar que iba a clasificarse expresiones sarcásticas y de ironía en medios de comunicación, pero sin marcar parámetros específicos. Además, la magistrada detalló que no es la existencia misma del monitoreo de lo cuestionado, tampoco la importancia de contar con la información que permita conocer las características de la cobertura noticiosa de lo determinante, más bien el hecho de que el INE no estableció elementos razonables con la finalidad de determinar cuándo una expresión periodística deja de serlo y se convierte en una opinión sarcástica descalificadora. El flujo de información y la generación de opiniones sobre asuntos de interés público debe privilegiarse, debe permanecer libre de mecanismos que directa o indirectamente puedan inhibir la participación ciudadana, en especial en el marco del desarrollo de los procesos electorales, destacó de Valle Aguisalacho. También comentó que los lineamientos emitidos por el INE en cada proceso electoral no hablan de sanciones, sino de clasificación de información relacionada con las precampañas y campañas en cada proceso para su archivo interno. Lo que sí ha ocurrido con este monitoreo de medios es que a partir de tenerse este archivo clasificado, algunos sectores políticos han procedido legalmente en contra de periodistas u opinólogos alegando posible violencia política. También esto no implica que directamente el Instituto Nacional Electoral haga una persecución automática a llevar a cabo dicho monitoreo. También, ¿desde cuándo se hace este monitoreo? El monitoreo de medios es una obligación legal mandada por la Constitución y Ley Electoral. De acuerdo con el marco legal mexicano, esta función es una obligación constitucional y electoral que se sustenta formalmente en la Ley General de las Instituciones y Procedimiento Electoral, específicamente en el artículo 185. Sus antecedentes directos se remontan a la profunda reforma electoral de 2007 a 2008, un cambio estructural diseñado por el Congreso para transformar el modelo de comunicación política en el país y evitar la parcialidad informativa tras la fuerte polarización derivada de los conflictos de elección presidencial de 2006. El diseño institucional original estableció un cortafuegos para garantizar la imparcialidad del INE, que no monitorea los programas de manera directa, Por ley, la autoridad electoral contrata a una institución de educación superior, generalmente universidad pública, para que sea la encargada de realizar análisis metodológico bajo estrictos criterios académicos, limitándose a un registro estadístico de tiempos, menciones y espacios dedicados a los contendientes. Sin embargo, el conflicto actual surge cuando la autoridad electoral pretende ir más allá de los datos duros e intenta calificar matices complejos de la comunicación, como el tono del sarcasmo en los noticieros, el abandonar su vocación meramente estadística. El INE corre el riesgo de extralimitarse en sus funciones, dotando a los partidos políticos y argumentos e insumos técnicos para emprender las batallas legales en su contra de los medios de comunicación y los periodistas, lo que vulnera delicado el equilibrio de la libertad de expresión en los procesos democráticos. Y bueno, pues esta es la información de acuerdo a los medios y cómo se maneja. En más información, Somos México, este partido cambiaría de nombre, color y logo tras la resolución de este Tribunal Electoral del Poder Judicial Federal. El partido político denominado Somos México presentará este jueves su nueva propuesta de identidad ante el Instituto Nacional Electoral, aclarando que cumplirá con la decisión de la Sala Superior del Tribunal Electoral, aunque consideró un atropello. Acataremos bajo protesta para proteger nuestro registro. Este jueves 27 de agosto a las 10 horas, Somos México presentará ante el INE una nueva propuesta de identidad y fijará postura, se lee en el comunicado del partido dirigido por Guadalupe Acosta Naranjo. Somos México considera inadmisible que en la Sala Superior del Tribunal Electoral se obligue a modificar nuestro nombre, emblema y colores mediante argumentos distintos a los utilizados originalmente por el INE bajo el supuesto de neutralidad semántica, expresó la organización. Somos México aseguró que en la actualidad el Tribunal Electoral fue paternalista al sostener que el nombre Somos México no fue la característica suficiente del Instituto Político frente a los demás del universo de partidos y porque siempre se apropian de la totalidad semántica del país. También platicó que durante años cientos de miles de ciudadanos... platicó que cientos de ciudadanos y ciudadanas construyeron la participación y se identificaron por una causa, un nombre y unas siglas y una identidad pública. Esa identidad fue utilizada legítimamente. Se nos exige modificar nuestra identidad practicante en vísperas del inicio del proceso electoral. El atropello no es el únicamente jurídico. También es político y democrático, fue lo que señaló este partido en nuestro país. En más información, Marco Rubio dice que urge a México a actuar contra los cárteles. La primera reunión formal entre el secretario de Estado estadounidense, Marco Rubio, y el canciller mexicano Roberto Velasco mantuvo el tono habitual de la relación bilateral durante la administración de Donald Trump. Estados Unidos pidió acciones decisivas contra los cárteles, mientras México destacó los avances en seguridad y reiteró la necesidad de respetar su soberanía y a los mexicanos en territorio estadounidense. No hubo permanencia conjunta. Rubio señaló en X, antes Twitter, que las medidas también deben dirigirse a frenar el tráfico de fentanilo y la inmigración irregular. Velasco llegó a Washington con varios frentes abiertos, acusaciones estadounidenses sobre los presuntos vínculos entre políticos mexicanos y los cárteles, tensiones comerciales, deportaciones de mexicanos a terceros países y la presión de Washington para realizar operaciones conjuntas en países aislados y aliados, algo como que México rechaza. El canciller también se reunió con el subsecretario de Estado para Asuntos Económicos, Jacob Helver, y con el subsecretario del Departamento de Seguridad Interior, Troy Edgar. La visita ocurre en el medio de las turbulencias políticas en México. El exgobernador de Sinaloa, Rubén Rocha, acusado de narcotráfico en Estados Unidos en abril, regresó el viernes a su puesto para dejarlo nuevamente al día siguiente, mientras la Fiscalía Federal investiga presuntas irregularidades en la justicia estatal. Además, el secretario de Seguridad, Omar García Harfuch, participó en la cumbre de la DEA en Argentina, donde elogiado por su director, Terrence Cole. Y bueno, pues esto es lo que ha sucedido entre México y Estados Unidos en las últimas horas. Nos dirigimos a la información policíaca. ¿Qué tal? Muy buenos días.
2: policiaca.
0: En la información policiaca del día de hoy, déjame platicarte que Marcos Morales nos platicará que en Morelia matan a un hombre en una cafetería en la colonia Nueva Chapultepec, esto como te platico en Morelia. Y también información de Tocumbo y en Puebla trascendido a Guadalajara, fallece capitán en el hospital de Guadalajara tras accidente de vehículo militar en la zona de Tocumbo. En Tacámaro y Salvador Escalante atacan a policías de Tacámaro y queman camión en Opopeo. Muy buenos días, Marco, te escuchamos con la información.
3: Hola, ¿qué tal, compañeros? Un gusto el poder saludarles en esta ocasión para informarles que en Morelia, un joven fue asesinado a balazos al interior de la cafetería La Rose Coffee and Bistro, ubicada en la colonia Nueva Chapultepec. El ahora occiso respondía al nombre de Rodrigo Alejandro, de 27 años de edad, mismo que sufrió múltiples impactos de proyectil de arma de fuego. Tras la agresión, quedó sin vida sentado en una de las sillas, junto a la mesa donde se encontraba en compañía de una mujer. El hecho de violencia tuvo lugar en el establecimiento localizado en la calle Gobernador José Ugarte. Se supo que al sitio arribaron dos sujetos a bordo de una motocicleta, quienes dispararon contra el ofendido y posteriormente huyeron. En el suelo del negocio fueron encontrados al menos 18 casquillos percutidos. Por otro lado, un capitán del ejército mexicano perdió la vida en un nosocomio de la ciudad de Guadalajara, a donde fue trasladado luego de haber sufrido junto con otros oficiales un accidente a bordo de un vehículo militar en Tocumbo. El aparatoso accidente ocurrió a la altura del monumento conocido como La Paleta, donde la unidad militar volcó. En un primer momento al lugar se movilizaron corporaciones de auxilio y seguridad, cuyos elementos brindaron atención prehospitalaria, al menos a 7 militares lesionados. Debido a las heridas que presentaban, los efectivos fueron trasladados a distintos hospitales de Los Reyes. Posteriormente, los dos soldados más graves fueron canalizados vía aérea a un nosocomio de especialidad en Guadalajara, donde horas después murió el capitán perteneciente al 17 Batallón de Infantería. El resto de los lesionados fueron llevados al Hospital Militar de la 43 Zona Militar, en Apatzingán, siendo su estado de salud reportado como estable. Por otro lado, delincuentes armados atacaron a policías en una zona cerril, hecho que desató un enfrentamiento que se dejó como saldo 3 presuntos delincuentes detenidos, 2 de ellos heridos, en Tacámbaro. Posteriormente, se registró un bloqueo carretero en la región de Salvador Escalante. El tiroteo ocurrió en las inmediaciones de la localidad del Pedregoso, donde fueron aseguradas armas, droga y una camioneta, sin que se reportaran bajas por parte de los policías. Horas después, unos sujetos desconocidos atravesaron un tractocamión cargado con madera y le prendieron fuego sobre la carretera Pátzcuaro-Santa Clara, a la altura del kilómetro 40 cerca de la población de Casas Blancas, ubicada en la tenencia de Opopeo. Tras la acción, los responsables se dieron a la fuga. Al lugar acudieron elementos de los 3 órdenes de gobierno para restablecer la circulación. Mis queridos amigos, hasta aquí la información.
0: Muchas gracias por la información, Marcos. Avanzamos con la información estatal.
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4: En las estatales de esta mañana, la construcción de unidad, el diálogo con distintos sectores y la presencia permanente en territorio forman parte de la agenda de Fabiola Alaniz, que ha desarrollado durante las últimas semanas en Michoacán con encuentros con comunidades, militantes, organizaciones sociales, productores, empresarios y más. La doctora en Ciencias Sociales ha planteado que la fortaleza de Morena depende de mantener su cercanía con el pueblo y de preservar los principios que dieron origen al movimiento, particularmente la atención a las causas sociales, la defensa de la soberanía y la búsqueda de prosperidad compartida. Su agenda territorial también ha incorporado el diálogo con sectores productivos, con énfasis en empleo formal, inversión, infraestructura, campo, pequeñas y medianas empresas y condiciones para el desarrollo económico. En materia de gobierno, Fabiola Alaniz ha expresado de manera reiterada su respaldo a la presidenta Claudia Sheinbaum y a las acciones federales dirigidas a Michoacán, particularmente al Plan Michoacán por la Paz y la Justicia, cuya implementación requiere coordinación entre autoridades, comunidades y sectores sociales y productivos. Uno de los elementos constantes de su discurso ha sido la necesidad de mantener la unidad de Morena más allá de las coyunturas internas, bajo la premisa de que la organización territorial y el diálogo son indispensables para preservar la cohesión del movimiento. Ha sostenido también Fabiola que la nueva etapa de la transformación requiere capacidad para dialogar con sectores diversos y construir acuerdos sin abandonar los principios sociales del movimiento. En ese sentido, su recorrido estatal ha colocado como temas recurrentes la seguridad coordinada, el desarrollo económico, los derechos sociales, el fortalecimiento de las comunidades y la articulación entre los distintos sectores que integran la vida pública y productiva de Michoacán. La dirigente morenista ha llamado además a mantener el respaldo a Claudia Sheinbaum y a consolidar en Michoacán las políticas impulsadas por su gobierno. Dijo, tenemos que mantenernos unidos, organizados y cerca del pueblo. La transformación tiene que consolidarse y para ello necesitamos escuchar, articular y trabajar juntos, ha expresado Fabiola Alaniz. El gobernador del estado ya por fin nombró a la nueva secretaria de Educación, es Patricia Flores Anguiano. Fue designada el miércoles, ayer, así lo informó él mismo en una publicación en Facebook. La funcionaria, quien desde 2023 se desempeñaba como la subsecretaria de Administración de la Dependencia Estatal, ya venía fungiendo como encargada de despacho tras la salida de Gaby Molina, que anda participando para ser candidata. Él dijo, he designado a Patricia Flores Anguiano como nueva secretaria de Educación en Michoacán. Su amplia trayectoria en el servicio público y su firme compromiso con la niñez y juventud serán clave, comentó Ramírez Bedoya en una publicación. Flores, quien antes fue coordinadora general de planeación, es maestra en gerencia pública y política social. En cuanto a su trayectoria, en 2003 encabezó la dirección del Centro de Desarrollo Municipal, que fue coordinadora de asesores con Leonel Godoy, cuando era el PRD y cuando Leonel Godoy gobernaba. En 2011, también con Godoy, fue nombrada secretaria de Desarrollo Rural. En 2016, con Silvano, asumió la Secretaría de Ciencia y Tecnología. Además, fue directora general de la entonces denominada Zona Económica Especial de Lázaro Cárdenas, que impulsó Peña Nieto y Andrés Manuel López Obrador, borró de un plumazo. Además, ha trabajado como directora de Fiscalización Municipal de la Auditoría Superior de Michoacán. Y ya, eso es más o menos su trayectoria. Ha estado pues en temas políticos durante todo el tiempo y ahora será la Secretaría de Educación Pública de aquí de Michoacán. Torres Piña plantea incorporar la protección animal a las políticas públicas de Michoacán. Durante una reunión con colectivos y activistas animalistas, el morenista dialogó sobre los principales retos en materia de protección y bienestar animal y afirmó que estas nuevas causas ciudadanas deben ser escuchadas. Entre las preocupaciones externadas por los ciudadanos protectores de los animales, se mencionaron el abandono y la sobrepoblación de perros y gatos, la necesidad de ampliar las campañas de esterilización, fortalecer la pertenencia responsable, combatir el maltrato y mejorar la coordinación entre municipios, autoridades, refugios y organizaciones. Torres Piña señaló que también se requiere fortalecer la investigación y atención de los delitos que se cometen contra los animales. Recordó que durante su primer semestre de 2026, la Fiscalía inició 168 carpetas por maltrato y crueldad animal, realizó 15 cateos y aseguró cerca de 360 seres sintientes. Hay un trabajo muy importante que realizan todos los días rescatistas y asociaciones, comentó. Al escuchar las inquietudes de los asistentes, el aspirante a la coordinación de la Cuarta Transformación consideró que la pluralidad de Michoacán también se expresa en distintas causas que movilizan su sociedad. Un estado que sabe escuchar a sus jóvenes, a sus mujeres, a la diversidad, a sus comunidades y también a quienes defienden el bienestar animal, es un estado que puede construir mayor unidad. La fuerza de Michoacán está precisamente en esa diversidad, así expresó Torres Piña. Bueno, ya son las 7:32, vamos a una pausa y regresamos ahorita con más noticias.

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24: Ya estamos de regreso, continuamos con más noticias, son las 7 ya y 39 minutos. Vamos con Mayra Ramos. ¿Por qué la inteligencia artificial puede terminar con los smartphones o los celulares inteligentes? Mayra, buenos días.
25: Hola, ¿qué tal? Buenos días, qué gusto saludarles. Les comparto, gracias a una alianza entre Apple y Telcel, en 2008, en México, se vendió oficialmente el iPhone 3G, ya que el modelo original, que era el 2G de 2007, jamás se comercializó legalmente en nuestro territorio, y los primeros aparatos considerados teléfonos inteligentes aparecieron a principios de los 2000. De esos tiempos a la fecha, el crecimiento en uso ha sido tanto que, según el INEGI, en México hay 104.9 millones de usuarios de Internet, de los cuales 97.3% se conecta a través de un teléfono inteligente o smartphone. Así es, el smartphone se ha convertido en el objeto más importante de nuestra vida cotidiana, al ser lo primero que vemos al despertar y lo último que revisamos antes de dormir. Con él se navega, se trabaja, nos comunicamos, nos entendemos e informamos. Y según datos, el usuario promedio desbloquea su smartphone 96 veces al día, es decir, una vez cada 10 minutos. Por lo tanto, si dormimos 8 horas, cada 10 minutos de nuestra vida despierta lo estamos mirando. Por ejemplo, cuando queremos reservar en un restaurante, buscar un video, pagar una factura, escuchar música o simplemente enviar un mensaje, buscamos la aplicación correcta, la navegamos, introducimos nuestros datos, confirmamos, esperamos y ya está hecho. Entonces, la pregunta es, ¿qué hizo el smartphone? La respuesta es que nada por sí solo, ya que nosotros somos el motor del sistema. El teléfono es únicamente la interfaz, una herramienta fundamental, pero pasiva. No ejecuta ni decide por sí misma, solo actúa cuando nosotros se lo indicamos. Espera que lleguemos con nuestro dedito y le digamos qué hacer en las aplicaciones instaladas. Pero, sin duda, la nueva realidad es la que nos marca la inteligencia artificial, porque al día de hoy solo le indicas por voz al teléfono lo que quieres y en un momento ya lo tienes hecho. Por otro lado, debes saber, existe

0: pero todos responden la misma pregunta. ¿Cuál sería un dispositivo diseñado desde cero para un mundo en que la inteligencia artificial haga el trabajo en lugar de un dispositivo diseñado para que tú hagas el trabajo usando la inteligencia artificial como una aplicación más? Pues la respuesta ya está en el mercado y se han lanzado los primeros intentos comerciales de dispositivos diseñados para reemplazar al smartphone como accesorios de solapa basados en inteligencia artificial, las gafas inteligentes, entre otros. Hasta aquí será la información. Yo regreso con ustedes. Que tengan un excelente día.
1: Muchas gracias, Mayra. Igualmente para ti. Muy buenos días. En más información también te platico. Canciller Roberto Velasco revisa avances en materia de seguridad. Después de lo que ya platicó Marco Rubio, que se reunió con Roberto, pues Roberto también dice su versión. El titular de la Secretaría de Relaciones Exteriores concluyó su visita en Washington. Velasco sostuvo reuniones además con funcionarios del gobierno de Estados Unidos, dijo, para avanzar en temas prioritarios de la agenda bilateral en materia de innovación, tecnología emergente, protección de las personas mexicanas y movilidad humana, dijo. En la agenda estuvo en una reunión con el secretario de Estado para Asuntos Económicos, Jacob Helberg, con quien abonó diferentes temas. El secretario Velasco subrayó la importancia de que reviste para el gobierno de México la atención de los casos relacionados con el fallecimiento de personas mexicanas y evitar que esta situación continúe. Ambos funcionarios también dialogaron sobre la colaboración bilateral para atender los flujos migratorios, así dijo Relaciones Exteriores. Vamos a los espectáculos.
2: Espectáculos.

0: En los espectáculos de esta mañana, Johnny Depp, el actor que fue acusado con denuncia falsa de maltrato ahí a una mujer y a su exesposa y otras cosas más, pues anda en plática con Disney para ver si regresa a ser el pirata Jack Sparrow. ¿Podría volver a navegar? Después de años de incertidumbre y rumores, Disney mantiene conversaciones con Johnny Depp para que retome el personaje más emblemático de la franquicia, Piratas del Caribe. La noticia ha derivado la expectativa de millones de seguidores que esperaban volver a ver al actor en alta mar. La posibilidad de que Johnny regrese como Jack Sparrow ha vuelto a cobrar fuerza tras las recientes declaraciones del productor Jerry Bruckheimer, uno de los nombres clave detrás de la exitosa saga de los piratas. De acuerdo con la información, la compañía se encuentra trabajando en el desarrollo de la nueva película de Piratas del Caribe, mientras mantiene conversaciones con el actor. Aunque no existe una confirmación oficial sobre la firma de un acuerdo, el hecho de que ambas partes estén dialogando representa un cambio importante respecto a años anteriores, cuando Disney rompió todas las relaciones con Johnny Depp, porque primero le creyó a Amber Heard, le creyó todo lo que ella decía, entonces cancelaron incluso las películas que venían de Piratas del Caribe por esa denuncia falsa. Ahora que resultó que era falsa, pues Johnny Depp dijo que no quería ningún trato con nadie que lo hubiera acusado de esto, como Disney, pues, y es por eso que no se ha hecho ninguna otra película hasta hoy. Uno de los aspectos más comentados es el peso que tendría Jack Sparrow dentro de la nueva historia. Según los reportes, la próxima entrega de Piratas del Caribe estaría encabezada por Margot Robbie, la que es esta, ¿cómo se llama? Harley Quinn, la que hace de Harley Quinn. La intención de Disney sería impulsar una renovación del universo cinematográfico de los piratas, introduciendo nuevos personajes y desarrollando historias distintas. Pero pues están rogándole ahora y disculpándose con Johnny Depp para ver si acepta aparecer como Jack Sparrow. Uno de los detalles que más atención ha generado es la cifra que podrían pagarle para contentarlo después del error cometido. Pues dicen que le quieren dar 22 millones y medio de dólares como una compensación para que vuelva a aparecer en esas películas. La cifra refleja la importancia que sigue teniendo Johnny Depp para Disney y para Piratas del Caribe. Las conversaciones continúan y Johnny Depp pues no ha comentado nada, pero sí, todos tienen un precio y andan viendo cuál va a ser el precio de Johnny Depp y si Disney está dispuesto a pagarlo por haber cometido el error de caer y de creer en denuncias falsas. Vamos a la información internacional.
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China continúa evacuando afectados tras la riada en la frontera con Nepal. Y no sé si ustedes vieron ahí algunos videos que se compartieron de este incidente, pero híjole, se ve lamentable y muy fuerte. Las autoridades chinas evacuaron a 369 personas de varias poblaciones situadas en un radio de 14 kilómetros del paso fronterizo de Jiolin, en el Tíbet, al sureste de China, tras la riada que dejó al menos 3 muertos y 265 desaparecidos en territorio chino. La riada, pues, es como, así le llaman, pero es una inundación. Imagínate tú como que una presa, como que estaba una presa, imagínate, si no lo has visto, pues, el video, o hay varios videos, y que abajo de la presa hay un pueblito, pero pues el pueblito ya tenía años existiendo ahí porque se supone que estaba muy seguro la zona. Imagínate, porque ni siquiera sé qué es una, si fuera una presa o no, pero más o menos así. Y que de repente abran esa presa, entonces el agua se llevó todo y había personas ahí trabajando, construyendo, algunos otros caminando en los pueblos, pues a todos se los llevó. Las autoridades fronterizas del municipio de Shigatse, al que pertenece Gyoring, movilizaron a sus agentes para ayudar a trasladar de forma urgente a los residentes de las localidades próximas al puerto. Un primer grupo de 42 vecinos fue evacuado desde una aldea perteneciente a la localidad hacia una zona más segura, mientras otras 327 personas de tres pueblos cercanos fueron trasladadas a un núcleo de población de la misma área para su alojamiento temporal. Las evacuaciones se producen mientras continúan las dificultades para acceder a las zonas más afectadas por la riada, debido a los daños en las carreteras, los cortes de comunicaciones y electricidad, y el riesgo de nuevos desprendimientos provocado por la lluvia y la inestabilidad de las laderas. Los equipos de rescate detectaron además un lago de barrera, una acumulación de agua formada al quedar obstruido de manera natural con cauce, con cuya evolución está siendo vigilada ante el riesgo de que vuelva a crecer y se vuelva a desbordar. Yorin cuenta con unos 18.000 habitantes y presenta una altitud media superior a los 4.000 metros, según datos de la oficina del gobierno. El primer y hasta ahora único balance divulgado por China cifró en 3 los muertos y 265 las desapariciones. Siguen sin ofrecer más detalles sobre la nacionalidad o la identidad de las víctimas. Del lado de Nepal, la riada golpeó con especial fuerza el distrito de Rasuwa y dejó al menos 157 muertos, según el último balance disponible, lo que eleva a 160 las muertes confirmadas a ambos lados de la frontera. Y te digo, ahí se ve en los videos, puedes observar tú cómo hay casas, hay edificios, hay uno como de 6 pisos, otros de 3 pisos, que se los lleva como si nada. En menos de un segundo desaparecen y de repente empieza a flotar el techo de uno de los edificios, y es por eso que se ve que se derrumbó, pero todo eso pasó así, inmediatamente, y se ve como las personas están corriendo y pues un incidente lamentable. Son las 7:50, vamos a una pausa y volvemos.

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17: Ya estamos de regreso con más información en el último bloque de noticias de hoy. Un atropello en el noroeste de Francia deja un muerto y una docena de heridos. Un conductor atropelló en la noche del miércoles a varias personas cerca de la estación del tren de Caen, en el noroeste de Francia, causando al menos un muerto y una docena de heridos, cuatro de ellos de gravedad, según fuentes cercanas a la investigación citadas por medios franceses. El incidente ocurrió alrededor de las 10, hora local, 10 de la noche, cerca de una parada de transporte público próxima a la estación del tren de Caen. Según las primeras informaciones, un vehículo de color negro embistió a varias personas que se encontraban en la zona. La policía acordonó el lugar mientras los servicios de emergencia atendían a las víctimas. Según medios locales, la mayoría de los heridos son extranjeros, entre ellos ciudadanos afganos, egipcios y bangladesíes, le llaman de Bangladesh. El conductor huyó del lugar tras el atropello y fue detenido después en otro lugar, a unos 15 kilómetros al norte. El sospechoso es un hombre de 26 años, nacido en Rusia. Según información de medios franceses, las autoridades investigan las circunstancias del hecho y tratan de determinar si el atropello fue intencionado. El delegado de la zona, pues condenó el hecho y dijo que van a investigar los hechos. Según el incidente, podría haber estado precedido de una discusión en un bar, aunque las circunstancias y el posible vínculo con el atropello aún no han sido establecidos oficialmente, pero dicen que a lo mejor el chofer nada más iba enojado, lo hicieron enojar mucho y se desquitó con el que no la debía. Y ya después de un tiempo, la OMS declaró por fin que terminó el brote de ébola en Uganda. Declaró ayer el fin del brote del ébola causado por la cepa Bundinyo en Uganda, después de que las autoridades sanitarias confirmaran que no persistían cadenas de transmisión. El anuncio contrasta con la situación en la vecina República Democrática del Congo, donde el brote continúa avanzando y acumula 2.700 muertes. Dijo: hoy se cumple el día 42 y en Uganda hemos controlado este brote, así que anunciamos el fin del ébola en Uganda, pero todavía les falta el de la República del Congo. Durante su intervención, dijo que garantiza que no queda riesgo residual de ébola en ese país y marca el fin del brote. Ese país queda libre de ébola, así le llamaron, que ahora se van a concentrar en la República del Congo, donde te digo que hay más de 2.500 fallecidos. Exactamente son 2.715 los fallecidos por ébola ahí en el Congo. Y bueno, siguen controlando esa epidemia, digamos, todavía epidemia ahí en esa zona de África. Ya nos despedimos, que tengas un buen... Hoy es jueves, 27 de agosto, son las 8 en punto, y que Dios nos bendiga a todos.
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17: Hola, ¿cómo están? Qué gusto saludarlos. Una mañana más de noticias. Son las 8 ya con 9 minutos. Y bueno, darles los buenos días. Vicente, ¿cómo estás? Buenos días.
39: Muy buenos días también a todos los radioescuchas. Siga por seguir con toda la programación de La Raza cada día con nosotros.
17: Bueno, pues en esta mañana tenemos bastante información. También tenemos patrocinios y mucho más para compartirles a todos ustedes para que estén atentos, se comuniquen y también para consumirle a nuestros patrocinadores para que nos vaya bien a todos. Bueno, pues en esta mañana vamos a comenzar con nuestro patrocinador, con Jack and George, quien te está invitando a disfrutar de sus excelentes platillos durante todos los días y desde más o menos a las 10 de la mañana ya tienen servicio ahí, Vicente, para que vayan. 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
17: Bueno, pues ahí exactamente es donde están ubicados. Y si quieres ir también para que te ganes un postre, comunícate con nosotros ahorita que escuches la canción y ya nos dices si sabes cómo se llama, quién la canta, para que puedas ganarte este regalo. Y si no, si no quieres participar, pero quieres ir a disfrutar tus platillos o estás buscando en dónde comer rico, pues te recomendamos ahí mismo, Jack and George. Vamos a escuchar la canción.

0: Bueno, ahí está. Si te la sabes, participa con nosotros para que te vayas ahí por tu postre. 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Ya están comunicándose por acá. Buenos días. ¿Quién habla?
1: Marco.
0: Bueno, buenos días.
1: Buenos días.
0: Hola, ¿quién habla?
1: Marta.
0: Marta, buenos días. ¿Sabes cómo se llama esa canción y quién la canta?
1: Juanelio.
0: ¿Cómo?
1: Juanelio.
0: Ajá.
1: Este.
0: No, no es esa, Marta. ¿No te sabes alguna otra? ¿No te acuerdas de algún otro nombre?
1: No recuerdo bien el nombre, pero.
0: Sí, no, es esa, pero si quieres, si gustas seguirnos escuchando y ahorita participas en un momentito más, si te sabes alguna otra, va a haber muchos patrocinios más.
1: Yo quiero que comprendas.
0: No, así no es tampoco.
2: Pues le agradecemos.
0: Gracias por participar, estate al pendiente para seguir participando.
2: Hay más canciones que puede participar. Gracias.
0: Gracias, son las 8 ya con 12 minutos y bueno, pues ahí está. Si te la sabes tú, que nos estás escuchando, comunícate con nosotros para que te ganes este regalo de parte de Jack and George. Mientras tanto, ¿tenemos más patrocinios, Vicente?
2: Claro que sí tenemos. 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
0: Bueno, pues sí, ya tenemos también comunicándose más personas para participar. Muy buenos días, ¿quién habla? No, parece que se fue ahí la comunicación, a ver si se vuelven a enlazar para seguir participando. Mientras, pues, también te... Bueno, ya están en la otra línea. Buenos días, ¿quién habla?
2: Buenos días.
3: Hola, buenos días.
2: Sí, ¿quién habla?
3: Sí, Rafael.
2: Rafael,
3: Por la canción.
2: Ajá, bueno, a ver, dinos quién la canta y cómo se llama la canción.
3: Generación 2000.
2: Sí.
3: Y se llama Tú Eres.
2: Claro que sí, pues ya te ganaste tu postre con Jack and George. No cuelgues, te van a tomar tus datos para que vayas por tu regalo. Gracias por participar.
3: Sale, gracias.
0: Gracias, bueno, pues ya son las 8:16, ahí está el primer ganador de esta mañana y también tenemos más patrocinadores y como les decía, más regalos para todos ustedes. 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
0: 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Restaurante Los Cerritos. ¿Qué se van a ganar, Vicente, si las personas nos llaman y adivinen la canción?
2: Bueno, pues ahí dice los que se van a, creo que es una comida, pues, ¿no? Bueno, ahí les van a dar de sorpresa, pues, es una sorpresa lo que va a dar el
0: Ah,
2: restaurante
0: bueno.
2: Los Cerritos, más bien, para que
0: Te van a
2: vaya,
0: sorprender.
2: te van a sorprender cuando llegues y a ver qué me gané. Pues, primero la cansada, dice, sí, veniste caminando, o no, entonces, fíjese que si se van caminando también ahí rumbo a Los Cerritos, está bien padre toda la carretera, nomás hay que ir con cuidado, pues, ¿verdad? 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
0: Bueno, nos comenta por acá Javi, se van a ganar un almuerzo el domingo, Vicente.
2: Ahí
0: Y el
2: está.
0: domingo más rico porque también hay menudo. Si es que quieres menudo, pues también hay. Así que el domingo eso es lo que se van a
2: Ah,
0: ganar.
2: bueno, pues ya dijeron que un desayuno, un almuerzo, pues vaya, ¿y qué tal si ese día que es menudo, ¿verdad? Pero a lo mejor les dan su rico
0: Sí,
2: menudo.
0: tú puedes pedir lo que tú gustes, pues. No te van a
2: Sí.
0: dar lo que no quieras, sino lo que sí
2: Sí,
0: quieres.
2: pero digo que ese día hay menudo, dicen los fines de semana.
0: Sí, por si se te antoja.
2: Bueno.
0: Así que bueno, vamos a escuchar la siguiente canción. Si te la sabes, te comunicas con nosotros.

0: Si te la sabes, entonces participas con nosotros para que te ganes este rico almuerzo. Vicente, pues ahí está la invitación para que se comuniquen al 354-230-11, 354-279-00, la invitación del restaurante Los Cerritos. Y bueno, pues es parte de lo que tenemos el día de hoy. ¿Ya están comunicándose, Javi? Buenos días, ¿quién habla?
1: Brenda.
0: Hola, Brenda, buenos días. ¿Sabes cómo se llama esa canción y quién la canta?
1: Laberinto.
0: Laberinto la canta. ¿Y cómo se llama la canción?
1: Si te pienso casar.
0: No, es otra, Brenda, acuérdate de otra. Ya llevas medio almuerzo.
2: Sí, sí dice que sí se piensa casar, pero no se llama así la canción.
0: No, ¿no te sabes el nombre de la canción? Híjole, Brenda, pues ya les ayudaste a los del auditorio a ver si ya les dijiste la mitad, ¿quién la canta?
1: Ya casi te dije todo.
0: Ya vea que se vayan juntos a desayunar el quien adivine la canción y tú.
1: Pues a ver una pista.
0: ¿Le quiero dar una pista, Vicente?
2: Bueno, te voy a dar una pista, fíjate, porque es un nuevo patrocinador. Cuando, bueno, si te dicen por ahí también tus familiares, cuando va alguien a un restaurante y se sienta ahí donde les dan alguna bebida, ¿cómo se llama ese lugar? ¿En dónde están sentados ahí en ese momento?
1: En la mesa.
0: No.
2: No, donde les dan algo de
0: En donde
2: tomar, que
0: están las
2: tienen,
0: bebidas.
2: donde están las bebidas que
0: Que
2: les
0: son los
2: dan algo
0: bancos
2: de
0: más
2: tomar.
0: altos. Las sillas más altas.
1: En un bar.
2: Sí, pero ¿cómo se llama el lugar ese? Es un bar, hay varios bares, pero hay
0: No,
2: un
0: ni con pista, Brenda.
2: bar.
0: Híjole, pues gracias por participar, Brenda. Casi te lo ganabas. Pero si te acuerdas, ahorita te comunicas. De todos modos.
2: Ah,
0: Ándale,
2: bueno,
0: exactamente,
2: está
0: Brenda.
2: bien.
0: Alcanzaste. Alcanzaste. Ya estamos
2: Ya
0: despidiéndonos
2: te la
0: porque,
2: ganaste, ya
0: porque
2: ves.
0: el tiempo es oro y luego vuela aquí. Entonces, Brenda, muchas felicidades. Acabas de ganarte tu regalo de parte de Restaurante Los Cerritos. No nos cuelgues.
1: Sí.
0: Gracias por participar,
2: Gracias.
0: Brenda. Bueno, pues ahí
2: Buenas
0: está.
2: tardes, me
0: Y
2: da
0: sí,
2: mucha
0: pues cómo
2: risa.
0: no, la alegría, la felicidad y
2: Sí,
0: aparte del buen humor, eso es lo que
2: es
0: queremos.
2: lo que queremos,
0: No
2: que
0: como decíamos
2: estén.
0: ayer que, ¿cómo decías ayer? Que era las qué, la como es la última canción, las yeguas o las qué,
2: Ah, de la mula
0: las
2: bronca.
0: mulas. No, esas no. Mejor así alegres como Brenda, ¿no? Como supongo que están
2: De
0: allí.
2: las mulas, dijo Cartagena.
0: Bueno, gracias por participar. Son las 8:23. Vamos a una pausa y regresamos ahorita con más noticias.

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0: Ya estamos de regreso con más información. Son las 8 de la mañana ya con 29 minutos y pues platicarles de diferentes temas en esta mañana. Ya les platicamos el primer bloque de bastantes de nuestros patrocinadores y el día de hoy le adelantamos en patrocinados precisamente porque tenemos invitado en esta mañana. Nos acompaña nuestro diputado local, Toño Salas. ¿Cómo estás, Toño? Muy buenos días, bienvenido.
1: ¿Qué tal, mi estimado Joaquín? ¿Cómo estás? Con el gusto de saludarte a ti, aquí al fantasma de la noticia, el amigo Vicente Ortega, y por supuesto a quien está también ahí en controles. A todos ustedes, pues muchas gracias por precisamente recibirme aquí en esta su casa. Y bueno, a toda la gente que nos escucha también ya desde temprano aquí a través de su prestigiada estación. A toda la gente que está ya ahí en sus negocios, abriéndolos, ahí en el mercado, por supuesto. A los taxistas, a los que nos escuchan ahí también en la parte del campo. A todos los que andan en la pizca, a todos los albañiles, a la construcción, a todos ustedes, a las amas de casa que también ya desde muy temprano se levantan, por supuesto, a quienes también ya entraron estudiantes a la escuela. Bueno, pues a todos ustedes que nos escuchan, también me da mucho gusto saludarlos en esta mañana de jueves.
0: Gracias por acompañarnos, Toño, y bueno, también nos acompaña por acá Quique Torres, Martín Castillo, bienvenidos, gusto en saludarlos también. Y bueno, en este marco, en esta charla de esta mañana, Toño, platicar de, pues es tiempo de informes, ¿no? De hacer el entrega de cuentas ahí a las personas que votaron por uno, entrega de los trabajos que se han realizado, se hace en los ayuntamientos, pero también se hace legislativo. Entonces, para que nos platicaras un poquito de si vas a hacer algún evento especial o solamente comentar tus actividades legislativas, Toño.
1: Fíjate que en eso es lo que estamos, mi estimado Joaquín, todavía por resolver qué es lo que vamos a hacer prácticamente en ese informe. Ahora sí que la obligación de informar la parte legislativa de un diputado es en el tiempo que es en el mes precisamente de septiembre. Así como obliga a los ayuntamientos a que en los primeros 15 días del mes de agosto sea cuando informen de las actividades y del estado que guarda la administración pública municipal, prácticamente es del 1 al 15, para nosotros es en el mes de septiembre. Pero bueno, en el caso de nosotros, lo que tenemos que precisamente informar pues es legislativo, ¿no? Es cuántas, a lo mejor, iniciativas presentaste, iniciativas de ley, cuántas, a lo mejor, sesiones acudiste, qué participaciones tuviste en tribuna, algunas votaciones importantes y relevantes que se hayan llevado a cabo precisamente al interior de lo que es la legislatura en la que estamos participando. Y eso es parte de lo que nosotros legislativamente estamos y tenemos que informar. Lo que sí estoy tratando de organizarme es de qué forma voy a informarle a la gente del noveno distrito, a la gente de aquí de Los Reyes, de Tocumbo, Tinguindín, Cotija y los demás municipios que me corresponden, qué voy a hacer para llegar a toda esa gente. Y bueno, pues eso por supuesto que es bien, bien importante. Yo lo que quiero es tener presencia, lo que quiero es que la gente sepa lo que estamos haciendo de forma legislativa, que hemos estado dando precisamente la batalla ahí, al interior precisamente del Congreso del Estado, y eso es lo que nosotros tenemos que informar. Nosotros no informamos precisamente obra pública y demás porque no es la labor de un legislador, porque no es la labor de un diputado. Nosotros estamos en el Congreso del Estado más que nada para hacer leyes, y eso es lo que te digo, vamos a ver con mi equipo de colaboradores también, con un servidor, lo que vamos a realizar, de qué forma queremos llegar a más ciudadanos. Por supuesto que su medio de comunicación es un medio muy importante para transmitirle a la gente, para que nos escuche mucha gente, pero también queremos salir a las calles, salir a las colonias, como lo hemos hecho durante muchos años. Y hoy precisamente es lo que queremos repetir, mi estimado Joaquín.
0: Sí, precisamente hasta en el nombre, ¿no? Dice informe legislativo, no es informe de actividades, porque la actividad es como lo dijiste, los de los ayuntamientos, acá es nada más de las leyes. Y bueno, te ha tocado trabajar ya por segundo año en este congreso, digamos que en su mayoría está conformado por Morena, por partidos de que no son de tu mismo partido, digamos, remar de alguna manera en contra. Me acordaba de alguna ley que se mandó a nivel nacional, que se aprobó aquí en Michoacán, que tenía que ver con un recorte presupuestal del 40%, que se comentó bastante tiempo y por todos los medios, como dijiste tú, Toño, pero que realmente ni siquiera se va a aplicar ahora, que ya después nos dijeron, apenas nos enteramos que sí la aprobaron los de ahorita, los de mayoría de ahorita, pero para que la apliquen los que vienen, ni siquiera los que están ahí, ¿no? Está medio como que sí. Incongruente un poquito.
1: Oye, fíjate que ahorita te voy a contestar también esta pregunta que me haces, pero también me estoy acordando, ya en días pasados terminaron precisamente los informes de los ayuntamientos, me tocó asistir a algunos pues gente también del partido, aquí en la región no tuve la oportunidad precisamente de venir, pero bueno, pues te digo, es cuando uno hace ese tipo de labor, la gente, ahora sí que haciendo lo que tú, informando lo que has hecho precisamente con tu recurso municipal, con la lana que te llega al municipio, y eso es lo que tienes que informar, pues lo que es tuyo, lo que no es tuyo, pues ¿para qué lo informas? O sea, claro, que lo informe de dónde viene, ¿no? O sea, carreteras y demás y eso, pues que lo informen precisamente quien las está haciendo, ¿no? Pero sí, ahorita me acordé porque luego de pronto por ahí me tocó hace algunos días terminar de acompañar a alguna gente, ¿no? Y bueno, lo que dices tú, mi estimado Joaquín, sí, por supuesto que hubo esa disminución a los congresos del estado, como tú bien lo comentas, del famoso llamado Plan B. Así le comentan, ¿qué es lo que tú dices? Y bueno, pues la verdad es que luego vemos sobre todo que hubo una disminución, a los presupuestos de los congresos del estado, donde ya por ley solamente del presupuesto estatal solamente se va a poder etiquetar o aprobar un recurso no mayor al 0.7% del presupuesto estatal. En el caso del gobierno, bueno, del Congreso del Estado, más o menos estamos hablando de que el gobierno del Estado tiene 108 mil millones de pesos aprobados para cada año. Bueno, pues de esos 108 mil millones de pesos, evidentemente lo que no podría rebasar el Congreso del Estado es el 0.7% de ese presupuesto estatal. Entonces, bueno, vendrá, sí, ya en estos meses, de aquí a diciembre, precisamente la aprobación del presupuesto. Yo estoy en esa comisión de presupuesto de los 5 integrantes que integramos esa comisión. Uno es un servidor y me tocará, te digo, por primera vez también ya aprobar esa parte. Nosotros vamos a darle todavía o moldear todavía esa reforma. Evidentemente va a aplicar desde el 27 en adelante.
0: Sí, pues te digo, hasta los que vienen, pues.
1: Sí, normalmente así se han estado haciendo las reformas, pues no nada más esta, que es a la mejor financiera, pero se están haciendo todas las reformas electoral y demás, o sea, es decir, dejar periodos completos, pues. O sea, acuérdate que al final de todos la ley, como dicen, no es retroactiva, y si tú entras, por ejemplo, también con una ley, pues al final le estás metiendo la retroactividad si también la aplicas en el mismo periodo por el que fuiste a lo mejor electo, en el caso de lo que es la ley electoral. Pero bueno, pues sin duda te digo, esto aplicará a partir del 27. Nosotros salimos precisamente esta legislatura en septiembre del 27 y bueno, ya aplicará para la legislatura siguiente, que entra en septiembre, y que nosotros tenemos que aprobar ese presupuesto del 27 y que de todos modos a ellos les tocará ejercer 3-4 meses de ese año, ¿no? Entonces, tenemos que realmente al final estar muy al pendiente, porque si no va a ser fácil esa transición de recurso, por ejemplo, que pueda haber, o esa disminución de recurso que pueda haber, y sin duda, te digo, pues va a tener que el Congreso del Estado limitarse en muchas cosas y a lo mejor hasta despedir algunos empleados y demás, ¿no?
0: Sí, es de lo que se hablaba principalmente, de quitar alguna pues alguna carga que tienen ahí con bastantes asesores financieros y todo el tema. Así pues también, Toño, pues ahorita que nos comentas que tú estás en el tema de presupuesto, pues ¿qué se viene de presupuesto? ¿Va a haber algunos cambios, algunos importantes? ¿Estás buscando el beneficio del presupuesto aquí de todo el distrito? ¿Qué estás haciendo ahí en esa comisión?
1: Siempre hemos cuidado, mi estimado Joaquín, evidentemente que les vaya bien o nos vaya bien a los michoacanos, que nos vaya bien precisamente a la región. Por supuesto que siempre hemos estado muy al pendiente de que también las obras multianuales que este gobierno del estado bien ha tenido precisamente estar trabajándolas, ahora sí que implementar ese programa en el estado, de esas obras multianuales que hemos visto pues por todo el estado. Yo felicito al gobernador del estado porque en materia también de infraestructura le ha dado un buen avance a nuestro estado, por supuesto. A mí me ayudó bastante cuando estuvo como gobernador él y yo estuve como presidente, o sea, en los primeros 3 años. Y ahora que ahora estoy también colaborando y también estoy trabajando de la mano precisamente con él en la legislatura, por supuesto que también hemos estado también apoyando pues las buenas intenciones, las buenas obras, lo que viene de bueno para nuestro estado y para la región. Estaremos siempre apoyando la realización, por supuesto, de carreteras nuevas, la reparación de carreteras. Apoyamos también en su caso, te digo, a lo mejor, por ejemplo, en este caso lo del Morebús allá en Morelia y muchas otras cosas y obras que se me puedan escapar porque son del gobierno del estado, por supuesto. Digo, estaré siempre muy al pendiente de lo que se apruebe para aquí, para la región. Y eso es lo que, como bien lo dices, viene esa parte interesante, mi estimado Joaquín, donde estaremos muy al pendiente desde la comisión de presupuesto, que siempre ahora sí que he estado muy ahí de cerca y cercano precisamente a la comisión trabajando para poder ver y sentir pues realmente ese tipo de obras y beneficios aquí en nuestra región, ¿no?
0: Sí, bueno, eso es lo que los de este distrito esperamos, que pues recibir todavía más ventajas. Y bueno, tú lo has demostrado a,

0: de gestiones que he tenido, tanto de presidente municipal como de diputado, siempre he traído beneficios precisamente a nuestra región. Cuando he podido, cuando he estado, tengo también de diputado, he etiquetado también diferentes apoyos y beneficios para nuestra comunidad y para nuestros municipios, incluso también de la región cuando estuve también de diputado federal. Y bueno, eso te digo, siempre lo hemos tenido presente. Nuestra región siempre tiene que estar muy presente cuando estamos en estos cargos. Y eso es lo que hacemos, mi estimado que Joaquín, que realmente la gente lo vea traducido en apoyos, que estemos cercanos, por supuesto, a la gente, ¿no?
1: Y precisamente hablando de esto, y de alguna manera va enlazado ahorita en el tema de política, pues sabemos que para el puesto a la gubernatura estatal y de varios estados ya están algunos en campañas o en precampañas o en precampañas, porque el INE de repente no se da cuenta. Pero bueno, ¿qué planes tienes tú próximamente para esto? ¿Estás interesado en participar? Nos han dicho que quizás en noviembre, en diciembre estarán empezando a salir los nombres de los que van a ser candidatos distritales. Todavía se puede hacer aplica la reelección, si es que decidieras, o algún otro futuro que quieras platicar todavía ahorita por acá, que tengas planteado, o todavía no, Toño.
0: Fíjate que sí, bien lo dices tú, ya la política empieza cada vez a avanzar más y a calentarse más,
1: Sí, a
0: tanto en el
1: calentarse.
0: estado, con los mismos coordinadores, que ahora les llaman ya candidatos, pero les llaman coordinadores para no
1: Coordinadores.
0: llamarlos candidatos de los diferentes partidos, del PAN precisamente, de Morena, ya lo vemos también por ahí. Y bueno, prácticamente de todos los partidos ya están haciendo y estamos haciendo labor con la intención precisamente de llegar fortalecidos al 2027, de ofrecerle a la gente las mejores alternativas, por supuesto, las mejores ofertas políticas. Y nosotros también estamos haciendo como partido nuestra labor titánica aquí en el municipio y en el distrito. Lo que sí quiero decirte es que cada vez, pues lógico, le vamos a apretar más.
1: Sí, claro.
0: Vamos a empezar trabajándole fuerte, porque queremos ganar y rescatar precisamente también tanto el estado, por supuesto, estar precisamente por primera vez el PAN en el estado sea gobierno, que lleguemos precisamente a la gubernatura a poder de trabajar también fuerte para todos los michoacanos, pero por supuesto aquí en el municipio, pues también trabajarle fuerte como siempre lo hemos venido haciendo, que la gente evidentemente, como también tú lo comentas, ha estado acostumbrada a grandes obras, a obras que realmente son importantes para los reyes, a la gente le gusta precisamente que estemos lógicos, cercanos a la gente, trabajándole en las colonias, en las calles donde más nos necesitan. Y por supuesto, yo creo que eso es lo que nosotros queremos hacer. Ya hemos ya platicado con nuestro equipo para ponernos precisamente las pilas y ya agarrar cada quien nuestro rol en esa maquinaria precisamente que tenemos en nuestro partido, aquí en el municipio, y poder precisamente dividirnos en las tareas con la intención de que empiece a rendir frutos y empezamos precisamente a acrecentar esto. Yo, como bien lo habíamos comentado, y como lo hemos comentado de forma muy particular con ustedes, yo soy muy crédulo de las encuestas. Realmente yo creo que siempre nos han identificado, siempre hemos hecho un trabajo importante y el fin de semana pasado precisamente hicimos una aquí en nuestro municipio y en nuestro distrito. Y bueno, yo creo que no me queda ninguna duda que la gente quiere precisamente que estemos gobernando el PAN, el municipio de Los Reyes, que el PAN precisamente regrese al municipio de Los Reyes, que lo bueno regrese al municipio de Los Reyes, que realmente se vean obras importantes. Yo le digo a la gente, mi estimado Joaquín, Vicente, y yo creo que siendo muy honestos, le digo, a ver, acuérdate, y a ver, te pregunto, mi estimado Vicente, Dime algo bonito de los Reyes, alguna calle.

0: ¿Y alguna obra más o menos que tú puedes decir algo representativo de los reyes?
1: Sobre de las pasadas que se
0: Sí, o sea,
1: construyeron, por ejemplo.
0: no, algo que tú te acuerdes, una calle
2: Que piensen
0: bonita,
2: los
0: los
2: reyes y te acuerdes
0: reyes,
2: de esa zona.
0: algo que tú puedas decir a los reyes, está bonito esto.
1: Bueno, pues las avenidas, por ejemplo, esta entrada o salida de salida de los Reyes a Peribán, o entrada de Peribán a
2: Los
1: los Reyes,
2: Morelos.
1: la avenida Morelos, que fue una
0: Bueno,
1: de las,
0: a ver, es que yo te pregunto eso precisamente por esto,
1: porque
0: porque.
1: esa le dio una vista muy diferente, la verdad, a la ciudad de los Reyes, con todas sus lámparas y todo lo que pusieron ahí en el camellón y todo. Bueno, pues ahí ya es algo diferente que se vio de avance, se puede decir, como para que la gente que nos visita también lo ve así como algo muy bueno, pues, que se hizo,
0: Sí.
1: ¿eh? También.
0: Claro, y por eso precisamente te pregunto y te comento porque yo les digo que precisamente lo más bonito, las obras más grandes también de este municipio, pues han hecho, han sido hechas y realizadas precisamente en las dos administraciones que hemos
1: Sí.
0: estado de Toño Salas. Mira, por ejemplo, tú acabas de decir de una muy importante, que es la Morelos, una obra la más grande en cuanto a, digamos, infraestructura de pavimentación del municipio, de la cabecera municipal. Incluso esa es cuatro carriles, ni siquiera son dos, son cuatro carriles. Más o menos tiene una longitud importante, casi cercana a los 2 kilómetros. Por supuesto, fue hecha en la administración de Toño Salas. Las dos entradas, por supuesto, esa de Peribán, que tú bien dices, la de Zamora, que también fue hecha y realizada en la administración de Toño Salas, o sea, de la Higuerita hacia el Bachilleres, la ampliación de cuatro carriles de ahí fue hecha precisamente en la administración de Toño Salas. Las dos fuentes que le dan identidad a nuestra ciudad, la de la Colonia Obrera y por supuesto la del Obelisco, por supuesto la plaza principal, que también fue importante y hoy es una obra que muy representativa de nuestra ciudad. Por supuesto, la Fidel Velázquez, que es por la que está ahí la 12 de octubre en la Colonia Obrera. Remodelamos en ese entonces precisamente en la Colonia Obrera. Lo que es los cuatro carriles de libramiento de ahí de la Colonia Obrera a San Sebastián también fueron hechos precisamente por Toño Salas. Y por supuesto, varias obras, por ejemplo, ahorita se me prende los cuatro carriles que dejamos también en este caso avanzados de ahí de la Higuerita hacia adelante. Y algo otras obras te digo que realmente se me quedan pendientes. Le dimos en su momento una repavimentada y una avanzada también al camellón, a la avenida principal de ahí de Santa Rosa. En su momento también lo arreglamos. La Avenida de las Rosas, que también, por ejemplo, también en este caso te digo, se me pasaba y son cosas que también ahí traemos. La Ochoa Montaño, que es la que va precisamente a San Sebastián, que también es la ampliación a cuatro carriles, esa también fue hecha por un servidor. Y bueno, así como estas, te puedo decir de muchas, de muchísimas. O sea, y yo puedo decir que las obras más bonitas, más representativas, precisamente de los reyes, fueron hechas en la administración de Toño Salas.
1: Bueno, y ya hablando precisamente a ver, estamos hablando de Toño Salas y de sus obras que dejó, se puede decir, cuando estuvo en la administración. Ya hablando en un futuro y llegando a los tiempos, Toño, yo te pregunto, yo soy muy preguntón en ese sentido.
2: ¿Otra vez?
1: En un momento dado, tú pudieras tener la idea de, cuando lleguen los tiempos, hablar de llegar los tiempos, de regresar como presidente municipal aquí en Los Reyes.
0: Claro que sí, mira, yo creo que como dices tú, llegado los tiempos lo definiremos y lo llegado los tiempos precisamente lo platicaremos, ya lo estamos platicando con todo el equipo y yo creo que vamos a participar, precisamente a lo mejor en lo que más nos acomode para que la gente pueda recibir y percibir a lo mejor beneficios en nuestro municipio, que lo vea, que lo palpe. Donde a lo mejor seamos a lo mejor necesarios para poder ayudar tanto a nuestro municipio. Si hay que venirnos al municipio, a la presidencia, pues lo podremos hacer. Yo creo que no estamos tampoco, o estamos en esa disposición de poder precisamente apoyar nuevamente a nuestro municipio y trabajar como presidente municipal para poder, a lo mejor también te digo, avanzarle más fuerte en nuestro municipio. Si le toca ser a otro compañero, pues será otro compañero y a lo mejor yo puedo apoyar a esa persona también desde el Congreso del Estado, desde ser diputado, para poder trabajar en mancuerna, para poder trabajar juntos y pues salir adelante. Yo creo que eso es importante, pero lo importante también es decirle a la gente que sepa que estamos trabajando en eso, que el PAN está presente, que los mejores gobiernos que ha tenido precisamente los Reyes, por supuesto la gente lo dice, y la gente lo dice precisamente cuando le preguntas y te dice, yo creo que esos mejores gobiernos han sido cuando han estado, cuando ha estado el PAN, cuando ha estado Acción Nacional. Eso nos queda precisamente claro, por eso te digo, nos gusta hacer ese tipo de estudios, de preguntarle a la gente cómo nos ve, qué es lo que quiere, cuál es el principal problema que existe en nuestro municipio. Eso es lo que nos gusta, empaparnos de lo que la gente precisamente nos pueda decir. Entonces, por eso estamos recibiendo en ese estudio que nos hacen, en esa encuesta que nos hacen, evidentemente lo que la gente piensa y opina. La gente quiere que regrese Acción Nacional, la gente quiere que lo bueno regrese y por supuesto pues estamos listos para que la gente pueda decidir también con otra opción importante que es la que pudiera ser también Toño Salas ahí en la boleta en su momento.
1: Bueno, gracias.
2: Pues ahí está Toño Salas, ya te hicimos la pregunta, yo ya te la hizo otra vez Vicente, pero pues ya lo dijiste tú, hay que esperar los tiempos, pero de que vas a seguir en el tema de la política, pues eso sí, seguro. Y yo creo que eso que se queda para siempre, ¿no? Es algo que ya no puede quitar uno de su gusto, no, ni de su vida, ¿no? Sino, pues es a lo que te gusta, es a lo que te dedicas.
1: Se queda pegado,
2: y realmente es lo que ha funcionado para traer buenas cosas también al municipio.
0: Sí, yo creo que es algo importante lo que dices tú, pues a lo mejor al final también es algo que a mí desde muy joven, desde muy chico incluso, yo creo que desde antes de mis 18 años, mi estimado Joaquín, yo siempre he estado en la política, desde antes de los 18 años que no pudiera participar, ahí andaba con mis papás, que siempre fueron también panistas, y ahí andaba con ellos en algunas campañas políticas, cuando el PAN sacaba a veces por casilla 5, 6, 7 votos, y esa fue la historia de nuestro municipio. Sin embargo, después pues le seguimos trabajando. Me tocó a mí también ser presidente del Comité Municipal de los Reyes, presidente del Juvenil de los Reyes. Y bueno, desde ahí empecé a trabajarle, y ya después, a mis 28 años fui por primera vez, incursioné a la política en un cargo público que fui regidor del Ayuntamiento de los Reyes, y luego ya de ahí pues empecé en la diputación, y es algo que te apasiona, es tu gusto, es la forma en que te desarrollas como profesionista, como político. A lo mejor, bueno, pues como bien lo dices tú, mi estimado Aquino, o sea, ustedes a lo mejor algo que te apasiona, pues es el micrófono,
2: estar aquí platicando,
0: informar también a la gente, la locución, estar precisamente aquí todos los días, informando a la gente, platicando con la gente, dando a conocer varios temas, eso es lo que te apasiona, sí, claro. a lo mejor a Vicente, a tu familia, porque tu familia pues se dedica, sí, por supuesto, a esto, el que es pues abogado también, eso es lo que le apasiona a esa persona. El que es, por ejemplo, médico, pues por supuesto, por eso estudió para médico, porque a lo mejor le apasiona salvar vidas, atender a la gente cuando lo ocupa, por supuesto. Y bueno, en el caso de quienes nos dedicamos al servicio público, de quienes nos dedicamos a la política, pues eso es lo que nos apasiona. El servicio público, el poder estar en un cargo público, atender a la gente, ayudarla hasta donde podamos. Hay cosas que se pueden, hay cosas que no se pueden. A mí lo que sí me gusta es siempre hablarle a la gente muy claro y con la verdad, no engañarlos, no decirles, mira, y te vamos a apoyar con esto, y la verdad es que le estés diciendo algo que sabes tú que no lo vas a poder hacer o que no puedes apoyarla.
2: Mentirles, pues.
0: En ese sentido, mentirles. Yo creo que nosotros siempre hemos hablado muy claro, se puede, no se puede, y le damos para adelante. Pero eso es nuestra pasión, eso es lo que nos gusta. Siempre el servicio público y servir desde el cargo precisamente en el que estemos.
2: Pues Toño Salas, muchas gracias por habernos acompañado esta mañana. Ya nos pasamos un poquito de tiempo, pero de todos modos es el mensaje importante para informar a toda la ciudadanía de las actividades realizadas, de este informe y de las intenciones próximas de lo que se viene próximamente, porque pues a nivel estatal, a nivel gubernatura, sí está complicado, y ya lo veremos ya después cuando baje a los demás, porque ya apareció otro contrincante ahí, Grecia Quirós, que ni siquiera había aparecido en el mapa, pero después de repente apareció. Está Alfonso, están los coordinadores.
0: Y precisamente hoy sale, ¿no? Me parece.
2: Hoy sale, supuestamente habían dicho que era falso, luego que sí, luego que no, ya no nos, como que no nos quiere decir bien, pero hoy sale el coordinador, supuestamente el de Michoacán.
0: Sí, hombre, pues entonces, bueno, hay que estar, como dices tú, muy al pendiente de lo que va aconteciendo en esa en la política michoacana, y estar, lógico, trabajándole fuerte desde nuestra trinchera, desde nuestro partido, para darle en su momento, como te decía y como les decía a todos los michoacanos, hablando desde la gobernatura, una buena alternativa de gobierno. Y por supuesto, que si en este caso nuestro coordinador va a ser y es Alfonso Martínez, pues bueno, trabajarle con él fuertemente también acá en los municipios, en los distritos, para poder apoyar precisamente a la gobernatura. Yo tengo mucha confianza en que va a ser un buen año electoral el 27 para Acción Nacional, para la alianza que precisamente también pueda conformar en ese caso a Acción Nacional, si así lo es. Y bueno, por eso te digo, yo tengo confianza de que los michoacanos van a optar por una buena alternativa de gobierno.
2: Pues ahí está el mensaje de Toño Salas, nuestro diputado local de este distrito. Gracias por acompañarnos en esta mañana, Toño.
0: Muchas gracias, mi estimado Joaquín, muchas gracias, mi estimado Chente, amigo, como siempre también, y bueno, a quien está también ahí en controles, mi estimado, siempre también la buena atención que nos han dado aquí en esta radiofusora. A toda tu familia, mi gracias, estimado señor Joaquín, que ahí les enviamos saludos. Y por supuesto, pues agradecer, saludar a toda la gente que nos escuchó en este programa tan prestigiado, esta hora, sobre todo de 8 a 9 diario en esta cadena importante aquí en Los Reyes, que todo el mundo escuchamos, o la mayoría, por lo menos una gran mayoría sí, de gente reyense, tiene el noticiero de 8 a 9, y bueno, por eso yo creo que siempre el querer estar aquí con ustedes para transmitirle a la gente lo que queremos. Entonces, a toda la gente que nos escuchó, también les agradezco mucho el momento de su atención, y por supuesto a ustedes, como les dije, estimado Joaquín Vicente. A todos ustedes, muchas gracias, muy buenos días, soy su amigo Toño Salas.
2: Bueno, vamos a una pequeñísima pausa, tenemos más patrocinadores, vamos a una pequeña pausa, regresamos para que sigan sintonizados. Gracias.
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21: Y bueno, antes de irnos al Pide y Canta con la Raza, bueno, pues déjame platicarte que todavía tenemos algunos patrocinadores para ti. 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Escucharemos enseguida esta canción. Si sabes cómo se llama y quién la canta, te ganarás un guisado ahí en Guisado Las Tres Reinas.
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21: Ya tenemos lista la primera llamada. ¿Quién participa? Buenos días. Bueno, se fueron. Esperemos a ver si alguien más quiere participar. Tenemos otra participante. Vamos a ver si alguien más se anima a llamarnos. Y recuérdalo, si nos llamas y nos dices cómo se llama esa canción y quién la canta, con mucho gusto. Tenemos una, la 79 en la 3011. Buenos días, ¿con quién hablamos? Bueno.
23: Hola.
21: Sí, buenos días, ¿con quién hablamos?
23: Con Norma.
21: Amiga Norma, ¿cómo se llama la canción y quién la canta?
23: 039 de Mike
21: Norris. Ok, perfecto, no nos cuelgue y enseguida anotamos, ¿ok?
23: Gracias.
21: Vale, gracias. Vamos ahora con otro patrocinador. 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Si sabes cómo se llama esta canción y quién la canta, te ganarás una orden de carnitas.

0: pues esa es la canción que presentamos para que puedas ganarte tu guisado ahí con Carnitas Vico. Si sabes cómo se llama y quién la canta, bueno, pues con mucho gusto estarás pasando por tu orden de carnitas. 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Ok, si sabes cómo se llama y quién canta la canción, te escuchamos.
1: Sí, bueno.
0: Buenos días, ¿con quién hablamos?
1: Antonio.
0: Antonio, ok, amigo Antonio, ¿cómo se llama y quién canta la canción?
1: Los Camperos, con Miguel Ángel Mejía.
0: Perfecto, amigo Antonio, no nos cuelgue y enseguida le estaremos anotando, ¿ok?
1: Sí, gracias.
0: Vale, gracias, perfecto, a ver ahí nuestro amigo Antonio, para que quede, a ver, permítame un segundo, no se escribió cómo es. Bueno, vamos con nuestro siguiente patrocinador, él es... 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Bueno, vamos con la canción. Si sabes cómo se llama y quién la canta, te participas y te anotamos.

0: Bueno, pues ahí tenemos la canción. Si sabes cómo se llama y quién la canta, te escuchamos. También a nuestro amigo Antonio, que acaba de ganar ahorita con carnitas. Si puede volver a comunicarse, por favor, porque se cortó la comunicación en la 3011. Bueno, sí, es con quién hablamos.
1: Con Lupita.
0: Amiga Lupita, ¿cómo se llama la canción y quién la canta?
1: Ya borracho, herencia de grandes.
0: De herencia de grandes, perfecto, amiga Lupita. No nos cuelgue, por favor, y enseguida le anotamos, ¿ok?
1: Sí, está bien.
0: Vale, perfecto. En la 7900, ¿qué tal? Buenos días, ¿con quién hablamos? Bueno, bueno.
2: Buenos días.
0: Buenos días, ya participamos. Si quería participar por la canción, ya quedó lista. Vale, sí, gracias. Bueno, vamos a ver si alguien... si está escuchándonos nuestro amigo Antonio, por favor, comuníquese a la 7900 para poder anotar su nombre completo y que quede ahí ya registrado. Perfecto. A ver, vamos a avanzar con la programación. Permítame un segundo ahí en las llamadas. A ver, vamos a ver si es nuestro amigo Antonio, nada más para verificar. Buenos días, ¿con quién hablamos?
3: Con Antonio.
0: Ah, perfecto. Perfecto, amigo Antonio, no nos cuelgues, por favor, enseguida te anotamos, ¿ok?
3: Sí, está bien.
0: Vale, gracias. Ahí nuestro amigo Antonio, nuestro amigo Lupita, no nos cuelguen y enseguida le estaremos anotando, ¿ok? Son las 2 de la mañana y con 17 avanzamos con más. 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
0: ¿Y qué tal, qué tal, qué tal? Buenos días, qué gusto saludarles. ¿Cómo están en esta mañana? Yo soy la mañana con 23 minutos. ¡Hey!

0: Oye, llegó el bombón de la radio. ¿Qué tal? Yo soy tu amigo Javi Rincón, el bombón de la radio. Buenos días, bandita. Hola, ¿qué tal? Yo soy tu amigo Javi Rincón, el bombón de la radio. Listo, emocionado, contento y disfrutando de estar aquí cumpliendo el sueño de estar frente al micrófono para platicarles, para emocionarles, para cantarles, para ponerles energía en esta mañana. Y que ustedes junto con nosotros disfrutemos, cantemos, bailemos y gocemos de todo lo divertido, todo lo emocionante que es estar aquí en Pide y Canta con la Raza. Muy, pero muy buenos días. Gracias por estar con nosotros. Recuerda comunicarte con nosotros a cabina. Si nos canta la canción, te complacemos enseguida y al instante. Recuérdalo, es 354-54-231 y 354-54-279-00. El WhatsApp de cabina, 354-54-230-11. También estamos ahí en las redes sociales como Javi Rincón Locutor en el Facebook, Instagram y TikTok. Recordarte también que si no te cantan la canción y que sea en vivo y en el preciso momento, te complaceremos enseguida y en cuanto la vayas cantando. Así que no desencantarnos, no desencantarnos, no desencomunicarte con nosotros, que estás en Pide y Canta. Buenos días. En la 7900, ¿qué tal? Buenos días, ¿con quién hablamos?
1: Hola, buenos días.
0: Buenos días. Amiga Gloria, sus órdenes, ¿qué tal? Buenos días, ¿cómo están? También viene aquí el más guapo que el día de ayer y triunfando como siempre, amiga Gloria. Ah, va a ver que sí, algún día. Exactamente. Ok, muchas gracias, amiga Gloria. ¿Y cuál canción la vamos a poner esta mañana? Ok. Ok, bueno, pues ahorita le ponemos algún fragmento de las mañanitas, ¿ok? 16 años, felicidades a nuestra amiga Jacqueline, ¿verdad? Angelín, que está cumpliendo años, felicidades de ella. ¿Dónde nos escucha ella? Ah, bueno, pues saludos hasta Los Limones, amiga Angelín, felicidades. Te mandamos un fuerte abrazo, que te deseo lo mejor. Te deseamos lo mejor aquí de parte del equipo de La Raza y que seas muy feliz, amiga Angelín. Con los Titanes, creo que es también. Bueno, perfecto. Ok, ahorita se la ponemos con mucho gusto. ¿Vale, amiga Gloria? Va. Y vale, gracias. Bendiciones también para usted. Y con mucho gusto. Ahí tenemos a nuestra amiga Gloria. Feliz cumpleaños a nuestra amiga Angelina.

viene amor. Bueno, ya tenemos lista la canción. Se llama Hoy es mi cumpleaños. Saludos a nuestra amiga Angelín por sus 16 años. ¡Felicidades! Se llama Hoy es mi cumpleaños. Son los Titanes de Durango, 9:27.

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11: Reg-
1: regresamos, bandita. Estamos de nueva cuenta aquí en el Pidi Canta con la Raza. ¿Qué tal, qué tal, qué tal? Buenos días, ¿cómo se encuentran en esta mañana?
11: ¡Ey, ey, ey, ey! ¡Llegamos, llegamos!
1: Bienvenidos para los mejores 30 y... No, ya no, ya. Los mejores 24 minutos de su vida. No, hombre, andamos humildes el día de hoy. Vamos a divertirnos, vamos a cantar. Si no te has comunicado, si no has mandado tu mensaje, mándalo. Si no has pedido tu canción, la estamos esperando. Si no has dicho, oye, quiero bailar con Javi, bueno, bailemos, pídenos una canción. Yo quiero platicar con el bombón, bueno, platícame, mándame mensaje. Con mucho gusto aquí nos encargamos. Vamos con la siguiente melodía, se llama El Hijo Desobediente. Hay muchos de esos. Y viene a cargo de Banda Toro. Esta canción dice: Javi, te andamos escuchando acá en Peribán, en la huerta, trabajando a todo lo que damos. Por favor, compláceme con la canción El Hijo Desobediente, es Banda Toro. Son las 9:36 minutos. 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
1: Regresamos, traemos las pilas bien puestas y estamos con todo el ambiente musical. Buenos días, sea. Tenemos los datos del día de hoy, eso no puede faltar con nosotros. Hoy estamos celebrando a Santa Mónica y estamos en la semana número 35, ya en la recta final, en el día número 139, faltándonos 126 días por transcurrir en este jueves 27 de agosto. Y acá se le estamos diciendo adiós, goodbye, nos vemos agosto, así que hay que aprovechar estos días que nos quedan, disfrutarlos y gozarlos. Bueno, tenemos la siguiente petición musical, ¿no? Se comunicaron con nosotros de acá de la colonia Independencia a través de una llamada telefónica. Y nos dijeron, Javi, por favor, compláceme con la canción 10 kilómetros a cargo de Conjunto Primavera. Así que la escuchamos. Recuerda, nos hace pide y canta con la raza. Comunícate a través de una llamada, a través de un mensaje. Esperamos aquí tu reporte. Soy tu amigo Javi Rincón, el bombón de la radio. Y nuestros amigos albañiles a bailar de cachetito con el chalán. Nuestros amigos herreros también ahí agarran al chalán y bailando. Nuestras amigas amas de casa, abracen la escoba, bailemos, disfrutemos de esta mañana. Y nuestros amigos quedan trabajando ahí en la combi, en el taxi o en el autobús, súbenle a todo volumen, que sepan que andan escuchando La Raza 92.5 FM.

0: 10 minutos.
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0: Le estamos poniendo ambiente y estamos dándole duro y con todo el poder al aburrimiento, a la tristeza y al... A ver, ¿qué pasó? No, no puede ser, dos llamadas al mismo tiempo. No, hombre, qué cosa tan bárbara. Estamos aquí. Gaby solo, sin ropa. No me voy a quitar la playera porque estamos en la transmisión ahí en el TikTok. Y luego se van a preocupar a algunos por tan hermosa presencia que tengo yo. Capaz si se trae el teléfono. Ok, en la 7900, ¿qué tal? Buenos días. ¿Con quién hablamos? Good morning.
1: Bueno. Muy buenos días.
0: Sí, buenos días. ¿Con quién hablamos?
1: Con Celia Cervantes, acá de Peribán.
0: Amiga Celia Cervantes, cántenos, ¿cuál canción quiere que le pongamos?
1: Para mi amiga Ermi Gámez.
0: Ok.
1: Que ayer andaba muy triste.
0: ¿Por qué andaba triste?
1: Cantar, porque ayer cantó puras de esas.
0: Ah.
1: La chancla.
0: La chancla. Ok.
1: Sí, la chancla que yo dejé tirada, digo, y que ya andaba muy triste.
0: Ah, ok. Cántenos entonces la canción.
1: Para saludar a ella y mi amiga, mi amiga Luz y su papá. De ahorita se dedican en Monterrey, pero son de Sinaloa, México.
0: Okay.
1: Que estimo mucho y la quiero mucho.
0: Perfecto, amiga Celia.
1: La chancla que yo dejé tirada, no la vuelvo a levantar.
0: Saludos
1: para usted y toda su familia.
0: Okay.
1: Y para toda mi gente.
0: Perfecto, amiga Celia. Enseguida nos vamos con su canción. Salem.
1: Amil, pues que esté buen, que pase buen día.
0: Y yo siempre está bien bueno. Dame esa pregunta, amiga. En la 3011, ¿quién habla?
2: Buenos días,
0: Carlos. Buenos días, amiga. Le dieron un grito, ¿eh?
2: Ahora sí, ahora te voy a poner a bailar.
0: A ver, ¿cuál canción va a poner a bailar, amiga Nedina? ¿La escuchamos?
2: La canción de Grupo de Armadillo.
0: ¿Cuál? Perdón,
2: a ver. Cumplida.
0: Manda con nombre a Sam, nombre, amiga Nadina, nombre, baila la, que nos vamos a aventar con esa canción, ¿eh? Ok, manda.
2: ¿Vas a bailar?
0: Claro que sí, aquí vamos a bailar en cabina con mucho gusto. Manda cumplida con los armadillos. A ver, cántenos la canción, la escuchamos.
2: Lo que pasa es que no me la sé.
0: No, ¿cómo no se la vas a ver, amiga Nadina? Yo sé que usted.
2: Nomás algo que dice que va a siete templos a llevar las cartas, o sea nada más las mandas que debía.
0: Perfecto, bueno, pues ahorita se la ponemos, ¿sale?
2: Ok, y para saludar a Nenita y don Alfredo y toda su familia,
0: okay.
2: La señora Tina, y pues una personita linda que me habló anoche para sentirme a gusto, porque pues estoy enfermita,
0: okay.
2: Y me dijo que le echara muchas ganas, y pues gracias a esta persona que en realidad se preocupa por mí.
0: Perfecto, amiga Nadina, gracias, buen día.
2: Gracias, igualmente.
0: Vale, ¿verdad? Y no perdamos más el tiempo. Se llama La Chancla, es Ermi Gámez. 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
1: de... 9 de la mañana con 56 minutos. Con esto decimos adiós. Nos escuchamos el día de mañana. Se llama Manda Cumplida. Son los Armadillos y estás en Pide y Canta con la raza. Nos despedimos, decimos adiós. Nos escuchamos mañana. Gracias, buen día. Sube el volumen y que rapienten las bocinas.

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4: El Consejo General del Instituto Electoral de Michoacán tendría como plazo hasta el próximo 6 de septiembre para aprobar las reglas con las que deberá garantizarse la paridad de género en la postulación de candidaturas para el proceso electoral local 2026-2027. Así lo establece el proyecto del calendario electoral elaborado para los próximos comicios en Michoacán, documento que todavía deberá ser aprobado por el Consejo General, por lo que las fechas previstas no tienen aún carácter definitivo. Mi nombre es Mayra Ramos y te invito a que nos visites en la página www.todonoticiasdigital.com.
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5: Las 10 con 2.
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0: princesa, ¿no te gustaría que te preste mi buquicóptero?
1: ¡Ay, qué lindo! ¿En serio me prestas el buquicóptero? Vamos a volar por todo México.
0: Vamos a volar donde tú quieras. Échale ahí están las llaves, nomás bombeale 3 veces. ¡Vámonos!
1: 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El Buki afinando la voz. 7. Don Chupes con sus paletas preparadas. 6. El maestro Madame Jotun consultando las cartas. 5. Siempre primo, nunca exprimo. Javi Rincón, Mayra Ramos, también los chamuquitos. Y el que sí sabe de deportes, Coco. ¡Ay, qué miedo, eh! 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
0: Oye, ¿sí le echaste gasolina?
1: ¡Ay, no! Se me olvidó por completo. Debí haber puesto la premium de 10 pesos. La próxima vez, mejor hacemos el viaje en autobús, ¿no? Oye, Buki, se nos olvidó el gangui.

0: Buki le gusta llevarse y no se aguanta.
1: Hola, aquí de los Reyes.
2: Es el verdadero show de las mañanas. ¿Cómo están, señoras y señores? A ver, algo aquí está raro. Don Tarrocha, dice el Buki, ¿no?

0: A ver, Buki, si estamos transmitiendo bien, chécale, por favor.
1: Todo bien, Heredita, seguí bien.
0: ¿Seguro? Porque acá me tengo mis niveles de... ¿Sí, va? ¿Todo bien? Ok, vámonos. ¡Todo bien!
2: ¿Y si sí? Sí. ¿Y si no? Pues también sí.
0: Buki, ponte música, panzón.
1: Espérame, déjame buscar a alguien.
3: ¿Oneta Rocha?
4: Aquí estoy.
0: El verdadero show de las mañanas, señora, señor, chiquillos, chiquillas, guachicoleros y guachicoleritas, buenos días. ¿Se acuerdan de la broma del guachi? La broma del guachi que hicimos hace un buen... Ese, tenemos un personaje, de hecho, que se llama el guachi, no ha venido últimamente...
1: Anda ya con Rocha. Y con Andy.
0: La maestra más, pero más querida. ¿Qué me ves?
1: No, no seas exagerado, ¿cuál más querida ella? Además, así normal, la maestra de la radio, la maestra del video, ya, güey. Qué barbero, güey, vale.
0: ¡La maestra Luyer!
1: Ah, pues dile, pues, que la más querida.
0: ¡Oh, que la... la maestra más, pero más querida de la radio!
5: Siento, ya llegó, y hasta aquí. Ya llegó, y hasta aquí. En la maestra Luyer, soy la mujer. En la maestra Luyer, soy la mujer. En la maestra Luyer.
6: Comediante, poeta, cantante.
1: ¡Oye, acá!
6: Poeta, cantante. A los de la huerta.
1: ¡Los de la huerta!
6: Los de la huerta, los del campo, los que están ahorita en la fresa.
1: ¡A los del campo!
6: ¡La zarzamora!
1: ¡La zarzamora!
6: ¡A los que están en el tianguis!
1: ¡A los del tianguis!
6: ¡Los comerciantes, los que tienen su negocio! ¡A los,
1: comerciantes!
6: ¡A los choferes de los taxistas!
1: Con... ¡A los choferes!
6: ¡A los del
1: que
6: metro!
1: ¡Que son viejotos!
0: Ok.
6: Y sobre todo
1: y
6: también
1: los taxistas.
6: Mamis que están en la casa haciendo
1: y a
6: la
1: las
6: labor,
1: mamás.
6: Que están ahorita porre y porre y porre libros.
1: Que hacen aseo. Y la
6: preparando
1: comida.
6: Todo para
1: que
6: la
1: come
6: escuela.
1: El panzón.
6: Ya van a iniciar, ¿eh? Ya van a entrar los niños para el próximo lunes. Y las mamis
1: para
6: andan
1: los niños.
6: Pobrecitas, vueltas locas, comprando las cosas.
1: Que no les gusta la escuela.
0: Ok.
6: Les mandamos un abrazo. Pero nosotros
1: les mandamos un
6: desde
1: abrazo.
6: Aquí, acompañándolos donde quiera que se encuentren. Y para
1: los
6: todos
1: saludamos.
6: Ustedes.
1: Y no me importa.
0: A ver, ayer ustedes parecito... Se fueron en el buquicóptero. ¿Qué fue lo que pasó? Yo aquí la veo muy viva, maestra Luyer.
1: ¿Eh?
0: Vamos a escuchar qué fue lo que pasó ayer cuando se fueron en el buquicóptero.
1: No, hombre, ¿para qué lo pones eso, hombre? No. No le recuerdes. Ay, amasita.
0: Para los que no escucharon el día de ayer, iba a quedar grabada esa salida nueva. Y la vamos a estar poniendo para que te acuerdes de lo que hiciste con la maestra Luyer, ¿eh?
1: No, no, no fui yo. Fue la maestra Luyer, le movió una palanquita.
0: A ver, pónganme la salida de ayer, por favor, para escuchar cuando la maestra Luyer se cayó del buquicóptero, maestra Luyer. ¿Qué pasó ahí arriba, maestra Luyer?
6: Pues es que el Buki y yo...
0: Ah, no lo hemos presentado, ¿verdad? Salude primero, me saludé, perdón.
1: Está pues bien, güey, vale, la gente ponte pues la pila.
0: Salude, me saludé, perdón.
6: Ay, buenos días, mi que. Mi gente bonita, porque todos somos
1: una gran
6: familia.
1: Usted es como mi madre.
6: ¿Yo? ¡Tu madre!
1: Complétele, pues. Ahora no, da como viene.
6: Muy enojada. Buenos días. ¿Cómo se encuentran? ¿Cómo están? ¿Ya están listos, preparados? Pues la verdad, nosotros ya venimos aquí cargaditos de buena energía, como el celular, al 100%.
1: No, ahorita vengo, voy aquí un mandadito, no me voy a tardar nadita.
6: Yo ayer en la tarde me llevaron al IMSS de Dinamarca.
0: La llevaron al IMSS de Dinamarca. ¿Qué tal la atención? De primer mundo, señor maestro Lillo. Ajá. ¿Y qué pasó? ¿Pero quién la llevó? ¿No la llevaste tú, panzón?
1: Ahorita vengo. Nada, mi mamá. Quiere que la lleve a dar un rol en el botijotero.
0: Ya lo creí. Bueno, pero vamos a escuchar primero qué fue lo que pasó. Ahorita que encontramos, ¿dónde dejaron esa salida, hombre, ustedes? A ver, aquí está la salida, Bukicóptero. ¿Dónde la pusieron? Baila, Lormendas. Buki, mejor cántanos. Y ahorita en lo que buscan es salida, porque hasta la habían eliminado ayer, el día de ayer. Ok, va.

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1: ¡Hombre! No sean así, hombre. ¿Para qué le están recordando a la provecita, maestra Loyercita? ¿Quién la quiere como una madre? ¿No va a decir nada? Mira, está hasta agarrando vuelo para decirme. No, espérese, no, espérese. Se va a ahogar, espérese.
2: ¡Pero
1: tú! ¡Espérese, hombre!
2: ¡Mándele!
1: No, pues espérese, no. No, no soy yo, diga. ¡Complétele, pues, hombre!
3: Buki, ¿qué hiciste ayer, a ver?
2: ¿Esa es tu heredia? ¿Mi mano?
3: Ve nada más cómo trae la mano a la maestra Luyer.
1: Ey, pegada a los dedos, ¿ah? ¿Eh?
2: ¿Tú sabes por qué traigo este cabestrillo, heredia?
3: ¿Un qué, maestra Luyer?
2: Cabestrillo.
1: Es como un caballo, heredia.
3: ¡Ok!
1: Un caballo, pero pequeñito, cabestrillo.
2: Ni me hables, volteate. Ni me veas.
1: No, pueden perecer, yo la quiero mucho, maestra Luyer. No me vayas a dejar de hablarme.
2: ¿Tú sabes por qué traigo este cabestrillo?
1: ¿El qué?
2: Cabestrillo.
1: ¿Cabestrillo? Pues no sé, lo como se lo dieron barato, ¿o qué?
3: ¡Ok!
2: No te hagas el chistosito.
1: No soy chistoso, soy bien chistosito, maestro. ¿Cómo lo voy a hacer?
2: Tú bien sabes no, por qué yo lo traigo.
1: ¿Por qué, maestro? Yo no sé. Díganos por qué, maestro. Bien.
3: ¿Qué fue lo que pasó ayer, pues, a ver?
2: El Buki, el día de ayer.
3: Usted, yo la vi que salió usted corriendo y se le colgó al buquicóptero del Buki.
1: Ay, sí. Yo cuando menos acordé, la tenía arriba del buquicóptero, vale, la neta, pues. Yo no sé qué andaba haciendo allá, es peligroso, ya vimos que sí es peligroso andar en las alturas.
3: ¿Y luego qué pasó? A ver.
2: Comenzamos, el Buki me dijo que qué hace arriba, y yo le dije que se moviera, que se recorriera, y me tenía en el bordito del sillón, y yo le decía que se recorriera, él me empujó, y pues sí, salí volando.
3: ¿Del buquicóptero?
1: No, hombre, nomás fue poquito, hombre, no le gasté tanto de emoción, me salió, hombre, fue un ratito nomás. Pues íbamos apenas elevándonos poquito, que tendríamos unos 400 metros nomás.
3: ¡Oki! ¿Te parece poquito?
1: No, fue poquito, fue como, la neta, como unos 2 metros, no me salió, ya apenas llevábamos cuando le...
2: Ay, obviamente el buquito. Ay. Tu buquito.
3: Pero quedó grabado eso ayer, ¿no?
2: Sí,
1: pues sí,
2: claro.
1: Pues buscando desde hace ahí rato, güey, pues ya nomás está dice. No, pero claro, heredita.
3: Pues yo aquí lo tenía porque, de hecho, se quedó grabado todo eso ayer. Y dije, hay que ponerla para que escuche la gente de qué es de lo que estamos hablando. Porque sí me preocupé yo.
1: No, si se notó, ni fuiste a visitar a la maestra, lo ya tuve que yo y yo pagué.
3: Cállate, ay. Si no cobran. Si es el IMSS de Dinamarca, ¿cómo te van a cobrar, panzón?
2: ¿Tú sabes entonces, Heredia, por qué este inmovilizador de mi pie?
3: Ah, ahora entiendo por qué trae el inmovilizador en su pie.
2: Ahora.
3: ¿Se lo dieron barato, maestra Lía? Okay.
1: Payaso, Heredia, pues que se cayó el buquicóptero.
2: Ahora tú sabes, Heredia, por qué traigo collarín.
3: Ay, el collarín.
1: Bueno, una fiesta, maestra Luyer, ¿o qué?
3: Trae collarín, un inmovilizador en el pie y un cabestrillo.
1: ¿Y anda buscando pares o qué? No se crea, maestra Luyer, hombre, ¿quién la quiere? Ay, condenadota, maestra Luyer, hombre.
3: Bueno, ahorita vamos a escuchar. Mientras tanto, cuéntanos, maestra Luyer, ¿tiene reflexión a pesar de todo?
1: Obvio, pues claro que sí tiene reflexión, pero no la va a dar, ¿verdad que no?
2: Para todos ustedes, la reflexión lucheresca. La vida es como el Wi-Fi. Como el avión. Si tú tienes un amigo que te invite a subirte al buquicóptero.
1: No, yo no le invité, usted se subió sola.
3: Cállate, Buki.
2: te confíes.
1: Pruebas, necesito pruebas, a ver.
2: Porque no vas a tener una buena conexión. Mejor ponte en modo avión. Y no dejes que te lancen del buquicóptero. Aplausos.
1: La reflexión buquiresca. Sí. La vida es como el internet.
2: Copín, tumbado.
1: Sí, sí te... Pérez, hombre, me saludé, hombre.
2: Tumbador de buquicópteros.
1: Si te subes a un buquicóptero, abróchate bien el cinturón de seguridad. Porque si no, puede ser que alguien le aparruche unos cablecitos y traiga el propulsor que te expulsa del buquicóptero. Pues te caes, ¿verdad? Y si te cayites de un buquicóptero, quiere decir que estabas arriba de un buquicóptero. Porque cuando hay sol, pues es porque el sol salió. Se necesita sol para hacer sol. Y de repente está nublado. No sé, porque va a llover a lo mejor, ¿verdad? Pero a lo mejor nomás está nublado porque va a caer agua de la que moja, ¿verdad? ¡Aplauso! No me va a hablar. Maestra Leguía, cánteme. Maestra Leguía, somos amigos por siempre. Amigos, amigos. No va a cantar. ¡Ey! Maestra Leguía, cánteme, cánteme. Usted como mi madre. Maestra Leguía. Está enojada, Heredia.
3: No, ya me di cuenta.
1: Sí, y yo somos amigos. Usted sola se subió al buquicóptero y se partió. ¡Madre!
3: ¡Buki! ¡Buki!
1: No digo mi madre, ¿no? ¿Cómo era?
3: ¡Buki! Ahorita vamos a escuchar qué fue lo que sucedió ayer en el buquicóptero.
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Yo como secretario de gobierno siempre apoyé mucho la comisión de búsqueda, la comisión de víctimas, porque hay que darle seguimiento y darle mucha atención a las víctimas indirectas, que en su mayoría son madres buscadoras. Cuando llegué a la fiscalía, también hicimos lo mismo, de darle toda la atención, acompañamiento y respaldo, pero sobre todo de ordenar las cosas, porque la verdad es que se ocupa mucho acompañamiento coordinado de las autoridades federales, de las autoridades estatales, y también del apoyo de los municipios, y sobre todo que los procesos sean muy transparentes para que no quepa duda. Y ese fue el orden que le dimos mucho a la fiscalía, siempre en la idea de tener estas reuniones constantes con los colectivos y siempre estar empáticos o con mucha apertura y sensibilidad para darle seguimiento a las preocupaciones que ellos tienen con agendas anuales. Entonces, es un tema que hay que darle la atención respectiva y con mucha responsabilidad.

que todas estas ideas las pensemos siempre en cómo le va a mejorar la vida a una madre de familia, cómo nos va a impactar en los bolsillos de las familias de Transitar, cómo nos va a impactar en nuestras empresas, en nuestras empacadoras, en nuestras portadoras, en todo lo que nosotros hagamos y sobre todo cómo acompañarlos al que se sientan seguros. A ver, el dicho acá, lo he dicho en muchas entrevistas a nivel nacional, porque luego pues nomás nos critica que somos Michoacán en un estado de conflicto y que hay inseguridad, y yo les hablo con datos. Michoacán es el estado número uno en combate a la impunidad, es decir, que la hace la paga en Michoacán, y eso nos ha costado muchos años. Pero ¿qué hacemos con la percepción de inseguridad? Por más que vea el medio y les dé los datos de cómo vamos avanzando, mientras siga habiendo esa sensación de que no nos sentimos seguros, no podemos avanzar. Tenemos que lograr un estado de bienestar. Y el estado de bienestar, lo primero es sentirnos seguros. Si nos sentimos seguros, salimos a trabajar con más ganas. Si nos sentimos seguros, vamos a llevar a nuestros hijos a la escuela. La seguridad es algo en lo que yo me quiero enfocar. Y no me

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5: Y si no,
6: pues no.
5: ¿Y si sí?
6: Pues sí. ¿O quién sabe, da? Es que no sé yo bien, Alicita. ¿Estás enojada todavía conmigo?
5: Ay, qué gordo me caes. Chebuki patas miadas.
6: Uy, es lo que te digo. Mejor déjale hablar a un amigo. Oneta Rocha.
7: Aquí estoy.
5: ¿Y si no? ¿Y si no? ¿Y si no?
6: Pues es que no está...
8: Vamos al clímax. No, perdón, más salierde.
6: No, pues ya para qué le dices que ya no, que lo diga de una vez ella, pues ya lo dijiste tú.
9: Oye, poquito.
6: ¿Eh?
9: Aquí me las voy a cobrar todas.
6: ¿Todas?
9: Todas.
6: ¿Qué se va a cobrar?
8: Vamos a escuchar lo que pasó ayer. Para que el público que no escuchó hasta el final sepan de qué estamos hablando, de que la maestra se cayó usted del boquicóptero.
6: Nomás le vi que levantó las patas, la neta, Heredia.
8: ¡Boqui!
9: Vas a ver,
6: no, pues no, no, no. Usted me da miedo cuando se quiere, dice que se quiere vengar. Ah, Mestre Luye, no se vaya a vengar, ve. Que no se vaya a vengar de mí. Yo sí la quiero mucho, Mestre Luye. Yo la quiero como una madre. No, no, no, espérese.
9: ¡Madre!
6: Sí, pues, pero es que sí. Yo no sé para qué subió usted. ¿Quién la manda? A ver. ¿Quién la mandó?
8: Bueno, ayer fue así, esto fue lo que pasó. Esto fue el final.
6: Estoy bien alto, acá arriba todo, ¿no? Aquí viene usted que se acá se subió, hombre.
9: Aquí estoy, Boquita.
6: Espérese, no se han subiendo. Se está multado. Ay, ay, ay.
9: No, no te muevas.
6: Se fue para allá, hombre. Me da miedo, más saludos, hombre.
9: No te muevas.
6: Ay, ay, ay. Te decía yo, ¿para qué son estos cablecitos que están aquí, tú? ¡Ay! El cinturón de seguridad de la maestra Luyer. Bueno, si alcanza a sobrevenir, ahorita la llevo al INSS de Dinamarca.
8: Ese no es. ¿Por qué no se escucha la maestra Luyer?
6: ¿Qué no estaban los canales puestos, Heredita?
8: Es lo que te digo con esta cosa. ¿Qué trae esta computadora? Edita uno y no se hacen las cosas bien.
9: Bueno, pues yo me quiero vengar del Buki, así es de que voy a disfrutar este momento que llega, porque Buki... Sí, ¿eh? Sí, Buki.
6: Mira, Alesa, está vuelta loca, la Alesa.
9: Saluda, Alesa.
6: No la quiero saludar, me saludé porque...
9: La vas a saludar.
6: ¡Eres hembra!
9: Con mi movilizador te voy a pegar.
6: ¡Eres hombre! Que usted se cayó sola. Sí, yo no la aventé. ¿Yo la aventé? Yo no la aventé, la aventó el bujicótero. Trae sillones contra asalto.
8: ¿Para asaltantes, Buki?
6: No, No, contrasalto, ¿qué no ve que saltó ella? Ya dijiste, salta, les damos un abrazo, ¿da? No, espérate, edita.
8: Vamos al clímax, ándale.
6: Ay, ay, ay.
9: Alexa, es todo tuyo.
6: Alecita. Alecita, muñequita, preciosa, divina, hermosa, dueña de my heart.
7: Ay, qué lindo. ¿En qué te puedo ayudar?
8: Me encanta la manera que te contesta, güey.
6: Es que quería yo pedirte, si se pudiera, no me puedes
7: prestar.
6: ¿No me puedes prestar una feriecilla?
7: No puedo prestar series. ¿Te gustaría que te ayude a encontrar una serie para ver?
6: ¡No! ¡Una feriecilla, dinero, cash, money, plata!
7: ¿Qué quieres que haga con la serie y el dinero en efectivo?
6: ¡Uy! ¿No tienes ahí de lo que te di en la semana?
7: ¿Qué quieres que haga?
6: Espérate, pues, qué forma de contestar, hombre. ¿Estás enojado o qué?
7: Para nada. Aquí estoy para ayudarte. ¿Qué necesitas?
6: ¡Dinero!
7: ¿Qué quieres que haga con el dinero?
6: ¡Uy!
8: ¡Está loca!
9: Que no la compras con tu dinero.
7: Hoy es jueves 27 de agosto de 2026. ¿Qué necesitas saber sobre el dinero para hoy?
6: No, nada. No estás enojada, ¿verdad? Alesa, no estás así muy, muy, muy enojada, ¿no? ¿Verdad? No, yo creo que no.
5: Porque no estás más grande. Ay, Buki, qué p*** eres.
6: ¡Pérese, no, pérese! ¡Pérese, no, ya, ya! ¡Pérese, ya, hombre!
5: ¡Uy, quién quieres, hijo de la ch***!
6: ¡Pérese, hombre! ¡Oiga, pérese, ya, hombre! ¡Qué
9: mal! ¡Ay, cómo lo disfruto!
5: Porque no estás más grande. Ay, Buki, qué
6: ¡Espérese ya, por favor, o ya!
5: De y me das hasta lástima, chevato culi.
6: Oiga, ya, ya.
5: Buki, te la pasas de perro.
6: ¡Espérese ya!
9: ¿Te la pasas de qué?
8: Que te la pasas de perro, dice.
6: Más bien no siente feo con su amigo,
9: no.
6: El Buki. No, ¿cómo no va a sentir feo? De perdida, piénselo poquito, hombre. La maltratada que me acaban de poner, más bien. ¿Cómo que bueno? Más bien.
9: Me da gusto.
6: Deme un abrazo de madre.
9: Yo no te doy nada de abrazo.
6: Como si fuera mi madre.
9: ¡Tu madre!
6: ¿Eh? No, sí, ahora sí, necesito que maltratada me puso esta mujer. Pregúntele otro.
8: ¿Sabes qué? Esta vez sí lo voy a preguntar yo porque creo que también está enojada. Iba también en el bufecóptero, ¿la aventaron o qué?
6: Que no la aventamos, ¿eh?
8: ¿Qué nos escuchó esa parte, hombre? Caray.

0: Silvia, por favor.
1: Ahora resulta poco suerte. Lo siento.
0: Espérese. Oiga, ya.
1: Buki, te la pasas de perro.
0: Oiga, ya, qué bien se lo sabe eso. Usted se aprende de volada, mis cosas. Más se lo hombre. Mire cómo estoy. Mire cómo me tiene esta mujer. Ya es maltratadona, si luego falta que ahorita llegue Mayre, me pongo otra, me sirve. Ay, no sé qué voy a hacer.
2: Ojalá.
0: Que le vaya bonito. Mire cómo estoy temblando. Uy, qué miedo. Mira cómo estoy temblando.
2: Ándale, saluda a Alexa.
0: No.
3: Alexa, clima en Morelia, por favor.
1: En Morelia. Actualmente está parcialmente nublado con 22 grados. Hoy la máxima será de 26 grados y la mínima de 13 grados. Para mañana se esperan tormentas por la tarde.
3: ¿Y en Uruapan?
1: En Europa, Zacatecas, actualmente...
0: ¡Oye, al otro, vale!
2: No, Alexa, en Uruapan.
1: En Uruapan, actualmente está nublado con 25 grados. Hoy la máxima será de 26 grados y la mínima de 16 grados. Para mañana se esperan tormentas por la tarde.
0: ¿Con sombrero o sin sombrero?
1: Aquí tienes el sombrero de Luis Miguel, en Claro Música.
0: Yo pagué el sombrero de Luis Miguel, hay que se lo quede él.
2: Ay, no, mejor vámonos con los meros que sí saben del pronóstico.
0: Es lo que te digo, ¿eh? Apenas se están acoplando con alguien y les das aire, vale. ¿A qué hora quién contrataron?
2: Buenos días, chicos. Mayra y Pan.
4: Chistosito.
0: Mi amor.
5: Buki, panza de perro pozolero.
0: Oye, está...
2: Llegando y haciendo.
0: Pozolero, perro de rancho. Cuando,
4: no,
0: cuando
4: si arriman al buque al hombre, vas en carnitas.
2: Pues ya vimos la panzototota el día de ayer.
0: Nos han llevado conmigo. Yo nunca les digo nada. No, la maestra Luis andaba ayer queriendo aventar del buque. Mano, se aventó, más bien dicho.
2: Me aventaste.
0: Yo no la aventé, más.
4: ¿Por qué la aventaste, buque?
0: No, pues, que se sentó pues muy en la orillita. Y...
5: Buki, no seas perro. ¿Por qué le hiciste eso?
0: Que se sentó en la orillita y yo quemé llanta cuando regresé el buquicótero y pues... Ay.
2: Cabestrillo, inmovilizador, collarín, por culpa de este panzón.
0: Pero agradézcame algo.
2: ¿Qué?
0: Ya conoció el INS de Dinamarca. Ay.
6: Mayra, ¿cómo estás? Buenos días, Javi, ¿cómo les va?
0: A Javi no le hablo.
5: Buen día.
0: Mi Mayra le hablo.
4: ¿Dijiste por qué?
0: Que no le hablen a ninguno de los dos, ya, Heredita, te lo prohíbo. ¡Calma!
4: Ay, ¿por qué?
2: ¿Por qué? No vas a venir a
5: te atreves,
2: a
5: pozolero.
0: Como dijo Heredia, que panza de perro, pozolero.
6: A ver, hazte para atrás.
0: A ver, venme bien, Heredita, tú, que me conoces.
6: A ver, más para atrás.
2: Más.
0: A ver, por ahí.
2: Más.
0: Ahí estoy,
2: no, hace más para atrás. No.
0: Es que luego usted se cita más el game.
6: Cálmate.
2: No, ¿acaso? ¿Qué voy a andar haciendo eso? Ni risa me das, ni risa me provocas.
0: Mire, agua. Voy a bajar, vamos aquí de espaldas,
2: mire,
0: así de espaldas.
2: No,
0: bajar el pantalón y
2: nomás. No.
0: Mamá, está bien. Todo esto puede ser suyo.
2: Se pierde. ¿No sabes dónde empieza la espalda y dónde?
0: ¿Cómo no vas a saber dónde empieza la
2: se
0: espalda?
2: Se pierde con las nachas.
0: Sí, sé dónde empieza la espalda.
4: Maestra Luyer, aproveche con el Buki. Dijo que va todo a ser suyo. Véndalo por kilos.
2: Voy a ser millonaria.
4: Véndele el rastro municipal, maestro Luyer. Le van a dar mucho dinero por ese muchacho.
0: Pásame el teléfono, ahora sí va a dar.
4: Bueno, muchacho, no, ¿verdad? Pero le van a dar mucho dinero.
2: muchacho, no.
0: Pásame el teléfono, déjale hablar ahorita, manda.
5: Para sí, que no mientas, Javi, tampoco.
4: Sí, no, perdón, una disculpa por mi mentira que me acabo de vender.
2: Está bien, muchacho, no.
0: A Lucero ya no lo voy a hablar.
6: Ok, ¿por qué?
2: Bueno,
6: ¿por qué
2: no? Si ese cuero lo quisiéramos hacer chicharrón.
0: No, pero es que ya no lo voy a hablar porque nunca me contesta.
4: ¿Te vas a marcar a Amanda entonces, Buki?
0: Ahorita le voy a hablar, hasta ya en unos 2-3 días, porque está ocupada, súper.

0: También le vamos a dar la bienvenida a nuestro amigo Charmín.
1: ¡Oh, tan a gusto que estábamos, hombre!
2: Hola Marita, hola Javi, ¿cómo están? Muy buenos días.
3: Hola.
1: Bueno, no sé.
4: ¿Tú crees que nos puedo dar por el Buki Chumen? No, porque
2: no mi Javi, no, hombre, ahí la maestra se va a hacer millonaria.
1: Sí. No le hables, Mayra, no lo saludes, por favor.
0: Manteca.
1: ¿Por qué no?
2: Que aquí vivimos, si vivimos aquí mismo.
1: Te lo prohíbo.
3: No me prohíbes nada.
1: Me dijiste panza de perro de 15 años de rancho.
3: Nachas de vecindad, cállese.
1: Pero ellas son bien llevados conmigo, aplácalo.
0: Imagínate si lo vendiéramos por kilos. Vamos a sacar manteca.
1: Chorizo, Buki.
0: Pellejos.
1: Con pellejos.
0: Pal gato.
1: Con pellejos.
3: En manteca. Una batalla de chistes sí te andamos dando tu recia, Buki, la neta.
1: ¿En una qué?
3: En una batalla de chistes contra ti.
1: Ahí sí se equivocaron, la neta. No, ahí contra mí. ¿Qué me ve usted?
0: Tú. ¿Contra mí?
1: Cálmese, usted ni sabe contar chistes, hombre. Usted ni sabe, hombre. ¿Se quiere poner un duelo conmigo para contar chistes? ¿O con Mayra? ¿Usted conmigo? ¿Yo con Mayra? Mejor yo con Charmín.
2: A ver, espérate, amor, ¿qué pasó?
1: Es que yo lo... Tiene unos cachetotes el Charmín. Aunque no me invitó,
2: pues... ¿Me estás diciendo mi presencia?
1: No, pues tú espérate, todavía te dije, mi amor, no me contestaste. Te dije, mi amor.
2: ¿Dónde?
1: No, pues espérate.
2: Que le contestes, Charmín, contéstale tú.
5: No, ni más. ¿Yo para qué voy a contestarle esa,
1: no, Charmín,
5: a esa cosa?
1: El Charmín ya está casado, ya no. No me invitó a la boda, pero ya está casado. ¿No?
0: Y de todas formas fuiste, que sinvergüenza.
1: Oye, Néstor, digo este, oye, Charmín.
6: ¿Por qué?
1: No, pero me confundí de vato que no me invitó.
3: Pero bien que fuiste metido.
1: Ah, no, pues sí fui. Oye, era la boda de un buen amigo.
6: Ah, o sea que consideras a Charmín un buen amigo.
1: No, era la boda de un buen amigo, no fui, me fui a la del Charmín, pues ya.
0: Si lo consideraras amigo, le hubieras pagado lo que le debes.
1: Sí, se lo voy a pagar, Master Luyer.
0: ¿Cuándo?
1: No somos iguales, Master Luyer.
0: Ay, cállate. Tú no te compares conmigo.
1: Somos peores.
0: Eres.
1: Cuéntanos.
5: De política no estás hablando. De política no estás hablando.
2: El Buki lo que tiene panza lo tiene de sinvergüenza.
5: Ah, sí, Javi, hombre, no.
1: No, espérate, eso no te lo voy a permitir, vale.
2: Ahora, ¿por qué sí, no?
1: A partir de hoy, dejamos de ser novios, digo, primos.
2: No,
3: te dejan de exprimirse a partir de hoy.
1: ¿Dejaron qué?
2: Mayra, tampoco, Mayra.
1: ¿Dejaron Mayra, qué, Mayra?
2: Mayra.
6: ¿Dejaron qué, Mayra? ¿Qué dijiste, Mayra?
2: Mayra, ¿nos ayudes, Mayra?
0: Dejaron de exprimirse. Así yo escuché.
1: Mireya. Esa morra es bien pornográfica.
3: ¿Por qué está indignado el Buki, Javi? ¿Qué le hiciste?
1: Es bien malditurienta la Mayra Heredia. Yo que tú mejor le daba aire. Vale. ¡Lucero!
3: Lucero apagó la radio, así es que cállese.
1: ¡Lucero!
2: ¿Qué chillón eres, Buki? ¿Qué chillón eres?
0: ¿Eh? Lucero se puso tapón.
1: Soy bien chillón.
0: Oídos.
1: Y les voy a censurar sus medios.
0: Ay, tú no censuras nada. Mejor vámonos a la información con Mayra. Mayra
1: Rincón.
0: No. Mayra Ramos.
1: Ah, pensé que soy...
0: Cuéntanos, Mayra.
3: Claro que sí, tenemos 32 grados centígrados en estos momentos, mayormente nublado. Tenemos una mínima de 26 y una máxima de 35. Así es que saque bloqueador y el paraguas, que sí le funciona, no como al Buki. Y bueno, pues ya sabe, calorcito.
1: Mira, vale, ¿por qué se llevan así conmigo, vale?
0: Está chichón.
2: Porque Buki, ¿sabes por qué nos llevas así contigo? ¿Quieres que te digamos?
1: No me gusta que se lleven así conmigo, heredita.
3: La neta.
1: Me gusta llevarme.
2: ¿Quieres que te digamos por qué, Buki?
1: ¿Por qué?
2: Porque ve, Buki, tenemos como un abuelito, tenemos como un señor que podemos vacilar con él.
1: No sea payaso.
3: Como te estamos dando mucho cariño. Porque somos ternura.
2: Buki, también sabes que. Buki, también sabes que nos preocupa, no sabemos cuándo te nos voy a decir, puede ser mañana, ratito o algún día. Así que queremos aprovechar cada instante contigo, Buki, contigo ya no se sabe.
0: Queremos hacerte feliz.
1: Ahora, sí. ¿Con quién me puedo quejar? Vale, ahora sí. Ahorita le voy a hablar. ¿A quién, Heredita? Dime.
6: Gracias, Mayra.
0: Gracias, Mayra.
3: Saludos, buenos días.
0: Buen día. Vámonos ándale, ahora sí ándale, con ándale. Gaby Simpson.
2: Ya cuando está lleguito se lo va al aire.
0: Me da miedo que una de esas se vaya.
1: Ahí en la mesa del rincón. Te pido, por favor, no lleves a tu prima, porque yo voy a llevar un nuevo bizcochín que anoche conocí y tu prima la conoce. Y no te enojes, no te pongas celoso. Mi amor, digo, Javi.
2: ¡Mande!
1: ¡Javi!
2: Buki, decídete, por favor, ¿cómo vas a decir?
1: Javi, no, primo, siempre primo.
2: Nunca es primo. Ándale, así, qué diferencia.
1: Siempre primo, nunca es primo. Eso sí me gustó.
2: No mucho. Oye, Buki, por cierto, pienso darte un regalo en esta próxima Navidad. Te lo falta, pero pienso darte un regalo.
0: Ay, qué bonito de
1: neta. Mira, no esperaba
2: claro, yo. Claro, Buki, no, de primo a primo.
1: No esperaba yo menos de este vato, la neta. Ya ve, Charmín.
2: Claro,
1: escucha.
2: Buki. Ya ve, pero te voy a dar a escoger, Buki. ¿Qué quisieras escoger? Mira, te voy a dar. Una andadera, un tanque de oxígeno o unos pañales para los... ¿Tú qué quisieras, Buki?
0: Todo eso le hace falta.
1: Agárrame, Heredita, ahora sí, porque lo voy a... Ahora sí, Heredita, agárrame. Agárrame, porque ahora sí le voy a...
6: Buki.
5: Ay, no, lo mal.
1: El otro día me llevó serenata con esa canción. Ay.
0: Sí.
1: Son mi llavadito. Déjale con Javi, ya no voy a cantar
0: nada. Con Javi.
1: No, pues espérese, hombre. No, ya le. Que no, hombre, no me está agarrando las nachas, espérese, hombre.
0: Ay, que te agarro yo nada. Ni tienes. De todas formas. Ahora sí, Javi, vámonos directamente porque tenemos que encima. ¿Paraguas o no paraguas? Pero
2: muy poco
0: funciona.
2: Paraguas, maestro Loyer, porque muy pocas son las probabilidades de lluvia para el día de hoy. Tendremos una máxima. 28 grados centígrados, una mínima de 16 y en este momento nos encontramos con 24 grados centígrados.
1: Ok, oye.
2: Mande.
1: ¿Qué son esos grillos que se oyen, pues?
2: ¿Qué, Buki?
1: Sí, como unos grillos que tienes ahí amaestrados, ¿o qué?
2: Pues no sé, Buki, ¿quién sabe por qué se escucha todo esto?
6: Bueno, ahí está. Gracias, Javi.
0: Gracias, Javi.
2: Gracias,
0: saluditos.
1: Nos vemos, te vas para tu casa.
2: Ok, Buki, te espero, digo no.
1: No, espérate, ¿cómo fue?
5: Caray.
1: Pues, espérate, pues.
0: Están al aire, chicos.
5: Mía, te la prestan.
1: No contaban con su astucia. Es el Charmín Colorado. Charmín. Mis antenitas de Brutil están detrás de la presencia del panzón del Charmín.
0: ¿Eh? ¿Qué dijo?
5: ¿Qué
0: dijo?
5: Quisiera volver a Marte una vez.
1: El cachete loco, el cachete loco.
0: Amigo Charmín, cuéntanos, ¿cómo estás? ¿Cómo te encuentras, Charmín?
5: Muy bien, maestra, muy contento, muy feliz de que Buki ya por fin ya me enteré de su edad y que ya está a punto de partir al otro plano terrenal. Que ya está viejito, ya está vegetorio, ya no me está estorbando, robo oxígeno, como cuando hay...
0: Ay, pobre. Hasta sentí feo.
1: Está bien, no le hace. Está bien. Ya que me les vaya. A ver qué van a hacer.
0: Ay, no.
5: ¿Están felices?
6: Heredia, dígate un poquito. Es que estoy acá concentrado en unos promos que dicen Heredia. Estoy buscando la salida esa. Dele, por favor.
1: Ay, ya siéntate, ya, Heredita, con tu tanquecito de oxígeno.
0: Ahora sí, pues acomódense, porque viene la información del clima en esa bella ciudad de Zacapu. qué bonito es Zacapu. ¿Cuándo vamos claro a ir a Zacapu? Maestra. Hay que ir a Zacapu.
1: Vaya usted, menos un paquete.
0: Yo quiero
5: ir. Recuerda, Buki, que ya se viene el 15 de septiembre y año con año se lleva a cabo una carrera internacional, una carrera de ciclismo llamada Amando Zacapu Martínez. A ver si ahora sí te animas a venir, collón.
1: No, sí, ahora sí. Es más, igual que el año pasado.
6: Ah, ¿fuiste el año pasado?
1: No, estuve pensando en ir, Pero no me invitas a tu boda, ¿quieres que vaya a la bicicleta hoy acá?
0: Que me invitas a hacer ejercicio.
5: ¿Que no te invitemos?
1: No me invitas a la boda y me invitas a hacer ejercicio hoy acá.
5: No, y a la boda de Huetamo no te voy a invitar.
1: ¡Hoy acá!
0: No vas a
1: la que dijiste, espérate, loco, otra vez, ¿qué dijiste? Porque mis castos y puros oídos escucharon algo que no te vas a invitar, ¿a dónde?
5: A Huetamo. A la boda de Huetamo, ahí en las playas de Huetamo.
1: Que no me pongan eso, hombre, si no soy vampiro.
5: No, pero así te gusta chupar de todo, mi niño.
1: No, espérate, pues, espérate. Ahora sí, pero... ¡Lulú! Ah, no, ya es contigo mismo.
0: Charmín,
1: déjame quejo contigo mismo, desgraciado.
0: Charmín,
5: a ver, dime qué pasa, Buki.
0: Charmín,
1: ahorita le voy a hablar al jefe allá para que vean.
0: Charmín, esa me gustó.
1: Charmín, me voy a quejar de Charmín con el Charmín valiendo. Basta como con ya sabes quién. Oh,
0: cuéntanos, Charmín, ahora sí, el clima en esa bella ciudad.
5: Claro que sí, maestra. Pues bueno, déjenle platico, déjenle comento de la siguiente manera, ya que nuestra hermosa ciudad de Zacapu, pues amanecimos con una temperatura mínima de 15 grados centígrados. Posteriormente tendremos una temperatura máxima de hasta 25 grados centígrados. Un clima bastante agradable y pues bueno, actualmente tenemos los cielos con parcialmente nublados y a 22 grados centígrados. Ligeras probabilidades de lluvia. Puede que sí, puede que no, pero de todos modos, como lo hemos recomendado, tomamos todas nuestras debidas precauciones, porque aunque aquí nos arroja que hay hasta un 10% de probabilidades, pues de todos modos puede llover, así que tengan mucho cuidado.
1: Vale, te si no, pues, ¿cómo se llaman? Lentes.
0: ¿Lentes?
1: A llover.
5: ¿No lentes? Santo.
0: Ya, entiéndalo, ya. No le sube el agua.
1: Ah, nos vemos, Néstor. Digo, Charmín.
0: ¿Eh?
1: Ah, que le dije Néstor, me equivoqué. Es otro amigo que tampoco me invitó a la boda.
0: Ah, gracias. Saludito, Charmín.
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9: Información deportiva. El Chino Huerta, futbolista mexicano, regresará a México de Dinamarca. Jugó en el Anderlecht. Se había dicho que fue prestado. Ahora se dice que los Pumas lo reficharán y que juegue con ellos de aquí en adelante. Solo jugó 38 partidos en Dinamarca por más de un año. Mis amigos, soy Edgardo Lozada Ruiz.
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24: Bueno, sí, bueno, Alexa, ¿eres tú?
25: Sí, ¿quién habla?
24: ¿Cómo que no habla, hija? Pues habla Kevin Chingo, mejor conocido como el Smokey del show de la mañana, el guapetón. ¿Cómo estás?
25: Vientos, ¿y tu rubiate?
24: Oye, Alexa, hasta la pregunta ofende, ¿cómo que cómo estoy? Pues ya sabes. Bien chulote, dice mi mamá y mi tía.
25: Ay, Buki, sigues igual de chistoso.
24: Oye, pues hoy hay una función. ¿En dónde? No sé, pero tu mamá me dijeron que tenía que decir una función. No sé si en el circo. No, en el circo no, pues no me dejan ahí. Pues dicen que está buena, poquito más que tú. ¿Cómo sigues de lo adolorido del cuello?
25: Ay, no seas mamá. Bien sabes que no tengo cuello como Cuauhtémoc Blanco. Oye, pero de lo de ir al cine, ¿es ahorita?
24: No, pues sí, ahorita, pues mañana, o pasado mañana ya para qué, ¿no? Digo. Te voy a dar chance de que salgas con este guapetón.
25: ¿Y a qué hora es?
24: Pues no sé, la neta. Ni que fuera yo el que programa las películas, ¿eh? Pero ahí vamos, hombre, a ver qué sale.
25: Es que me da pena.
24: No se apene, no se apene, mi querida Alexa. Yo paso por usted ratillo, ¿qué? O vienes tú para acá, ¿no? Mejor. Sí, porque la neta, qué flojera ir hasta allá, hasta tu casa. Mejor vienes tú.
25: Es que hace mucho no te veo.
24: Pues con mayor razón, te vas a enamorar más. Me puse más buenote. Dice mi mamá y mi tía. Pero ya hablando en serio, mejor pasas por mí, ¿no?
25: Muy bien, Buki, yo paso por ti a las 8. ¿Quieres que lleve como siempre dulces, golosinas, chicles, todo al cine? Porque ya sé que eres bien marro.
24: Alexa, me estás quemando al aire, hombre, nomás. ¿Entonces qué, sí o no, pues, o qué?
25: Pero no sé, déjame ver.
24: Uy, ¿qué tienes que ver? Ah, ya sé, tienes que ver una foto mía para decir, ¿este guapetón me va a invitar al cine?
25: Ay, Buki, no seas mal.
24: No, ya en serio, ¿qué es lo que tienes que ver?
25: Es que tengo que pedir permiso.
24: ¿Pedirle permiso a quién? ¿O que ya estás bastante grandecita?
25: Es que ahorita no está mi mamá.
24: Pues me gustaba. Bueno, está bien. O sea, cuando llegue tu jefa. ¿Y qué tal está tu jefa o qué? Ya te creas, hija. Entonces, ¿me hablas o te hablo al rato?
25: No, no. Háblame tú al rato. Pero sí traes saldo.
24: ¿Qué pasó, hija? Yo siempre traigo mi teléfono bien cargado.
25: Pero en el lomo.
24: Llevadita, Alexa, no sé, llevadita. Eres bien llevadita, más que no te aguantas.
25: Yo sí me aguanto, no como tú. O como el Arqui de los Reyes. Oye, pero no me cuelgues.
24: ¿Que no te cuelgue? No, pues no te podría colgar, pues que no ves que no tienes cuello. No, ya en serio, ¿por qué no quieres que te cuelgue, o qué?
25: Porque quiero oír tu voz.
24: No sea payasa, me te vas a enamorar. Ya mejor no te voy a invitar a salir, porque luego se enamoran, así les pasa a todos.

0: querer soñar. Estoy ahí. Ay, ¿sabes qué, Alisa? La neta, yo sí me casaré contigo, solo si me agarras borracho.
1: No se diga más, olvidémonos del cine y vámonos a chupar. Sorry, bebé.
2: Vamos a la broma, es el show de las mañanas.
3: Hello.
4: Hello, Cindy.
3: Ay, no más.
4: Pues
5: no contestes el teléfono, porque la próxima pizza podría ser tú.
2: ¿De qué se trata nuestra siguiente broma, maestra Luyer?
6: De los duraznos.
2: Los duraznos. Unos chavos iban en. Venían de. De cortar duraznos y tunas. Y parece que los agarró la policía porque la moto tenía reporte de robo, pero nada más era el cuadro y habían armado. Y bueno, los dejaron salir, pero se les olvidaron, o dejaron, mejor dicho, las tunas y dejaron los duraznos, maestra Luyer, ahí en la comandancia de policía. Entonces vamos a marcarles. No contaban con que los del show de las mañanas se vayan a dar cuenta de esto. Vamos a marcarles, dígale que usted es la secretaria de ahí de la policía y que algunos de los elementos andan bien malitos y que media corporación. Y que hasta los de los bomberos, Protección Civil, que hasta el presidente municipal de Zacapu, maestra Luyer, también anda bien malito, dígale. Que anda bien malito porque le llegó a las tunas. Se les olvidaron las tunas ahí en la comandancia de policía. Ya no se las regresaron y pues ya se las flautearon entre los polis ahí, toda la gente. Vamos a marcar, es el show de las mañanas, broma. Esperemos y cuaje.
7: Está sonando.
8: Bueno.
6: Hola, buenos días.
8: Buenos días.
6: Hablo con el señor Juan Palmerín.
8: Sí.
6: Mire, hablamos aquí de la comandancia de policías. Señor Juan, estuvo el fin de semana con su amigo José Luis, ¿verdad?
9: 7474-59-85-25-10-20.
6: Mire, señor Juan, lo que sé yo es que a ustedes los detuvieron por revisión de rutina.
8: Ajá.
6: Y al parecer ahí hubo algún malentendido, pues, por medio de la moto.
8: Sí, sí.
6: Que ya todo se aclaró, ¿verdad?
8: Sí,
6: ya todo se aclaró. Nada más que, mire, por el motivo que le hablo es por otro detalle, no es por lo de la moto ni porque estuvieron detenidos ustedes, ya ese es otro asunto. Ustedes llegaron aquí a la comandancia con unas tunas y unos duraznos.
8: Ajá.
6: ¿De quién eran?
8: Pues de los dos.
6: De José Luis y de usted.
8: Ajá.
6: Mire, lo que pasa, señor José Luis, que pues aquí usted los dejaron y llegó pues policías y pues comieron de estas frutas. De hecho llegó el presidente a una revisión de rutina aquí a la comandancia. Afirmativo.
9: ¿Qué fue lo que tenían las tunas? Pregúntenle, por favor.
6: Sí, estoy en eso. Permítame un momento, comandante. Sí, mira, José Luis, lo que pasa que llegó, como te comento, llegó el presidente a una revisión de rutina y vio los duraznos y las tunas ahí en el escritorio y él comió. Media policía comió, Protección Civil comió, los bomberos comieron. La cosa es de que andan, ¿cómo te lo digo? Andan muy mal del estómago. Entonces quería preguntarte qué es lo que tenían los duraznos y las tunas.
8: Pues no tenían nada, los acabamos de cortar.
6: ¿Y de quiénes eran?
8: Pues de los dos, de ahí de un terreno que estaba.
6: Ajá. A ver, permíteme un momento, te voy a pasar aquí al comandante.
2: Buenos días, joven, ¿cómo está? Sí. Miren, no es nada malo la llamada, simplemente queremos saber la procedencia de esas tunas, porque haga de cuenta que desde la mañana andamos bien malitos. Todos.
8: Sí, comandante, no, pues las acabamos de cortar de ahí, de pues, unas canquillas que encontramos, pues no.
2: Sí, mire, lo que aquí, lo que pasa es que andamos todos bien malitos, oiga, aquí en la corporación. Y hace ratito queríamos ir a hacer unos servicios que nos llamaron. Oiga, que 10, 4, 20, 20, no pudimos porque andamos.
8: Sí, pues le hicieron daño, sí.
2: Entonces nos hicieron daño a todos, entonces dijimos, vamos a preguntar, a lo mejor no haya sido que les hayan hecho a ustedes la maldad, porque viera, traemos un seguidillo que no, hombre, no salimos del baño.
8: Sí, no me digas.
2: Entonces dijimos, hasta a lo mejor pues estos muchachos le querían hacer la broma a alguien con las tunas y los duraznos. Entonces queremos saber algún remedio para parar esto, porque olvídate, imagínate que ahorita una llamada de emergencia o algo y toda la policía...
8: Con diarrea, ¿no? Sí.
6: Y el presidente.
2: Todos, el presidente, todos andamos bien mal. Todos por andarle llegando, pues, a las tunas, ¿eh?
8: Sí, no, pues, las acabamos de cortar, mi comandante, pues, no. Hay un remedio, pues, ya un medicamento, algún antibiótico o algo.
6: ¿Algún remedio naturista?
8: Pues, si traen diarrea, pues, es que las tunas es el remedio.
2: Lo que pasa es que a lo mejor fue la combinación.
8: A lo mejor yo creo que fue la combinación de los... Y luego como los duraznos todavía estaban poquillo verdes.
2: Lo que pasa que imagínate, ahorita teníamos cabildo y pues ya no va a haber. Oye.
6: Juan.
8: Mande.
2: ¿Qué crees, Juan?
8: ¿Dónde?
2: ¡No es cierto! Oh. ¡Es una broma del show de la mañana!
8: ¡Ahora!
2: ¿Qué dijiste hasta el presidente municipal, eh?
8: ¡Mijo, por andar, me las comiendo!
6: ¿Para qué se comieron mis tunas y mis duraznos?
8: ¡Ya te pensé, les hicieron daño porque eran mías!
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20: Oh, okay.
1: Por eso no te habla la maestra Luyer.
5: Está mejor.
21: ¿Mejor? Mira.
5: No, pero no, con eso no juegue, maestra Luyer.
21: Estas sí son galletas decentes de chocolate.
5: Con la maestra Luyer.
1: Vamos a escuchar eso que fue lo que pasó ayer.
5: Aquí viene usted, que se subió, hombre.
22: Aquí estoy, Boquita.
5: Espérese, no se han subiendo.
22: ¡Qué
5: Está. Ay.
22: No, no te muevas.
5: Se fue para allá, hombre. Me da miedo, más el viernes.
22: No te muevas.
5: Ay. Te decía yo, ¿para qué son estos cablecitos que están aquí, tú? Ay. ¿Eres el cinturón de seguridad de la maestra Luyer? Bueno, si alcanza a sobrevenir, ahorita la llevo a Linz de Dinamarca.
1: Y ni siquiera la llevaste tú, fíjate, se tuvo que ir sola la pobre maestra Luyer, que se aventó del buquicóptero. Pero maestra, era una altura grandísima, ¿cómo le hizo?
21: Porque traía paracaídas.
5: Ah.
1: ¿Usted traía paracaídas?
5: Sí. No, baboso, el helicóptero.
21: Yo traía paracaídas y por eso, afortunadamente, lo traía. Y nada más me pusieron mi cabestrillo. Me pusieron mi cabestrillo, mi inmovilizador, mi collarín.
5: ¡Qué suerte, maestra Luyer, de verdad!
21: Ay, ¡qué suerte que no me haya pasado nada!
5: No, digo, qué suerte que no pasó nada, porque si no, imagínense, me meten al bote, maestra Luyer. No. Qué bueno que no le pasó
21: no
5: nada.
21: No se suban al buquicóptero con el buki.
5: ¿Cómo no, hombre? Súbanse conmigo al buquicóptero, no pasa nada. Salgan. Abrácense.
21: No se suban, de veras, con este detente. Patas de ancas de rana.
5: ¿Eh? ¿Ancas de qué?
21: Rana.
5: No, se lo utilizo yo para decir, voy acá, mi tía, voy acá, mi tío, voy acá.
21: Vámonos a lo que les gusta a nuestro público. Eso no es.
5: ¿Cómo no?
21: Vamos con... ¿Quieren que les cuente un chiste?
5: Dígale que no.
21: Bien. ¿Quieren que les cuente un chiste? Lo disfruta el Rufo poner.
5: No, no, no, no, dígale que no, por favor, ven.
21: ¿Quieren que les

0: Alexa.
1: Hoy Alexa anda muy prendida. ¿Quieren que les cuente un chiste?
2: Que no entiendo, hombre. No, gracias.
1: Pues te aguantas,
2: Jujito. No, hombre, sí.
1: Te aguantas, porque antes hay el cuerpo. Yo soy la maestra Luyen, con tus chistes para tu diversión. Yo soy comediante, poeta, cantante y la más querida, aunque el Buki se imparte. Yo soy como soy, yo soy la maestra Luyen.
2: ¡Vergüenza! ¡Vergüenza debería tener, maestra Luyen, hombre! De verdad, hombre, espérese, ¿dónde va, hombre? Espérese, ¿para qué se llama? ¡Espérese! ¿Ay, cómo? ¿Ahora qué? Ah, fue cuando hace imitaciones, la maestra Luyen, escúchenla.
3: Ay, mamachita. Su amigo resorte, resortín de la resortera.
1: Ay, me salió igualito.
3: Ay, mamachita. Su amigo resorte, resortín de la resortera. Ay, mamachita.
2: Ay, hijo de la...
1: ¿Verdad que sí?
2: Igualito me salió. No, que la... Le salió más, yo pensé que era el... No, le hace usted mejor que el mismo resorte, me salió.
1: ¡Música! Rufo, voy a necesitar tú, Rufito.
0: A ver, Rufo. Música, Rufo,
1: voltea. ¡Ey! Rufo, está pero entretenido allá con el celular.
0: ¡Rufo! Sabe. ¡Ponte para las pilas, Rufo!
2: ¿A qué quieres? ¿Ponga pilas o qué?
0: Se tiene que poner pilas.
2: ¿A qué o qué?
1: Que se ponga atento. Que ponte tenga la energía.
0: Ponte atento, Rufo. A ver, pídale lo que va a necesitar para su chiste más tarde.
1: Rufo, voy a necesitar... sonido de mar.
2: Sonido de mar, Rufo. Ya lo está preparando ahorita que cargue.
1: Sonido de barco.
2: Sonido de mar y sonido de barco. Barco, ah, pues ya saben cuál poner, las risas de la maestra Luyen.
1: ¿Cuál es?
0: A ver otra vez, ¿cómo fue eso?
2: ¿Cuál es que barco era? Ay, maestra Luyen, ahora sí ya, a ver, ¿qué más? ¿Qué más necesita, maestra Luyen?
1: Vamos a necesitar la música de tiburones.
2: A ver, tiburones, mar, todo eso.
1: Y también de Gaby.
2: ¡Sa payaso!
1: ¡Ay, qué bella!
2: ¡No sea payaso, Rufo! ¡No sea payaso, Rufo! Eso no es... Bueno, si era del Popeye, era marino. Es cierto. Está bien esa, maestra Luyen. Cuente su chiste con ese. ¡Échale, maestra Luyen!
1: Bueno, pues el Capitán Gangi.
2: Oye, ese pobre Gangi, déjelo descansar, hombre.
1: El Capitán Gangi. Un capitán muy trabajador.
2: Era en el mar.
1: Estaba con su...
2: ¿En el mar? Como un carro en el mar, Rufo.
1: ¡Ay, oye!
2: ¿Cómo va? A ver, Rufo. Ah, ¿ya traen claxon? ¿Con la 4T? Oh, okay. Vamos, en la 4T andan con todo, me sale bien.
1: Y bueno, pues estaba Gangi al cargo de una tripulación. Y Gangi les dice a todos sus marineros:

0: películas pornográficas. ¡Oye! ¿Cómo dice la maestra?
1: ¡Naco!
0: ¿Que todos los marineros se pusieron firmes entre ellos o qué?
1: Esperando las instrucciones de su capitán Gangui.
0: Ah, discúlpeme usted, maestra.
1: Formaditos.
0: Como pensé que eran puros vatos ahí entre ellos, pues de una vez, yo no...
2: ¡Boquilla!
3: Cuando yo le diga... no se avienten al agua, no se avienten, ¿eh? Y cuando yo le diga... espérense que te... Espérenme. Porque si yo le digo a ustedes...
0: ¿Pero qué traes el
3: gangui?
1: Es que es un gangui tartamudo.
0: Ah, perdóneme usted. Ah, disculpe usted. Síguele este material.
3: Pepe, no si le digo. Tierra. Pues, ¿qué significa tierra?
0: Y pues. Ah, fíjese nomás.
3: Todos deben de prepararse así para. A bajarse del barco. ¿Entendieron?
0: ¿Cómo no? Lo entendimos re bien, ¿no? Sobre todo lo entendieron bien.
1: Pasaron 2 horas para poderle entender.
2: Después de 2 horas ya dijeron, ¿qué dijo este güey?
1: Ah, sí, claro, capitán.
0: No me da risa nada.
1: Pero a mí sí es muy bonito.
4: O sea, güey, ¿cómo te explico?
0: ¿Qué dijo?
4: O sea, güey, ¿cómo te explico?
0: No me explique nada.
4: Chuda.
0: ¡Oh, que la
4: chuda!
0: ¡Érese, hombre!
4: ¡Chuda!
0: ¡Érese!
1: Pasaron varias horas navegando y navegando.
0: ¡Érese, música de navegar o algo, efectos de navegar!
1: ¡Del mar!
0: ¡No puede!
3: ¡Ay, hombre! ¡Coge!
0: ¡Qué nombre! ¡Esa no es música! Efectos de... ¡Ah!
1: ¡De más!
0: ¡Ah, es que son nuevos! ¡El de los carros nuevos! ¡Ah! ¡Carro, lancha, avión! ¡Ah!
1: Pues pasaron horas y horas navegando tranquilamente.
0: Yo navegando ve música de navegación.
1: En el mar.
0: La vida es más sabrosa. Ah, pues esa no. ¿Cómo va a ser esa música del mar? Ah, ya déjelo, más salir de estos vatos. ¿Ya se le olvidó qué?
1: No, estaba esperando que diga. Pero de repente, Gangi.
0: A ver, espérenme.
1: Vio algo a lo lejos.
0: Un vampiro, seguramente. ¿Cómo creen, vatos? Ay, la radio, vale. Pónganse pues las pilas, lo vamos a venir corriendo. Lo vamos a traer al Charmín. Ay, acá.
1: De repente, Gangi vio algo a lo lejos, el capitán Gangi. Y gritó.
0: Espérate, ni que estuvieran pues participando para cantar, tú. Disculpe, lo más se le oye es que es nuevo el que está en la consola operando. Es el Rufo, tiene toda la vida con nosotros, no, todavía no sabe cómo.
1: Y grita Gangi.
3: ¡Titi! ¡Titi!
1: Y la tripulación completa se quedó congelada.
0: ¿Qué? ¿Y uno mucho de frío, ellos?
1: ¿Y uno de ellos? Le preguntó. ¡Ya nos tiramos, capitán!
3: ¡No! ¡Todavía no termino! ¡Todavía no termino, tranquilo! ¡Desesperado! ¡Espérenme que termine de hablar!
0: Espérenme, bueno. Un poquito. A ver, vatos. Los policías de la broma todavía no se callan. Ya se acabó la broma, hombre, ya. Luego.
1: Pero después de un rato, más tarde, el capitán Gangi volvió a intentar. Y otro marinero gritó. ¡Y ahora sí, capitán! ¡Y ahora sí, nos aventamos al mar!
3: ¡Espérense, que todavía no termino de hablar! ¡Pero tampoco es que desesperaron! ¡Sáquenme a tu tele! Voy a castigar a él.

0: Perdón, capitán, perdón, perdón, perdón. Pues pasaron minutos.
1: No, no muerde, la masa lo lleva, güey. Seguro que ya la mandaron vacunar y todo el pedo. Ya.
2: La mandaron vacunar.
0: Más tarde.
1: Habla con ella sola, fíjate.
0: Más tarde el capitán Gangi tomó aire. ¡Levantó el brazo!
1: Sí, no sentía que se ahogaba.
0: ¡Levantó el brazo y gritó!

0: qué le da risa? A ver, ¿qué chistoso escucharon ustedes? ¿De algo qué? ¿Alguien escuchó algo chistoso, gracioso para estarse riendo?
1: Y ahora sí, esta ocasión todos se avientan al mar.
0: ¡Vaya, vaya! ¡Hasta quedas un
1: panzazo!
0: ¡Que se dio con la panza, bueno! ¡Érese, bueno! No, pues, se mató ese vato. Háblenle la Cruz Roja, vale, algo, güey. Me imagino más que panzazo dio ese compa. ¡Ay, joder! Bueno, déjenlo, ya se aventaron de panzazo y luego, ¿qué pasó?
1: Todos se aventaron al mar y el Grigangui todavía no terminaba.
0: Qué feo chiste, ¿verdad? Yo, vale. No. ¿Qué? Espérense. ¿Qué no terminaron? ¿Qué tiburones desgraciados? ¿Dónde van? Espérense, todavía no se avienten, hombre, ya no. Espérense. ¡Que no!
1: ¡Tiburones!
0: ¡Qué feo chiste, ¿verdad? Yo...
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0: Hoy acá.
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0: También podemos cantar nuestra canción juntos. Es que, ¿sabes qué? Tengo ganas, una de dos. O contamos nuestra canción juntos, o me cuento tu chistecito loyeresco.
1: Ay, ¿de verdad?
0: A cambio unas galletitas, pues, para que... Son de las buenas esas. No digo, las otras también están buenas, pero...
1: ¿Por qué te invito?
0: ¿Verdad, de verdad?
1: Que te vayas conmigo.
0: Sí.
1: Y que te subas a mi carro.
0: ¡Uy, acá!
1: Te vas a ir conmigo.
0: Y me avienta usted también. ¿Eh? ¡Pero vamos!
1: Que tengan un excelente día. Gracias por estar acompañándonos estas dos horas que nosotros hacemos de todo corazón para todos ustedes. ¡Los queremos! ¡Hasta la próxima!
2: ¡Tuki!
0: ¡Me asustas, vamos! ¡Ay, ya viste al maestro Naranjo! ¡Tú estás bien enojado ahora sí! ¡Ahí lo dejamos afuera esperando a que lo presentaran!
2: ¡Gracias! ¡Hasta la próxima!

0: Son las 12 del día. 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
1: Es mediodía. Elevemos una plegaria al Señor, agradeciéndole por un día más en nuestras vidas. Oremos por los que sufren, los afligidos, los que tienen hambre de fe, por nuestros seres queridos, familiares y hasta por nuestros enemigos, que sin duda son ciegos ante la grandeza divina. Oremos por los que tienen, para que sepan compartirlo, por los que no tienen, pero que siempre cuentan con la misericordia y esperanza de tiempos mejores. Demos gracias por todo lo recibido, así como por todo aquello que nos hace mejores personas, mejores hijos, mejores padres, por el sustento, por el vestido, por el hogar. Que no concluya este día sin haberle dado gracias a Dios por todo lo que, merecida o inmerecidamente, recibimos. Su bondad, su sabiduría, su amor son infinitos. Él sabe qué necesitamos. Él siempre provee. En el todo. Sin Él, nada. Gracias por las bendiciones de hoy. Nos esforzaremos para ser dignos de tanta grandeza. Bendito sea Dios.

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1: En
2: son las 12, mediodía, hora en que en la provincia de México, y en especial en esta radiodifusora, tenemos por costumbre elevar una plegaria al Supremo Hacedor para agradecerle todos los beneficios presentes, pasados y futuros, así como el preciado don de la vida. Acompáñenos usted cantando con nosotros con alegría, con amor.

0: muchas gracias por habernos acompañado en esta pequeña oración. Y ahora, continuemos nuestro trabajo con amor, con alegría, con fe.
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4: El hijo de Joan Sebastián, José Manuel Figueroa, respondió a las declaraciones que hizo Ninel Conde sobre el romance entre ambos hace más de 20 años en el nuevo reality de la cantante Ninel Conde Sin Filtro y negó algunas de las situaciones que ella relató, pues habló sobre episodios que presuntamente vivió durante dicha relación, entre ellos una supuesta infidelidad con Angélica Vale y situaciones de violencia, por lo que José Manuel Figueroa rechazó que las cosas hubiesen sido de esa manera, además de que mencionó: "Yo creo que el Botox ya le está haciendo mal, le está afectando la memoria porque la verdad yo no recuerdo el episodio así", declaró ante medios de comunicación. Mi nombre es Mayra Ramos y recuerda, nos puedes visitar en la página www.todonoticiasdigital.com.
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9: Vámonos con esta buena música, mis queridos amigos. Gracias por estar con nosotros una vez más. Soy Brenda Banda y los invito para que nos acompañen. Nos la vamos a pasar de lo mejor. Ya verán qué cosas tan padrísimas tenemos para todos ustedes. Y por supuesto, pues muchas sugerencias que por ahí nos hacen a través de las redes sociales. Vamos a platicar un poco acerca de salud, algunos tips interesantes que nos dan los expertos en diferentes áreas, un poco de nostalgia también y bueno, muchas cosas más. Vámonos de lleno con esto, seguramente les va a encantar.

0: Ya son las 12, 12 del día con 15 minutos y está Brenda en cabina en este jueves 27 de agosto presentándonos excelente música. En esta ocasión nos ha presentado a Germán Montero acompañado de Vincent Meléndez con Si tu amor no vuelve. 12 del día con 15 minutos aquí en La Raza.
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3: Aquí seguimos platicando de las cosas padrísimas de la vida, mis queridos amigos. Tengo muchos temas que por ahí me han estado sugiriendo y que, por cierto, se pueden seguir sumando a estas peticiones. Estoy en Brenda Banda Locutora, mis redes sociales, que me gusta mucho porque pues me dicen qué les parecen los temas, qué quieren que platiquemos, esto y muchas cosas más, ¿verdad? Bueno, ahorita vamos a hablar un poco acerca de los conce de la casa de las mascotas en esta sección que tanto nos gusta, ¿ok? Bueno, un tema súper interesante para que no se lo pierdan y mientras los dejo con buena música.

0: Son las 12:12 del día con 30 minutos y en esta ocasión Brenda nos presentó a Grupo Tabaco con su tema Del Paraíso al Suelo. 12 del día con 30 minutos aquí en La Raza.
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9: La oración del camionero. Señor, primerísimo mío, solo te pido que seas mis faros que iluminen mi camino, guíes mi camión y mi carga a su destino, y me cuides de los asaltos y accidentes del camino. Te suplico me des tu fortaleza y serenidad para los momentos más duros y difíciles, quitando el sueño de mis ojos, la fatiga de mis brazos y el cansancio de mi cuerpo. Nunca permitas que conduzca en estado de ebriedad ni a exceso de velocidad, para no poner en peligro la vida de mis semejantes en el camino. Permíteme ganar honradamente el pan para mi familia, y si algún día me mandas llamar, en mi último viaje, ten misericordia y llévame a tu santa presencia. Nunca desampares a mi familia ni a mis colegas que aún transitan en las carreteras de esta vida. Amén.
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14: Queridos amigos, nos vamos de lleno con la información que les tenemos el día de hoy y vamos a hablar de enfermedades comunes en las mascotas. Y es que, por ejemplo, en el caso de los perritos, siempre causa cierta angustia, ¿no? Para estar bien informado, pues por eso es esto que les vamos a comentar, porque ellos merecen el mejor cuidado. Y les voy a contar precisamente de las cosas más comunes. Parvovirus, que la verdad es que es una enfermedad bien fea, bien agresiva. Tuve un perrito labrador que le dio parvovirus. Pocos perros se salvan, él se salvó en ese momento, pero ¿saben qué? Es una de las enfermedades más pesadas, más peligrosas, sobre todo cuando son cachorros. ¿Qué le causa esto? Mira, es el virus súper resistente, contagioso, se pega cuando un perrito entra en contacto con la popó de otro perro infectado que pisa un lugar donde estuvo el virus y puede durar meses en el suelo, Afecta principalmente al sistema digestivo, provoca vómitos feos, diarrea con sangre, los deshidrata y la verdad es que pueden inclusive morir, es una enfermedad mortal. Así que hay que checar cualquier síntoma inmediatamente al veterinario, ¿ok? Te voy a decir otras de las enfermedades comunes de los perros y sobre todo cómo detectar estos síntomas. Continuamos con más.
15: Que nada dura para siempre. frase común que suena muy diferente.

0: Son las 12, 12 del día con 44 minutos. Seguimos avanzando con la mejor música y la mejor programación en compañía de Brenda, que en esta ocasión nos presentó a Julio Preciado, acompañado del Felino con el tema Vuélveme a Querer. 12 del día con 44 minutos, aquí en La Raza.
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4: Mis queridos amigos, seguimos platicando acerca de las enfermedades comunes, lamentablemente, en nuestros perrijos, que es otra enfermedad viral grave, el moquillo canino, que por suerte, ahí por suerte, se previene con vacunas a tiempo, ¿ok? Les voy a decir qué lo causa, y es que es un virus que se contagia por el aire, mediante estornudos, tos o lagañitas de un mismo perro enfermo. Entonces, afecta principalmente como... Miren, bueno, ¿cómo empieza? Es como si fuera una gripe, moco, tos, fiebre, pero avanza, llega al sistema nervioso y puede causar convulsiones o tics, ¿ok? Aguas con eso. Y acuérdense que cualquier dato extraño, comportamiento de los perros, bueno, inmediatamente al veterinario. Más vale descartar cualquier cosa, ¿ok? Les voy a seguir diciendo que otras enfermedades por ahí pueden aparecer, pero sobre todo la prevención es lo más importante. ¡Continuamos!
5: Las 12:47.

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1: Hoy les toca las mascotas, por supuesto, porque son tan importantes para nosotros. Debemos de hablar acerca de las enfermedades comunes que pueden llegar a tener. Hay algo que se llama tos de las perreras comúnmente, ¿no? Traqueo, bronquitis, así se llama. Es básicamente la gripe, resfriado del mundo canino, y es común cuando hay muchos perros juntos, en pensiones, en parques, en veterinarias. ¿Y qué lo causa? Bueno, es una mezcla entre bacterias, ¿no? Entre virus también. Entonces, se contagia facilísimo por el aire cuando un perro tose cerca de otro. Vas a escuchar a tu perro toser.

si tuviera algo atorado en la garganta. Así que aguas con eso. Ahorita me voy con otras enfermedades comunes y sobre todo qué lo causa, ¿ok? Para que actuemos a tiempo. Vámonos con más música.

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2: ¿Qué tema tan interesante tenemos el día de hoy, mis queridos amigos? Hablamos acerca, pues, de esas enfermedades que pueden llegar a tener nuestras mascotas, como la infección de oído o también llamada otitis, esa molesta infección que hace que se rasquen, ¿no?, la oreja desesperadamente, sacudan la cabeza cada rato. Bueno, es señal de esto. ¿Qué lo causa? Hongos o bacterias. Y pasan mucho tiempo cuando entran al agua o los bañas, aguas con eso. Si tienen las orejas muy caídas y no les entra aire, o por culpa de alergias o ácaros, bueno, pueden tener otitis. Entonces, esta es una señal. Si se rasca constantemente la orejita, hay que llevarlo al veterinario, ¿ok? Tengo otros dos puntos importantes que compartirte, pero esto será después de buena música.

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2: Gente hermosa, ya se nos acabó el 20. Ay, no quería, pero es así la vida. Gracias a todas las personas que se estuvieron comunicando conmigo. Me da mucho gusto que así lo hagan. Y ya saben que siempre estamos aquí a la espera de que ustedes nos comenten qué les parece, ¿no? Todo lo que llevamos hasta sus oídos. Soy Brenda Banda. Es para mí un placer haber estado en este tiempo muy productivo. Además, aprendimos muchísimas cosas. Les mando un besito con todo cariño. Pásenla muy bien donde quiera que se encuentren. Los quiero muchísimo. Mucho, mucho, mucho, mucho. Besos, abrazos. Bye, bye.
3: Las 12:58.

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3: Jueves 27 de agosto del año 2026. En punto de la tarde, estamos transmitiendo en vivo a través de las frecuencias de W Radio. Hoy, como todos los días, impresentable del Duende. ¿Cómo le va?
4: Hermano querido, como siempre, un gusto saludarte también a mi querida Arely Paz y a todo nuestro amable y fiel auditorio de Así las Cosas con Loret. Jueves de jarrito, muchachos. No se les olvide. Jueves de jarrito con bebida incluida, presentando y todo, ¿eh? Así para que no vayan a fallar.
3: Cosa grande, cosa grande. ¿Cómo estás, Arely Paz? ¿Cómo te va?
5: Hola, Carlos Duende, de aquí hasta las 3, con mucho que contar. ¿Ya listos, Duende, para la bebida de hoy?
3: Pues claro. Una vez échela, Duende, para que nos vayamos animando, ¿no?
4: Porque bueno, me parece
3: muy bien.
4: Luego
3: no tiene planes, Charlie, en la noche y pues qué. ¿Qué vamos a tener hoy en el jarrito traicionero?
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3: ¿Sabe qué, Duende? 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
3: Me hizo acordarme, me apareció hace un ratito en redes, la gran caricatura que se aventó el cartonista Galindo para el diario El Universal. Le pone multiverso morenista, y así se llama la caricatura. Y entonces salen dos científicos viendo a Rochamoya, ¿no? Y dicen, y a este fenómeno se le conoce como la paradoja Moya. Es inocente y culpable. Está siendo investigado y fue absuelto. Gobierna y pidió licencia. Es héroe y es villano todo a la vez.
4: ¡Ah! ¡Qué chévere! ¡Qué
3: chulada! Es absolutamente cierto. ¿No? O sea, sí. Tú ves y dices, no, pues Rocha, ¿qué es? No, pues Rocha es culpable, pues no lo dejaron ser gobernador. Pero le pregunta a la presidenta, no, pues es inocente. Oye, pero si es inocente, ¿por qué no lo dejó ser gobernador? Oiga, pero Rocha, ¿está siendo investigado? Sí, está siendo investigado. ¿Pero hay pruebas? No, no hay pruebas. Entonces fue absuelto. Oiga, ¿pero es gobernador? Sí, pero ya pidió licencia. No, hombre, me pareció buenísimo. Eso es así, tal cual, ¿no?
4: Tremendo cartón de Galindo, y además ahí se ve a un Rocha tras las rejas y a otro muy campante silbando,
3: claro,
4: caminando.
3: Claro, pues ¿cuál? ¿De acuerdo? ¿Qué cosa? Ahora, el verdadero es el que está caminando silbando, ¿eh? O sea, en el bote no está. En el bote no está, eso sí se lo firmo. Vamos de una vez a nuestros 5 temas de sobremesa. Las 5 cosas que nos parecen las más importantes del día. Hoy, jueves 27 de agosto del 2026.
2: 1.
3: ¿Se acuerda cómo defendían los morenistas a Rubén Rocha y a Enrique Insunza? Ojalá se acuerde usted, porque los morenistas ya no se acuerdan. Ya no quieren ni hablar de ellos. Hoy a la presidenta Sheinbaum le preguntaron sobre el senador independiente Enrique Insunza y su decisión de separarse de la bancada de Morena, pero no del Senado. Seguir teniendo fuero, seguir siendo senador. ¿Y qué dijo la presidenta?
2: Ya lo comenté yo en otras ocasiones.
7: Que iba a insistir acerca a Estados Unidos sobre las pruebas que tienen ellos acerca de los cargos que imputan a los 10 ciudadanos. Que, ¿a través de qué mecanismos el gobierno ha insistido sobre estas pruebas que tienen ellos?
2: Ya lo hemos mencionado eso varias veces, ¿no? Ya hemos hablado de ello.
3: Pues no, lo de Insunza apenas pasó ayer. O sea, no lo ha mencionado otras veces. Lo que pasa es que en el gobierno no quieren ya hablar de esto. Fíjese, es bastante fácil de seguir. Este gobierno, desde López Obrador y Sheinbaum, está basado en la saliva. Es un gobierno que emplea la saliva muchísimo. O sea, ¿cuándo se acordaba usted la cantidad de horas que hablan estos presidentes, ¿no? Diario 2 horas hablando, eso no pasaba nunca antes. Entonces la saliva es súper importante. ¿Y por qué es importante la saliva? Porque construyen una narrativa. Ah, muy bien. ¿Por qué? Porque entonces repiten y entonces ya se acabó la corrupción y ya nosotros somos la octava maravilla y todo es problema del pasado. Y el Tren Maya es una maravilla y el AIFA es el mejor aeropuerto del mundo, ¿no? Entonces lo repito, la saliva. Cuando de pronto pasa algo, como que si le quitan la visa, que si uno está indiciado, que si el otro también, que si otro está denunciado, ¿qué? Rompen la narrativa, pierden el control de la narrativa. Pues porque resulta que Andy no tiene visa. Y Marina del Pilar tampoco, y Rocha está indiciado, e Insunza también, y el de seguridad, y el de finanzas, y el alcalde de Culiacán. Entonces lleva la presidenta 120 días sin control de la narrativa. Y entonces, ¿qué es lo que quiere? ¿A qué le apuesta la presidenta? Ah, pues hay que controlar los medios. Porque si no puedo controlar la realidad, pues por lo menos que no se hable de esa realidad. Y ahí es donde juega un papel muy importante el tema de los lineamientos para la defensa de las audiencias. Ahí es donde el gobierno se mete a tratar de controlar los medios. Ese va a ser nuestro tercer tema de sobremesa. Por ahora, sigo con la amnesia repentina del morenato, que ya no se acuerdan que todos eran amigos de Rochamoya. Y ahorita se quieren deslindar de él. Escuche usted lo que dijo Ariadna Montiel, la dirigente nacional de Morena. Dijo que de ahora en adelante no son responsables de Insunza y que se va a analizar en la Comisión de Honor y Justicia de Morena el caso, lo mismo que con Rochamoya. Oigan, no, momento. ¿Cómo que no son responsables? Háganse responsables de su Rochamoya y de su Insunza. Pero si ustedes lo pusieron... Si ustedes se taparon los ojos cuando salieron con los narcos para ganar las elecciones, porque estaban felices de que ganaran las elecciones. Pero si ustedes llevan 120 días diciéndonos que no hay prueba contra ellos, háganse responsables. ¿Cómo que de ahora en adelante? Si todo lo que hicieron, ya lo hicieron. Paguen esa facturita, ¿no? Escuche usted a Ariadna Montiel.
8: Nadie está por encima del movimiento y de nuestra causa. No tuvimos conocimiento previo de su decisión. Nosotros hubiéramos querido que se hubiera separado, que hubiera pedido licencia. Desde ahora, sus opiniones y sus acciones serán exclusivamente bajo su actividad personal. Al determinar él separarse del grupo parlamentario, no será responsabilidad nuestra sus expresiones, sus acciones. Daremos conocimiento a la Comisión de Honestidad y Justicia, que está atenta, permanentemente están dándole seguimiento a todo lo que va sucediendo, sobre todo porque tenemos un proceso importante sucediendo. Entonces, seguramente sus integrantes también ya han tomado nota de lo acontecido.
3: Entonces, ¿no se hacen responsables a partir de este momento? Bueno, y de todo lo de antes sí se hacen responsables entonces, ¿no? Entonces, toda la parte en donde se aliaron con los chapitos... para ganar las elecciones e impulsar a Morena, y si se hacen responsables, entiendo, ¿no? No saben qué hacer, no saben qué hacer con este tema, no saben qué hacer la presidenta, no saben qué hacer Ariadna Montiel, no saben qué hacer. La candidata de Morena al gobierno de Sinaloa, perdón, la coordinadora de la defensa de la soberanía de Morena en Sinaloa, Imelda Castro, porque ya ve que le cambiaron el nombre, para simular, ¿no?, y poder hacer campañas de ahorita. Y como el INE y el tribunal los tiene Morena en la bolsa, pues no le dicen nada. Bueno, entonces es la candidata, pero no le llaman candidata, le llaman la coordinadora de la defensa de la transformación y la soberanía nacional. Imelda Castro también se desmarcó de Insunza e insiste en que no solo deje de ser miembro de la bancada de Morena, sino que deje de ser miembro del Senado, o sea, que renuncie como senador.
9: Soy una figura política plenamente limpia y creo que el activo más grande que hoy tenemos es justamente la honestidad. Cada quien es responsable de lo que decide, de sus acciones y de las consecuencias. Yo creo que él debió haber pedido licencia desde hace más de 100 días. Pidieron licencia a los otros dos servidores públicos que estaban en funciones.
10: ¿Entonces ve bien que se vaya Insunza de Morena?
9: No lo sé, porque, insisto,
11: pero él ya no va a estar en el grupo.
9: Lo congruente es que pida licencia, esté donde esté, como dice el dicho, el que nada debe, nada teme. ¿Por qué aferrarse al fuero constitucional?
3: Esta mujer que usted acaba de escuchar, Imelda Castro, fue la compañera de fórmula de Enrique Insunza hace 2 años en la campaña para el Senado. Vote por nosotros, por Insunza y por Imelda. Iban juntos por Morena. Y los dos se volvieron senadores. En una elección que fue un mes antes de que secuestraran al Mayo Zambada. A mí me parece que la va a tener muy difícil Imelda Castro para vender la idea de que ella luego se peleó con Insunza y con Rocha y que ya no se querían. Cuando ella era la compañera de fórmula de Rocha en el 2018, cuando los dos se postularon al Senado. Y era la compañera de fórmula de Insunza cuando en el 2024 los dos se postularon al Senado. Y hay un montón de fotos, de abrazos, de elogios en las redes sociales, videos de apoyo, de estoy aquí tomándome un café, estoy aquí tomándome un tecito, y el doctor Rocha y la maravilla. Entonces salirle a decir a los electores de Sinaloa, oigan, no, ¿cómo creen? Yo estaba bien peleada con él. Yo no tengo nada que ver con Rocha. Me parece que va a ser un poco cuesta arriba para la morenista. Jorge Romero, el dirigente nacional del PAN, insiste en que debe haber desaparición de poderes en Sinaloa. Los legisladores del PAN se le fueron con todo al morenista Enrique Insunza. Javier Brajero, ¿cómo estás? Buenas tardes.
12: ¿Qué tal, Carlos? Buenas tardes al auditorio. Fíjate que esta salida del senador Enrique Insunza de la bancada de Morena, de la bancada, que no del partido, fue motivo de diversas reacciones aquí en el recinto legislativo de San Lázaro. Por ejemplo, el vocero de los legisladores panistas, Federico Doring, denunció que la simulación es el verdadero rostro de Morena y muestra también la incapacidad de la presidenta Sheinbaum para ejercer su liderazgo, pues dijo, nunca le exigió a este senador solicitar licencia para separarse del cargo y enfrentar a la justicia sin fuero. Vamos a escuchar.
13: ¿Creen que con separarlo de la bancada, ya con eso, van a poder eludir su responsabilidad como narcos del bienestar? Qué tristeza y qué pobreza que al senador Insunza ni siquiera lograron que pidiera licencia como senador y lo estaremos viendo cínica y desfachatadamente en el próximo periodo de sesiones, gozando de la impunidad del bienestar. Le fue mejor que a Rocha porque nada más se separó del grupo parlamentario de Morena, pero no renuncia a su militancia.
12: Carlos, la también panista Paulina Rubio aseguró que a pesar de que ahora Enrique Insunza es senador sin partido o independiente, como le dicen, la población nunca va a olvidar que Morena ejerce un gobierno que camina de la mano del crimen organizado. Incluso los aliados del PT también reaccionaron contra la actitud de Enrique Insunza, pues dijeron que aunque esté fuera de Morena, regresa al Senado como si no pasara nada. Por ejemplo, la diputada petista Araceli Cruz consideró que Enrique Insunza debería pedir licencia para enfrentar las acusaciones que pesan en su contra, pues el que nada debe, nada teme, y someterse al escrutinio de la justicia. Vamos a escuchar.
14: creo que debería de renunciar. Yo no soy Ministerio Público, ni fiscal, ni nada para saber si es culpable o no es culpable, pero sí debería de someterse pues al escrutinio por parte de la Fiscalía y dejar ese espacio. Pero si fuera mi caso y que te están diciendo, ¿sabes qué? Mejor investiguenme, me pongo a la disposición, investiguenme todo, aquí están mis datos, pues a fin de limpiar mi nombre, ¿no? Y no seguir haciendo un boquete pues a la Presidenta de la República, ocasionando problemas con otro país, en este caso Estados Unidos, o sea...
12: Carlos, hace apenas unos minutos el líder de Morena aquí en la Cámara de Diputados, Ricardo Monreal, se le preguntó también sobre este tema de Enrique Insunza y él dijo que no haría leña del árbol caído y que, bueno, pues le correspondería al partido Morena si lo expulsa o no lo expulsa de sus filas. El reporte que tenemos, Carlos.
3: Buenísimo, muchísimas gracias. Oye, hace 125 días los acusó a Estados Unidos, porque hasta ahorita andan pidiéndole las renuncias. Es que son un descaro, son un descaro. Por cierto, ya ve que ayer se nombró la candidata que va a postular Morena a la gubernatura de Sinaloa. La presidenta Sheinbaum, que dice que no se mete en el proceso interno de Morena, pues claro que opinó y elogió a su candidata, ¿no? Pero bueno, ¿qué le digo?
2: Pues es una decisión de Morena. La senadora por Sinaloa es quien, por lo que informó ayer Morena, gana la encuesta. Y es una mujer que pues tiene muchos años en el movimiento de transformación, que quiere mucho a Sinaloa y debe, pues como lo he dicho aquí, ser una persona recta, honesta, amar al pueblo, amar a su estado y tener un proyecto para el estado de Sinaloa. Y ahora pues son coordinadores, ya en su momento se verá si llegan a ser candidatas o candidatos.
3: Fíjese que pasó una cosa bien rara en Morena, porque antier nombraron a los candidatos de Aguascalientes, Campeche y Colima, ¿no? Luego ayer nombraron Querétaro y Sinaloa. Llevaban 5. O sea, parecía que pues, todos los días iban a ir porque son 17 candidatos a gobernadores. Pues no sé qué pasó, que suspendió Morena el nombramiento de los demás. Entonces, pues, ¿quién sabe qué va a hacer con los otros 12 candidatos? Escuche usted lo que dice la dirigente de Morena, Ariadna Montiel.
15: Y por ahora no tenemos programada una siguiente presentación, ni en esta semana ni en la próxima. Del calendario, vi que circularon muchos calendarios de posibilidades de cuándo anunciar las siguientes presentaciones de nuestros coordinadores, decirles que ninguno es acertado, no tenemos un calendario determinado y que cuando eso suceda les daremos aviso a ustedes, como les hemos venido dando aviso estos dos últimos días. Y por ahora no tenemos programada una siguiente presentación, ni en esta semana ni en la próxima, para que nos ayuden a difundir y dar calma a nuestros compañeros.
3: Oye, fíjese que sucedió algo ayer en la mañanera, que yo me quedé dándole vueltas. Así estaba yo, pues ahora sí que animando al hámster, ¿no? Pero no le encontraba yo, porque yo decía, a ver, de pronto la presidenta, ayer o antier, anuncia que va a hacer una reforma a las leyes en México para que los candidatos a gobernador y presidente no puedan tener doble nacionalidad. Y ella decía, se quejaba del caso del ex gobernador de Tamaulipas, Francisco García Cabeza de Vaca, que tiene una orden de aprehensión impulsada por la 4T y que como tiene la nacionalidad mexicana y gringa, pues está en Estados Unidos y ahí no lo han podido agarrar. Entonces yo decía, o sea, como que por dentro, ¿no? No se lo expresé aquí porque realmente no das cosas que te quedas pensando y no le hallas la cuadratura. Decía, o sea, tanto odio le tendrán a Cabeza de Vaca que van a hacer una reforma que ni siquiera le va a afectar a Cabeza de Vaca, pues porque Cabeza de Vaca ya acabó, pues, ¿no? ¿A quién tendrán en mente cuando hacen una reforma para que no pueda ser candidato presidencial si tienes doble nacionalidad? Y ahí tiene usted la presidenta que hoy lo vuelve a impulsar. Y en eso, levanta la mano Ricardo Salinas Pliego y dice, ¡es por mí! ¡Yo tengo doble nacionalidad! ¿Será que el gobierno le tiene ese pánico a Ricardo Salinas Pliego, que se ha vuelto de un par de años para acá uno de los más relevantes y vocales opositores al régimen, articuladores incluso de la oposición? ¿Será que ya le están viendo patitas a lo que está construyendo Salinas Pliego? ¿Será que ya le está viendo tracción? ¿Será que la presidenta va a cambiar la ley para complicarle el camino a Ricardo Salinas Pliego a una eventual candidatura presidencial opositora? O sea, ¿frente a eso estamos? Me parece, ahí se lo dejo sobre la mesa. Yo no sé si esto es lo que haya motivado a la presidenta, pero lo que sí es que no fue por cabeza de vaca. Eso sí, no me suena nada. ¿Ya le tienen ese pánico a Salinas? ¡Wow! Vaya sorpresa. Faltan 4 años para la elección presidencial. Vamos contigo, Vero Méndez, adelante.
16: Claro que sí, Carlos, muy buenas tardes. Ya lo decías, lo anunció, lo advirtió, lo cumplió y hasta se enredó. Al inicio de la semana, la presidenta Claudia Sheinbaum pues sentenció que le iba a cerrar el paso a los mexicanos que quieran ser candidatos a la presidencia o gobernadores con doble nacionalidad. Y sí, hoy la consejera jurídica Luisa María Alcalde presentó la reforma. Vamos a escucharla.
17: Artículo 86, para ser presidente o presidenta se requiere ser ciudadano o ciudadana mexicana por nacimiento, en pleno goce de sus derechos, hijo o hija de padre o madre mexicanos, no tener ni adquirir otra nacionalidad y en caso de tenerla, renunciar a ella previo a solicitar su registro como candidato o candidata y haber residido en el país al menos durante 20 años.
16: Oiga, presidenta, ¿y qué pasa con los mexicanos que tienen orden de aprehensión? ¿Esos sí podrán ser candidatos o no? Se le preguntó abiertamente por el caso de Francisco Cabeza de Vaca y ella pues dudó, Carlos, dijo, bueno, no, pues claro que no, o sí, o no, o sí, o bueno, quién sabe. Así fue el momento.
2: Si una persona tiene una orden de aprehensión emitida por un juez, ¿puede ser candidato? Sí puede ser candidato. Aunque tenga una orden de aprehensión de un juez. ¿Estamos seguros de eso?
16: Bueno, con el mundo de dudas en su cabeza, puso a leer...
3: Es que te habla de lo improvisado que está todo, ¿no? Todos lo están claro, improvisando, claro, sobre las rodillas, ¿no?
16: Constitución, Carlos, tuvieron que sacar la Constitución y buscarlo y leerlo, y luego le terminó pidiendo al ministro Arturo Saldívar, que es su asesor jurídico, también asesor de la presidenta, pues él fue el que dijo, no hay ningún problema. Si tú tienes una orden de aprehensión, puedes ser candidato, por supuesto. Vamos a escuchar a Saldívar.
18: El criterio es que una orden de aprehensión, a pesar del texto que tiene otro precepto de la Constitución, no impide que alguien se registre para poder ser candidato, porque podría ser muy fácil, no digo que este sea el supuesto, yo no me refiero ahorita a ningún supuesto en particular, que pudiera obtenerse una orden de aprehensión y con eso quitar a alguien de la contienda.
16: Y bueno, pues la presidenta reconoció el resbalón así.
2: Nada que tenga que ver con que tenga una orden de aprehensión. Sí. Ni al comenzar el periodo constitucional, cuando el presidente solicite licencia. Nada, ahora sí. Estaba yo equivocada.
16: Estaba yo equivocada, terminó diciendo la presidenta. Esta reforma se va a presentar el próximo 1 de septiembre, cuando inicie el periodo de sesiones, Carlos.
3: Bueno, muchísimas gracias, Vero Méndez, y estamos en contacto.
16: Buenas tardes.
3: Hasta luego. La presidenta Sheinbaum opinó de que ayer el Tribunal Electoral Federal, que está en la bolsa de Morena, decidió que el nuevo partido de oposición Somos México, que no tiene ni 2 meses, se va a tener que cambiar el nombre, va a tener que cambiar los colores, y pues la presidenta, feliz de todo lo que sea complicarle la vida a la oposición para llegar a las elecciones, en complicidad con las autoridades electorales.
2: Desde el Instituto Nacional Electoral se le dio registro a este partido, y desde entonces se dijo, tiene que cambiar de nombre, porque llamarle México a un partido político, pues no creo que nadie pueda ponerse el nombre de México en su... y menos Somos México, es mi opinión. Pero independientemente de mi opinión personal o de la opinión de todos, fue una orientación del Instituto Nacional Electoral. Y ellos inconformaron y el Tribunal Electoral lo que dice, a ver si sale la resolución del tribunal porque es interesante, ¿por qué lo menciona? Que no debería de usarse el nombre de México en un partido político y el color rosa pues es el color del Instituto Nacional Electoral. Entonces, por eso se pide que se cambie para que no se confunda con el color del INE no se toca. O sea, antes pedían estos mismos que el INE no se tocara y ahora utilizan el color del INE para ser un partido. Un partido, pues es un partido, es una parte de la sociedad, no es la sociedad.
3: Somos México informó que va a acatar, bajo protesta, la decisión del Tribunal Electoral. Y entonces esta mañana entregaron al INE la propuesta para su validación. Somos México pidió a la presidenta del INE que el tema lo discutan lo más pronto posible, pues porque necesitan tener un nombre y un logotipo, pues ya las elecciones son en 9 meses. El dirigente de Somos México, que ahora parece que se llama nada más Somos, Guadalupe Acosta Naranjo, se quejó de que en la mañanera un reportero afín a la presidenta le puso la pregunta, la presidenta una larga opinión sobre el tema. Escuche usted.
19: Resolución que evidentemente no nos gusta, no nos parece correcta ni adecuada. El tribunal nos obliga a no usar de manera conjugada en nuestro emblema Somos México, porque aseguran que al tener la denominación conjunta puede haber una confusión semántica y que entonces nos queremos apropiar de todo el país y toda la nación. Entonces nos impiden usar la palabra de manera conjunta, Somos México. Por eso hemos decidido conservar la palabra Somos y poner una silueta de la República atrás de la palabra Somos, o en medio de la palabra Somos. Nos impiden tener como color preponderante el rosa, porque dicen, afirman que el rosa se confunde con un partido local de Tlaxcala y de Baja California. Por esa razón estamos poniendo el blanco atrás como color preponderante.
3: En el PAN, a través de un comunicado, dieron a conocer que van a escuchar a todas las dirigencias locales y a todas las militancias locales, es decir, a los panistas de los estados, para decidir si hacen alianza con otros partidos o no. El dirigente del PAN, Jorge Romero, dice que él prefiere que vayan solos, pero que en el Comité Ejecutivo Nacional esperan que se hagan análisis en cada estado, cuáles son las necesidades, cuáles son las posibilidades, que no se van a limitar a cálculos políticos, que van a informar cada proyecto. Alejandro Alito Moreno, el dirigente nacional del PRI, que lleva meses diciendo hay que unirnos todos, celebró que el PAN abra la puerta a las alianzas, una puerta que había estado cerrada. Hoy Alito Moreno exigió que se encarcele a Andy López Beltrán y a su papá, el expresidente López Obrador.
20: El primero que deberían de llevar ante la justicia es el cínico, corrupto y narco presidente de Andrés Manuel López Obrador y la pandilla de Narco Juniors, empezando por el Andy. Esos son los que deberían de estar. Esos son los que deberían de enfrentar la justicia. Esos son los que saquearon el país, porque es evidente. Tú sabes que a nivel internacional toda esa información que sale en los medios de comunicación, los audios, las grabaciones, los negocios, el robo, el huachicol fiscal, los asesinatos en torno al huachicol fiscal, más de 15 personas asesinadas, silenciando a los que pueden hablar, imputados. Eso es lo primero que deben de hacer.
3: Pausa, tenemos más.
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3: Una 33.
49: Dos.
3: El caso de Farías Laguna, el sobrino del secretario de Marina de López Obrador, que dice el gobierno que su tío no sabía nada, que ellos hicieron el fraude más grande en la historia de México, 600 mil millones de pesos, pero que su tío, el secretario de Marina, no sabía nada. Oiga, ¿pero dónde lo hicieron? ¿Fuera de la Marina? No, adentro de la Marina, pero su tío no sabía nada. Ajá. Vamos contigo, Mario Rodríguez, adelante.
50: Excelente tarde, Carlos.
0: Carlos, te saludo con mucho gusto. Ya lo que sabemos, ya fue vinculado a proceso. Lo que también sabemos es que Fernando, bueno, pues habrá de permanecer justo en esta prisión de alta seguridad del altiplano en el municipio de Almoloya de Juárez. Y bueno, pues, ¿qué es lo que acaba de compartir hace un minuto su abogado de Pimena Mendieta? Tuvo bien compartir algunos detalles con los medios de comunicación, en donde, bueno, pues menciona que durante la audiencia la Fiscalía General de la República pues habría verbalizado algunos nombres, inclusive de políticos tabasqueños, que aparentemente podrían estar relacionados justo en este caso de huachicol fiscal. Asimismo, te adelantamos, Carlos, que bueno, pues también se le preguntó sobre el vínculo que tendría con este Ojeda, quien dicho sea de paso sería tío político, en este caso tanto de Fernando como de Manuel, y bueno, pues insistió que el abogado habría hecho en este caso la solicitud a la Fiscalía General de la República para que lo citara y sobre todo pues compareciera como parte de esta investigación de huachicol fiscal. En esta tesitura, bueno, aclaró y sobre todo dio a conocer que a pesar de que solicitó su presencia como parte de los medios de prueba, no pudieron presentarlo, toda vez que, bueno, pues no tiene conocimiento la propia federación de dónde se podrá encontrar este alto perfil de la Marina. En este sentido, vamos a estar pendientes, todavía van a regresar, ahorita están en un receso, Carlos, y bueno, pues nos adelanta que aproximadamente en una hora, hora y media, habrán de continuar con este último segmento a fin de determinar cuál va a ser el plazo de investigación complementario. Pero al menos ya surgieron algunos nombres, vamos a regresar de nueva cuenta con los abogados a ver qué nos pueden comentar, pero ya se verbalizó, al menos por lo pronto, el propio abogado verbaliza que hay nombres de tabasqueños que pueden estar relacionados en esta carpeta de investigación, y sobre todo también que no se puede localizar en este caso a Ojeda, quien sería tío político de estos dos marinos.
3: A ver, perdón, barajémoslo un poquito más despacio, Mario. A ver, el abogado de Pigmenio Mendieta, que es el abogado de Farías, ¿qué dice sobre políticos tabasqueños?
0: De manera particular, menciona que dentro de la carpeta de investigación la Fiscalía General de la República tiene a bien verbalizar algunos nombres de políticos tabasqueños que, bueno, pues presuntamente estarían relacionados. O
3: por lo menos habla, por lo menos la carpeta de investigación habla de Andy López Beltrán y de Adán Augusto López, ¿no?
0: Menciona dos políticos de origen tabasqueño, no verbalizó cuáles no eran, verbalizó, sin embargo, la Fiscalía General de la República sí verbalizó los nombres al interior de esta diligencia. Y ahora bien, en lo que respecta a por qué fue privada o por qué se cerró de esta manera...
3: O sea que la Fiscalía sí mencionó los nombres de estas personas.
0: La Fiscalía los mencionó. La Fiscalía, de acuerdo con lo que menciona el abogado, verbalizó los nombres de estas personas.
3: Ok. ¿Y qué más?
0: Y en lo que refiere a Ojeda, bueno, pues se le preguntó que por qué no asistió, porque, bueno, pues el propio abogado habría tenido a bien pues darle seguimiento y sobre todo llamarlo para que pudiera declarar en este contexto de esta investigación de huachicol fiscal. Menciona que, bueno, pues no ha sido localizado y en consecuencia es que no pudieron presentarlo.
3: Qué raro, porque se la pasa jugando golf ahí en Cocoyoc, ahí lo pueden encontrar. Se hizo una casota, está en el club de golf. Gracias, Mario Rodríguez, estamos al pendiente.
0: Gracias, excelente tarde.
3: Hasta luego. La presidenta Sheinbaum, bueno, empeñada en deslindar al exsecretario de Marina, Rafael Ojeda, dice que el tío no sabía nada de lo que hacían los sobrinos. Todo con tal de proteger a Andrés Manuel, ¿no? Todo lo que hacen. Así se baten. Y luego andan diciendo, no, bueno, que solicite, ¿no? Ya saben, es igualito que lo de Rocha. Escuche usted a la presidenta.
1: Claramente que había una denuncia del extitular de la Secretaría de Marina en la Fiscalía General de la República contra algunas personas de la propia Secretaría de Marina. A partir de ahí se presenta una nueva denuncia y se hacen las detenciones en el 2025. Esta persona que acaba de regresar de Argentina, expulsado de Argentina a solicitud del Gobierno de México, pues tiene una carpeta de investigación muy sólida, denunciada en su momento por el extitular de la Secretaría de Marina y por el actual titular de la Secretaría de Marina. Y hay suficientes datos para conocer que esta persona pues tenía una red que permitía la distribución de combustible que venía como contrabando principalmente de los Estados Unidos.
3: La esposa de Fernando Farías Laguna, Mónica Gámez, pidió a través de un video en redes sociales que por favor le brindaran protección porque la estaban persiguiendo sujetos desconocidos mientras transita en las calles de Hermosillo, Sonora, donde ella vive.
2: Al momento de llegar a mi casa por mi carro, me venía a casa de mis papás por la carretera internacional Nogales y un carro van blanca me venía siguiendo desde el residencial donde vivo hasta la carretera internacional, venía el carro a lo lejos, cuando empecé a rebasar, porque se dieron cuenta que me di cuenta, el carro se dio la media vuelta. Pido por favor al gobernador Alfonso Durazo que me mande seguridad o medidas cautelares porque tengo mucho miedo, porque era un hecho que me venían siguiendo.
3: Oiga, duende, ayúdeme con esto. ¿Ya está en el bote Rafael Ojeda por el tema del huachicol fiscal? No, ¿va?
4: No, ahí no. Te la debo, hermano.
3: ¿Ya,
4: no,
3: ya, no. ¿Ya está en el bote Adán Augusto López por lo de la barredora?
4: No, hermano, te la
3: debo. ¿Ya está en el bote Rocha por lo de la alianza con los chapitos?
4: Híjole, esa también te la quedo a deber.
3: ¿Y su ahijado, el alcalde de Culiacán, ya está en el bote?
4: No, hermano.
3: Ay, ¿y el senador Insusta ya está en el bote por lo de los chapitos igual?
4: Tampoco.
3: Oye, ¿y ya le pregunté de Andy? ¿Andy ya está en el bote por lo de...?
4: No está tampoco. No,
3: ¿y Marina del Pilar por lo del caso de lavado de dinero ya está en el bote?
4: Híjole, también te la quedo a deber. Qué pena, son muchos. No, tampoco, hermano. Tampoco está.
3: Oye, ¿y ya está en el bote Mario Delgado? Porque desde el propio gobierno de la 4T dijeron que él era el que llevó el dinero del huachicol a la campaña.
4: Incluso a pesar de que hacía sus vuelos con el rey del huachicol y todo, no.
3: No. Oye, ¿ya está en el bote Jesús Ramírez? Ya ve que Julio Scherer dijo que era el que metió el dinero del huachicol. ¿Ya está en el bote?
4: No, hermano. Tampoco.
3: ¿Pero sabe quién ya está en el bote?
4: Híjole, qué
3: pena. El ex... gobernador de Baja California, el que fue primer gobernador de oposición panista en la historia de México, porque contra la oposición sí que son duros en el régimen. ¡Ay, sí! Ya ve que lo acusan de ser huachicolero. Ernesto Rufo, hubo un cateo en inmuebles de la Ciudad de México y la fiscal Ernestina Godoy con todo, ¿eh? Ahí sí, con todo. Ya ve que la oposición está acusando que es un preso político de Sheinbaum. Escúchese lo que dice la fiscal de Sheinbaum.
5: Se solicitó y obtuvo de un juez de distrito con sede en el Centro de Justicia Penal Federal en el Estado de México una orden de cateo para dos bodegas ubicadas en un inmueble de la alcaldía Miguel Hidalgo en la Ciudad de México. Aseguraron pedimentos de importación, actas de asambleas y contratos que darían cuenta de la simulación ejecutada por los presuntos integrantes de la red criminal, además de documentos relacionados con otros esquemas delictivos que ya investiga esta fiscalía. El análisis de lo asegurado permitió identificar indicios relevantes sobre operaciones de comercio exterior de la empresa investigada, los cuales aportan mayores elementos del modus operandi y abrirían nuevas líneas de investigación sobre esta compleja red de contrabando de combustible. Red criminal con la que estarían vinculados Ernesto N. y 24 personas más.
3: Pausa, tenemos más.
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5: Cuarto para las dos.
4: Tres.
5: Cuando el gobierno pierde la narrativa, está desesperado y su primer impulso es censurar a los medios de comunicación. Como no puede controlar la realidad, pues por lo menos controlar lo que es que no se diga la realidad, ¿no? Y este gobierno lleva 120 días tratando de esconderlo de la narcopolítica. 120 días se cumplen hoy de que Estados Unidos denunció al gobernador Rubén Rocha Moya, al senador Enrique Insunza y a los otros 8 de Sinaloa. Y la presidenta no se halla desde ese día. Entonces, ¿cuál es su impulso? Censurar a los medios. Lo intentado por todas las vías. La más reciente quedó descafeinada. Al final quedó descafeinada. Pero yo no dejo de advertir ciertos peligros, ¿no? Esto de los nuevos lineamientos para la defensa de las audiencias ya se van a publicar en el Diario Oficial de la Federación. La presidenta de la Comisión Reguladora de Telecomunicaciones del gobierno, Norma Solana, dice que esto no es censura.
6: Ni la propuesta regulatoria que se sometió a consulta pública ni los lineamientos que hoy se aprobaron tiene ningún elemento para concluir que la comisión puede hacer censura, que la comisión bajo ninguna circunstancia puede ni quitar contenidos, ni modificarlos, ni ordenar. Simplemente la comisión lo que hace es tutelar que se cumpla con el procedimiento de atención de quejas al que tiene derecho, pues, la audiencia, las personas.
5: Luis Alcalde, la de la lista negra de periodistas, imagínense, consejera jurídica de la presidenta, insistió en que las sanciones van a ser tema de la comisión reguladora y no del gobierno. Ah, ¿y quién nombra a la comisión reguladora? Ah, el gobierno. Es que son unos descarados. Y que está especificado en qué casos, escucha usted.
7: No dejar espacio a interpretación. Por ejemplo, en el caso de las sanciones, incluso ahí se enlista las tres posibilidades por las cuales puede intervenir la comisión, que ya en este espacio hemos comentado. Por ejemplo, si los medios de comunicación no emiten su código de ética. Si no se emiten esos códigos de ética, puede actuar la comisión. Una segunda tiene que ver con no nombrar a un defensor o defensora de las audiencias. Esa es otra de las obligaciones importantes, tener una persona que reciba las quejas de las audiencias. ¿Quiénes son las audiencias? Cualquiera de nosotros que escuchamos la radio o que vemos la televisión. Un tercer motivo es no tener un mecanismo eficaz.
5: ¿Cómo que no tener un mecanismo eficaz para el derecho de réplica? ¿Según quién? Porque dice, a ver, que emitan su código de ética, pues si lo emites ya estás, nombras un defensor de las audiencias, ya estás, cumpliste. Y luego, ¿quién va a decir si es eficaz o no es eficaz el derecho de réplica? Ah, pues la comisión. ¿Y de quién es la comisión? Ah, pues del gobierno. Ah, mire qué interesante. Entonces al final el gobierno va a poder multar a los medios de comunicación. A mí esa ventanita que queda abierta no me gusta nada. Dice Luisa Alcalde que lo importante es la autorregulación.
7: En ningún momento en realidad había una pretensión por parte de la comisión de multar en el caso de los contenidos. Lo que los medios deben hacer es una autorregulación, por eso ellos emiten sus códigos de ética y ellos nombran a sus defensores. De lo que se trata es poner a disposición de las audiencias un mecanismo para poder quejarte si consideras vulnerado alguno de tus derechos. Uno puede ser el derecho a la información veraz. Entonces tú puedes ir y quejarte y decir, bueno, considero que en este noticiero tal contenido contenía información no veraz y entonces que inicie ese proceso. Entonces, ¿qué sucedió durante esta consulta? Que se aclaró con mucha precisión que no hay una intención de la comisión o no podría la comisión sancionar en específico, o sea, no es la comisión quien valora de manera final si hubo o no una mentira. ¿Quién hace esa valoración?

0: el defensor o la defensora de audiencias. Es la persona que va a valorar los dichos del quejoso de la audiencia y en su caso de considerar que debe haber una rectificación, recomienda, saca una recomendación donde se dice, bueno, se recomienda que aquí se aclare, que aquí se rectifique, que aquí se dé espacio para un derecho de réplica.
1: Mire, yo desconfío profundamente de este gobierno, creo que tengo razones, tengo motivos. Literalmente sufrí en carne propia los apetitos censores de este gobierno, de este régimen. Y a mí cualquier ventanita que les dejan abierta para meterse a censurar, pues no es una ventana que me guste. Se lo digo así con franqueza. Que antes estaba abierta la puerta, sí, nomás ahorita sigue abierta la ventana. Mejor que esté abierta solo la ventana que la puerta, sí, pero sigue abierta la ventana. La libertad de expresión, o hay o no hay, punto, sencillo. Y pues ya sabemos, los ciudadanos van a decir que se quejan de las mentiras. Ya sabemos quién va a alentar a esos ciudadanos, entre comillas, a quejarse, ¿no? Bueno, pues ya sacaron toda una serie de lineamientos. Incluyen entre estos lineamientos que pueden multar hasta con el 1% de los ingresos anuales al medio de comunicación, a la radio o la televisión, si no tienen estos mecanismos eficaces para ejercer el derecho de réplica, etcétera. Hay muchas cosas que están perfectamente bien, ¿no? Que si los subtítulos, el lenguaje de señas, el doblaje, el bienestar de la niñez, evitar la discriminación, incluso diferenciar entre publicidad y contenidos está perfecto. Porque siempre lo que hacen los regímenes autoritarios es le ponen el envoltorio al regalo, pues, ¿no? O sea, no, pues por afuera se ve divino, pero ya cuando te metes, ¡ah, caray! La bombita que te dejaron ahí, ¿no? Y escucha usted el tono en que lo dice la presidenta. O sea, no ha terminado de exponer este tema y ya nos pegó que si al... mencionó a mí, ¿a quién más mencionó Arely Paz? ¿No?
2: A TV Azteca y a Radio Fórmula también.
1: ¿A Fórmula?
2: A Fórmula también.
1: Ajá, a mí. Entonces, ¿qué le...? O sea, pues obviamente trae esa tirada. Obviamente trae esa tirada. Pues pegarles a los medios de comunicación que son críticos del gobierno y a los periodistas que somos críticos del gobierno, punto. Esa es la tirada. 1.53.
3: 4.
1: Valeria Moy encabeza el IMCO y es comentarista financiera de este programa. ¿Cómo te va, Valeria? Buenas tardes.
4: Hola Carlos, buenas tardes. Pues hoy tenemos datos de la balanza comercial de julio, son las cifras oportunas, pero los datos son impresionantes. México tuvo durante julio un déficit comercial de 848 millones de dólares, pero más allá de si es superávit o déficit, Carlos, yo creo que hay muchas cosas que leer de este dato. Vemos un crecimiento en las exportaciones de 43.7%, o sea, solo en julio las exportaciones de México crecieron 43.7%, fueron alrededor de 81.420 millones de dólares. Y lo que estamos viendo es que lo que está incrementándose enorme son las exportaciones no petroleras, las exportaciones manufactureras no automotrices, y ojo con este dato, las exportaciones de equipos y aparatos electrónicos crecieron 134% comparando julio de este año con julio del año pasado. El comercio está volando, Carlos, y sí, evidentemente esto es a pesar de Trump y gracias a Trump, porque a pesar de los aranceles y que le ha puesto aranceles a todo el mundo, pues México se ha vuelto un jugador muy importante porque, de nuevo, sí se mantiene la ventaja comparativa que tiene el acuerdo comercial, sea lo que sea, y lo vemos con estos datos. Pero también pues tenemos obviamente el otro lado de una balanza comercial, que son las importaciones. Las importaciones también crecieron de forma muy importante, crecieron 45%, y lo que creció principalmente fueron los bienes intermedios. El aumento en los bienes intermedios, en la importación de bienes intermedios, fue de 56%. Los bienes de capital crecieron casi 10%, y vemos exactamente que estas importaciones, nosotros en México las usamos, les agregamos valor y las volvemos a exportar. Entonces, el comercio exterior, pues es lo que está moviendo la economía, Carlos, ¿qué quieres que te diga? Y gracias a este movimiento en el comercio, sobre todo en el dinamismo de las exportaciones, Banco de México elevó el pronóstico de crecimiento para este año de 1.1% a 1.5%. No dice que va a ser una recuperación sólida, dice que el tercer trimestre va a estar más o menos desacelerado, pero que va a haber una recuperación hacia el final del año. Vamos a ver si esto verdaderamente se concreta, pues porque México necesita crecer, pero es importante saber y ver con claridad desde dónde está creciendo, y es básicamente el sector externo, Carlos. En términos de tipo de cambio, pues seguimos cotizando por debajo de 17 pesos por dólar, alrededor de 16.97, así que ya llevamos un par de semanas cotizando en esos niveles. De nuevo, yo creo que es debilidad del dólar. Así las cosas, Carlos.
1: Gracias, Valeria Moy. Valeria Moy encabeza el IMCO y es comentarista financiera de este programa. 1.56. Y contigo, mi querido Beto Lati, cerramos la sobremesa.
3: Carlos, qué gusto saludarte. Buenas tardes. Se completó el aforo completamente mexicano en semifinales de la Leagues Cup. Lo que son las cosas, Carlos, nos habíamos acostumbrado a que este torneo o no interesaba, o era su formato, o no funcionaba. Un semifinalista mexicano en las tres primeras ediciones, nada más, y ahora 4-4. ¿Qué pasó ayer? Toluca no tuvo problemas frente al conjunto de Austin, se impuso 2-0. Tuvo que ver que en el primer tiempo hay una expulsión del cuadro tejano. Toluca se lleva la victoria. América, de principio a fin, fue más que el Columbus Crew, que ha tenido momentos mejores este equipo de Columbus. Goles de Veiga, que al fin está encontrando su gran forma este futbolista brasileño. Y del Rayito, Brian, falló un penal el español Brais Méndez, que por ahí tuvieron un buen camino en la Liga Española. Y ahora está en la Major League Soccer con el Columbus. El América incluso pudo haber ganado con mayor holgura. ¿Cómo vienen las semifinales para la semana entrante? Partido único, América, Rayados. Partido único, Toluca, León. León, si ganara este torneo, lograría tener la entrada a la Conca Champions y eventualmente poder luchar por algo más como Mundial de Clubes, etcétera, con lo que a León duele ese tema, porque hay que recordar que en la primera edición del Mundialote de Clubes, el año pasado, León estaba clasificado por ser campeón de la CONCACAF y no pudo acudir por la multipropiedad. La FIFA en ese momento quitó el lugar a León y lo disputaron América y LAFC con victoria del cuadro de Los Ángeles. Así que puros mexicanos, querido Carlos, 4-4. Más adelante te cuento de lo que ha gastado Liverpool en su fichaje millonario. ¿Estás contento? A ti no te costó, hombre.
1: Sí, la verdad es que sí.
3: Sí. Barcola está en el Liverpool, 140 millones de euros. Lo bueno es que a los socios como a Carlos Loret de Mola no le van a pedir que contribuya a este fichaje. Y hablaremos del sorteo de Champions.
1: Le metemos las 10 libras esterlinas si hace falta. Eso.
3: Con esas 10 libritas, eso. Perfecto, Carlos.
1: Gracias, Beto Lati. Un abrazo.
3: Venga, hermano.
1: Saludos. 2 de la tarde.
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1: 2:03. Ya llegó el duende.
11: Aquí seguimos, querido Charlie, con más información y con malas noticias, hermano, porque los megaproyectos del gobierno pues siguen siendo un fracaso. En particular, todos los que echó a andar el expresidente Andrés Manuel López Obrador y que siempre se anunciaban con bombo y platillo, pues no jalan, simple y sencillamente no jalan. Me acuerdo que apenas en abril de este año, aquí en tu espacio, te platicaba del Tren Maya, que pierde en promedio 9 millones de pesos diarios, a pesar de los subsidios. Bueno, pues ahora, el diario El Universal, en su primera plana, hermano, dice que Mexicana de Aviación pierde 2.5 millones de pesos diarios también. O sea, un fracaso, hermano. Un fracaso. Sí, y que se sigue tirando porque a casi tres años de arrancar operaciones, pues
1: acumula pérdidas. Y mire que la presidenta le bajó al mínimo Mexicana de Aviación, ¿no?
11: Sí.
1: Los aviones y así.
11: Es correcto, en otros se están rentando, pero la realidad es que tú ves los mostradores de Mexicana vacíos, hermano. Esa es la realidad. No hay ventas, aproximadamente es el 42% de ocupación de asientos en lo que va del año, o sea, menos de la mitad. Es terrible de verdad, pero es la realidad, hermano. Mira, esto es lo que cuenta el diario El Universal. Mexicana perdió 932 millones en 2024. Después, en su segundo año, 2025, 941 millones de pesos. Y se estima que para el cierre de este 2026 siga subiendo esta cifra hasta los casi 1,000 millones de pesos. O sea, pérdidas y pérdidas y pérdidas. Además, una aerolínea que todavía tiene apenas el 1% del mercado. De ese tamaño, el fracaso de ese tamaño no jala. Y pues los reportes financieros siguen mostrando que se opera en números rojos, que a pesar de los subsidios y demás, pues nomás no jala. Y de a mí te acuerdas, no va a jalar, mi Charlie. Ya te decía, también el Tren Maya, 9 millones de pesos diarios, es la pérdida. Entonces, pues todas estas obras faraónicas en su momento del expresidente López Obrador, y a pesar de todo lo que se ha hecho, no han jalado y no van a jalar. Caray, caray, caray, nosotros somos los paganines. Charlie, nada más comentarte que, bueno, pues, se llevó a cabo la reunión ordinaria de la Comisión de Bienestar en la Cámara de Diputados, y la diputada presidenta de esta comisión, Ana Karina Rojo, de pronto, pues, checa cómo alguien deja su micrófono abierto y se escucha esto, por favor, que es una joya. ¡Me voy a subir a bañar! Y de pronto, la diputada presidenta, oigan, por favor, cierren el micrófono, a ver, escuche el momento chusco, por favor.
12: Hacerles un reconocimiento por su puntualidad en esta comisión, esperemos que así continuemos.
13: ¿Qué pasó? Entonces,
14: coméntale, tiene 2 minutos.
13: No, ahorita me voy a subir a bañar y ahorita voy a bajar para que veamos nuestros pendientes. Okay. Sale ahorita.
12: Diputado Cristian, ¿puede apagar su micrófono, por favor? Muchas gracias, diputados, a cada uno de ustedes.
11: La risa incluso fue entre ellos, hermano, porque le dice la diputada, oiga, por favor, diputado Cristian Michel, cierre su micrófono, ¿no? El diputado priista ya no sabía ni qué hacer.
1: Cierre su micrófono y vayas a bañar, ¿no?
11: Es el clásico, si ya bañese, pero nada más apague el micro, ¿no? Por favor.
1: ¡Que regreso a las cloacas!
11: ¡Regresaré!
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1: Aburrido no ha de estar Manuel Cloutier, quien ha estado pues muy, muy al pendiente de lo que está pasando en su Sinaloa, y que es mencionado, pero yo no sé si quiera, si no quiera, como una de las posibles figuras que congregue a la oposición política en Sinaloa para buscar la gubernatura el próximo año. Manuel Cloutier, muy buenas tardes.
15: Hola, Carlos, qué gusto saludarte siempre, con el gusto de estar platicando contigo.
1: ¿Qué
15: a
1: cosa?
15: A tus órdenes.
1: Primero que nada, ¿sí hay ahí como el gusanito de buscar la gubernatura?
15: No, Carlos, yo tengo retirado de la política electoral más de 7 años y no puedo agarrar la postura de Rubén Rocha de estar yendo y regresando, no me jodas. O sea, yo me retiré y es en serio, y pues ahorita a estas alturas en la calentura sería realmente irresponsable pretender improvisar ahorita un trabajo que debió haberse empezado al menos hace 5 años si hubiera interés, ¿no? Entonces, no, yo estoy retirado, Carlos, yo estoy retirado de la política.
1: ¿Qué tal todo lo que ha estado pasando últimamente? Sería un espectáculo profundamente divertido si no estuvieran en medio de las vías de tantos sinaloenses, ¿no? O sea, nada más ver cómo se están tropezando entre ellos.
15: Sí, por un lado, ¿no? Pero desgraciadamente, no solo las vidas, la economía, los servicios sociales, el campo, o sea, la crisis que padece Sinaloa es tremenda, es una crisis espantosa en términos de seguridad y crimen organizado, en términos de corrupción y narcopolítica, en términos de la salud y educación literalmente olvidados, la economía sinaloense cada día tendiendo más hacia la informalidad y perdiendo empleos formales, y el campo en el total abandono, en el total desamparo desde que llegó la 4T. Nunca el campo en los últimos 40 años había estado en la crisis que hoy está padeciendo, llegando al extremo incluso que la crisis económica de Sinaloa inicia 2 años antes de la narcopandemia, porque empieza con la crisis del campo. Entonces, hoy tenemos ya más de 4 años que el campo ha acumulado pérdidas y en el abandono total de la 4T, porque finalmente quienes están rigiendo la política agrícola del país son los industriales coludidos con los funcionarios de la 4T corruptos. Ese es lo que está haciendo, promoviendo las importaciones y desincentivando la producción nacional.
1: ¿Qué opina Manuel Cloutier de las 35 horas, 34 y cachito horas de Rocha de regreso al poder?
15: A mí la verdad me molestó mucho, me indignó, porque el mensaje que manda la 4T, Morena y Rocha con este hecho fue una mentada de madre literal a los sinaloenses y a los mexicanos. O sea, pero además de mentarnos la madre, te mentan la madre y te dicen ¿y qué? O sea, espérate, ¿qué es esto? O sea, es una falta de respeto total. Se dieron cuenta finalmente, tuvieron que dar paso atrás, pero el hecho por sí solo es indignante, es de veras increíble. Esto, pues parece, como lo dijiste tú, de risa, parece un circo. Yo la verdad nunca me imaginé que estas gentes de la izquierda en el poder hoy fueran tan brutos. Tampoco me imaginé que fueran tan resentidos sociales. Tampoco pensé que vinieran con tanta carga ideológica, que promovieran la polarización y la lucha de clases en el nivel que lo han hecho. Y luego viniendo muchos de ellos, porque los conocí en otra época, viniendo de ser luchadores sociales, es decir, hombres y mujeres de lucha, nunca pensé que serían tan autoritarios. Y finalmente no me imaginé que llegarían con tanta hambre atrasada al extremo de tener un fuerte deseo y ambición de convertirse en burgueses. Es de veras algo increíble lo que estamos viviendo con esta izquierda en el poder en México.
1: Y la decisión de Morena de postular a Imelda Castro como su candidata para la gubernatura.
15: Yo Imelda la conozco desde hace mucho, desde que estaba precisamente en el PRD junto con su amigo Feliciano Castro. Y bueno, tengo buena impresión de ella yo, pero me hago todas estas preguntas que te mencionaba ahorita. Ojalá se deje ayudar, no solo en la parte de campaña, sino si el día de mañana los sinaloenses la eligen, pues tendría que recurrir a mucha ayuda, a mucha ayuda. Que deje de lado los resentimientos sociales y toda esta ideologización con la que gobiernan, porque la mayoría... Carlos, la mayoría, la mayoría de los problemas de Sinaloa y de México no tienen que ver con ideología, son soluciones técnicas, caray. Entonces espero que no vengan con esa carga ideológica. Ahora bien, Graciela Domínguez sí es rochista. Yo creo que Imelda no representa en lo más mínimo al rochismo y por eso logró ser Graciela el punto intermedio, el que pudo transitar para que quedara un interinato que sirviera a los dos intereses, al interés de Imelda por un lado y al interés de Rocha por otro.
1: ¿Y trae las de ganar Morena en la elección del 27 allá en Sinaloa?
15: Pues ya ves que todo indica que los sinaloenses no somos muy listos y entonces pues al menos es lo que indican las encuestas. Yo no sé qué le está pasando al sinaloense. Pareciera que ante la situación de miedo real que vivimos, el sinaloense ha optado por paralizarse cuando las posibles reacciones ante el miedo, que es un instinto de sobrevivencia, pues tú tienes la opción de huir, tienes la opción de paralizarte o tienes la opción de actuar. Yo esperaría que el sinaloense decidiera actuar en este momento, convirtiéndose en un ciudadano responsable y exigente con su gobierno, pero desgraciadamente no se ve. Se ve mucha indignación, se ve mucho coraje, pero que no se manifiesta, que no se expresa, que no protesta, y bueno, no sé si lo vaya a hacer en las urnas y si tenga finalmente un deseo de cambio. Yo eso tengo mis dudas, o si están contentos con el chequecito. O sea, la verdad no sé, yo no creo que el chequecito dé para restituir todo lo que hemos perdido los sinaloenses en vidas, en inconformidad, en la economía en general, en falta de empleo, en falta de inversión, en el abandono de los servicios públicos, en el lastre en el que está inmerso el campo. O sea, no creo que el cheque dé para pues compensar todo esto, y yo esperaría que esa molestia se expresara en las urnas, pero la verdad no lo sé. No lo sé, no me atrevo a decir, porque las encuestas, todas las que veo, pues dicen que sigue Morena arriba. Mira, sí. Nada más, la sí. última que tuve acceso era nada más de Culiacán. Aparecía originalmente que Morena traía un 44% de preferencias y la última que tuve acceso se cae a 38%. Eso significa que el rochazo le costó a Morena en preferencias solamente 6 puntos. ¡Caray! Pues tendría que haberle costado 30, ¿no? O sea, y sin embargo eso te dice pues que el sinaloense está literalmente apendejado.
1: ¿Lo de Insunza qué tal?
15: Ese es otro caso, ¿no? O sea, para empezar, pobrecito, me da lástima. Lástima porque cada vez que manda esos rollos para quererse hacer presentar como letrado, pues la verdad da risa el señor, ¿no? Pero Insunza es evidente, es un narcopolítico sinaloense del grupo de Rocha. Hoy por hoy creo que tendría que haber no solo renunciado a la bancada de Morena, sino tendría que haber renunciado al partido también, porque sigue siendo militante de Morena. Y por otro lado, tendría que, no renunciado él, pero lo tendría que haber renunciado el Senado. Es decir, ahorita Insunza debería de estar siendo pues desaforado, caray, para entregarlo a que le haga frente a las acusaciones que tiene por la justicia, ¿no? El fuera Rocha no es suficiente, el fuera Rocha no es justicia, el fuera Rocha y el rochismo es nada más un acto de compensación por los daños causados, pero la justicia tiene que ver cuando los veamos que paguen realmente por las
1: ¿Deberían estar en el bote?
15: Y criminalidades. Deberían de estar en la cárcel, esa es mi teoría, definitivamente.
1: ¿Cómo ha salido, Manuel Cloutier, la presidenta Sheinbaum de todo este episodio Sinaloa? ¿Ha salido fortalecida? ¿Ha salido debilitada? ¿Cuál es la lectura?
15: Bueno, hasta antes de el supuesto deslinde, veíamos que toda esa defensa ultranza de Rocha y el rochismo, pues la estaba deteriorando en su imagen tremendamente, porque lo único que provocaba por parte del sinaloense es mayor indignación y coraje. Pero por otro lado, desconozco, ahorita no tengo los elementos para percibir el cómo lo ha tomado la generalidad de la población el hecho de este deslinde, porque finalmente el haberlo regresado indignó, encabronó, pero ya el momento en el que volvió a dejar, parece que el culichi y el sinaloense decía, mi papá, que el mexicano era público agradecido, con poquito que le des aplaude. Entonces me da la impresión que les dieron muy poquito y ya empezaron a aplaudir nuevamente.
1: Muchísimas gracias, Manuel Cloutier, y estaremos en contacto a ver cómo se van poniendo las cosas.
15: Al contrario, Carlos, agradecido siempre contigo. Te mando un abrazo.
1: Igualmente, hasta luego. Son las 2:18.
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1: Dos de la tarde con 23 minutos, así lo marca el reloj de W Radio. El gobierno de Michoacán anda bien preocupado por cómo va en las encuestas Grecia Quirós, la viuda de Carlos Manso, del Movimiento del Sombrero, alcaldesa de Uruapan. Después de que asesinaron a su marido y ella tomó la bandera, pues le han tratado de meter el pie. Ayer todavía le informábamos que el hermano de Carlos Manso, que estaba en Morena desde hace mucho tiempo, es decir, él no formaba parte del Movimiento del Sombrero y no se llevaba con Carlos Manso, pidió que investigaran a Grecia Quirós por supuestamente haber dado su visto bueno para contratar al jefe de seguridad de Carlos Manso, que presuntamente estuvo involucrado en su asesinato. Pues ya va la Fiscalía de Michoacán luego para allá. Y el gobierno de Michoacán y el Congreso de Michoacán, de mayoría morenista, habían aprobado una serie de leyes para complicarle la vida al registro de Grecia Quirós como candidata independiente a la gubernatura. Le tienen pánico a Grecia Quirós. El asunto llegó hasta la Suprema Corte de Justicia. El plan de uno de los ministros era avalar que le pusieran estas trabas a Grecia Quirós, pero en la última sesión como que le midieron el agua, dijeron vamos a despertar a la bestia y se echaron para atrás, dijeron no, espérense, lo vamos a discutir mejor en la siguiente, ya lo discutieron y se echaron para atrás. Ganó Grecia Quirós en la Suprema Corte, entiendo, ¿no? Octavio García, cuéntanos.
22: Es correcto, Carlos, muy buenas tardes. Pues la Suprema Corte de Justicia de la Nación avaló la reforma al Código Electoral de Michoacán, que estableció algunas acotaciones a las candidaturas independientes de cara a las elecciones federales. En la sesión de este jueves, Carlos, la Corte discutió una acción de inconstitucionalidad interpuesta por Movimiento Ciudadano, que buscaba echar abajo diversas disposiciones de la reforma por considerar que afectarán los derechos de quienes buscan participar en las elecciones mediante una candidatura independiente. Sin embargo, el proyecto elaborado por el ministro Arístides Rodrigo Guerrero García determinó validar la mayoría de las modificaciones a la ley, las cuales consideran que las candidaturas pendientes son por diseño constitucionales, individuales y personalísimas. De esta manera, Carlos, las candidaturas independientes deberán seguir compitiendo de manera aislada, autónoma e individual. Lo que no pueden hacer es realizar eventos conjuntos, compartir imagen, propaganda o unificar estrategias de territorio. Obviamente, como tú bien mencionas, Grecia Quirós no estuvo presente, pero sí su coordinador del Movimiento del Sombrero, Vicente García, quien dijo lo siguiente al término de esta sesión.
0: El movimiento va a seguir, las candidaturas, nada más lo que les puedo decir es que las candidaturas independientes siguen, siguen vivas. Eso es lo que, tienen algunos obstáculos más, pero siguen vivas las candidaturas.
2: Pero se limitan.
0: Bueno, pues eso ya ahorita ustedes lo pudieron ver, la marca registrada sigue, las candidaturas independientes son particulares a su criterio. Nosotros vamos a ver la forma de cómo va a trabajar el movimiento del sombrero.
22: Carlos, uno de los puntos del proyecto donde se da la razón al promovente se refiere a que no son válidas las disposiciones que sancionaban a estas candidaturas independientes. Por general, en el electorado la percepción de una misma identidad o de pertenecer a un bloque. El reporte que tenemos, Carlos.
1: Muchísimas gracias. 226.
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1: Tengo en la línea y le agradezco muchísimo a Nicolás Alvarado, comentarista de Cultura. Querido Nicolás, casi 100 años de edad, Yayoi Kusama, que murió ayer. Bueno, no. Ayer se dio a conocer que murió, pero llevaba 15 días. ¿Cómo estás, querido Nicolás?
4: Así es, querido Carlos. Murió a los 97 años Yayoi Kusama. Un artista que, sin embargo, había adquirido su mayor relevancia global, pues yo te diría en los últimos 30 años, si acaso. O sea, yo creo que se volvió una rockstar global a eso de los 70 años. Y hay una historia que vale la pena contar ahí, porque creo que además fue una artista fundamentalmente incomprendida, y esa fue su redención. Es decir, Yayoi Kusama es una artista que empezó su carrera en los años 50 en Japón, era una artista japonesa, llega en los años 60 a Nueva York, en los años 60 se inscribe en el underground, bueno, es pareja de artistas como Donald Judd, está cerca de artistas como Andy Warhol, y lo que hace es una obra que de lo que se trata es básicamente de su ansiedad. Yayoi Kusama tuvo problemas de salud mental desde niña, tuvo una infancia muy complicada, una relación muy complicada con sus padres, la madre la enviaba a espiar las infidelidades sexuales del padre, ella vio varias veces a su padre tener encuentros sexuales con otras mujeres, eso la dejó con una imaginación sexual desbordada, con una relación muy ambigua con el sexo y con un trastorno de ansiedad. En donde ella, digamos, estos patrones repetitivos de puntitos, puntitos, puntitos, puntitos, puntitos, o estos lienzos cubiertos por completo de un solo patrón, o estos espacios que hacía ella llenos de figuras con tentáculos, excrescencias que salían de calabazas, de sillones, de todo tipo de cosas, o de espejos que multiplicaban el espacio al infinito, lo que buscaban era anularla, obliterarla. Ella decía, yo quería borrarme, yo quería no estar en el mundo. Y al mismo tiempo, pues hay un empeño de controlar su ansiedad. Ella sufrió alucinaciones desde muy joven, tenía este trastorno de ansiedad. Y finalmente ser ella la artista, la que creaba esos panoramas, era lo que le permitía controlar su ansiedad. Se vuelve una artista olvidada en los 70 y 80, y a principios de los 90 empieza a ser rescatada tímidamente por el establishment artístico global, pero despunta con el advenimiento de las redes sociales. ¿Por qué? Porque se vuelve muy incomprendidamente la gran artista de la selfie, es decir, porque la gente cree que esos infinity rooms, que esos panoramas de puntitos, que esos parajes psicodélicos llenos de calabazas con excrescencias, pues son para tomarse la selfie para el Instagram. Y eso es lo que termina haciéndola desarrollar productos para marcas globales, ser aliada de Marc Jacobs para campañas de Louis Vuitton, es decir, convertirse prácticamente en una marca de consumo. Pero cuando nos estamos tomando la selfie con un Yayoi Kusama, lo que estamos en realidad es participando de una obra que está marcada por la ansiedad y por una relación muy ambigua con el sexo y con la salud mental. Ahora, te diré, evidentemente pues tuvo una vida feliz, plena y productiva hasta los 97 años y salió en los sanatorios psiquiátricos, fue una mujer muy próspera. Entonces, pues ahí es donde te digo, yo creo que la gran redención de Yayoi Kusama fue ser un artista incomprendido.
1: ¡Qué cosa! Buenísimo, querido Nicolás, y te mando un abrazo fuerte. ¡Qué interesante!
4: Querido Carlos, abrazo fuerte.
1: Hasta luego. Nicolás Alvarado, comentarista de Cultura 2:30.
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1: Vamos a quitarnos la mirada del ombligo, vamos a hablar de algunos de los temas que están en el tablero de la geopolítica internacional y se reflejan en las portadas de los diarios más influyentes del mundo. Oiga, qué buen análisis publicó hoy en su portada en New York Times. Dice, se llama, el creciente desafío a Trump pone en jaque su guión. Y se lo voy a leer textual porque está muy bien, dice, Esta es una película de verano que ya hemos visto antes. El presidente Trump formula sus exigencias y cuando la otra parte no le da lo que quiere, Trump escala con amenazas grandilocuentes de castigos devastadores y la otra parte termina rindiéndose. Salvo que Mark Carney, el primer ministro de Canadá, evidentemente no ha leído ese guión. Su negativa a doblegarse ante Trump en el ultimátum comercial, incluso al costo de aranceles de represalia, ha cambiado la narrativa del segundo mandato de Donald Trump. En lugar de ceder, Carney está poniendo a prueba si desafiar a Trump puede ser una estrategia viable contra Trump. Y entonces continúa el artículo y te empieza a poner todos los ejemplos de los líderes mundiales, las instituciones, incluso dentro de Estados Unidos, que están mostrando, al menos en algunos casos, una menor disposición a someterse a la voluntad de Trump. Y dicen, los líderes europeos se han negado a unirse a la guerra contra Irán. El primer ministro de Israel, Benjamín Netanyahu, ha rechazado rotundamente el plan de Trump para Gaza. Los estados árabes del Golfo han obligado a Trump a abandonar sus planes de cobrar una cuota, un peaje al tránsito marítimo por el Estrecho de Hormuz. Las universidades de Estados Unidos y los despachos de abogados están rechazando sus directrices en lugar de firmar sus acuerdos. Los mercados de bonos se están rebelando contra sus políticas fiscales e incluso la cadena de televisión ABC, cuyo acuerdo de 16 millones de dólares para resolver una demanda de Trump fue visto como un ejemplo temprano de rendición ante el presidente, ha descubierto que ese acuerdo no le compró la paz y ahora está demandando al gobierno de Trump por amenazar con quitarle las licencias de transmisión si no censuraba algunos de sus contenidos. ¿Qué tal? ¿Cómo están viendo esto? Oiga, déjeme de paso a una extraordinaria noticia que aparece en la portada de Wall Street Journal, en la portada de Washington Post, en la portada del New York Times, y es que la autoridad sanitaria de los Estados Unidos, la famosa FDA, la que dice qué medicina sí puede comercializarse y cuál no, la FDA le dio luz verde a una nueva medicina para el cáncer de páncreas. Y dice esta pieza que durante 4 décadas los investigadores del cáncer pelearon para tratar de desarticular una muy necia mutación que convertía el cáncer de páncreas en una sentencia de muerte. Y en estos 40 años, pues prácticamente no tuvieron ningún triunfo. Pero ahora hay una nueva medicina que justamente tiene como objetivo, o sea, que ahora sí que está en la mira, tiene esa mutación. Y la FDA ya aprobó esta medicina de una farmacéutica que se llama Revolution Medicines e implica un parteaguas en el tratamiento de uno de los tumores pues, más malignos de la historia. Esta medicina se llama Rozonque y ayudó a personas en las etapas terminales del cáncer a vivir más de 13 meses, lo cual es el doble de lo que estaban viviendo aquellos que no tomaron esta medicina y se mantuvieron con solamente el tratamiento de quimioterapia. Esto tiene entusiasmados a los doctores y al combate contra el cáncer y me parece que constituye una extraordinaria, verdaderamente extraordinaria noticia. Fíjese que apareció hoy en la portada Wall Street Journal el compendio de lo que llaman la caída del Nostradamus de la inteligencia artificial. Es una pieza basada en un personaje extraordinario que se llama Leopold Aschenbrenner. Su historia es bastante extraordinaria porque estamos hablando de un niño prodigio que se graduó de Columbia a los 19 años de edad como valedictoria, número uno de su generación, estudiando economía y matemáticas estadísticas. Se metió en temas de altruismo desde la tecnología, ¿no? Eso lo llevó a trabajar en FTX, la organización filantrópica financiada por el alicaído Sam Bankman-Fried. Se marchó antes del colapso de FTX, se fue a OpenAI, la mamá de ChatGPT. trabajó en cuestiones de controlar los sistemas de inteligencia artificial para que no pudieran superar las capacidades humanas, y ahí empezó la parte polémica de su vida. Lo despiden de OpenAI. Él dice que porque levantó internamente las alertas de que las cosas estaban saliendo de control, OpenAI lo acusa de haber compartido externamente información confidencial de la empresa, pero el despido lo terminó catapultando. ¿Por qué? Porque él publica un ensayo larguísimo, pues casi un libro, 165 páginas, un ensayo que se volvió muy famoso, que se llamaba Situational Awareness, es decir, conciencia situacional o conocimiento de la situación, digamos, la década que viene. Situational Awareness se volvió, bueno, lo más comentado en Silicon Valley. ¿Cuál era la hipótesis central de este artículo? Que la gente estaba subestimando brutalmente la velocidad a la que avanzaba la inteligencia artificial. Pronosticaba una escalada vertiginosa de las capacidades de la inteligencia artificial. Argumentaba que la carrera hacia los sistemas superinteligentes iba a requerir inversiones gigantescas en chips, en centros de datos, en electricidad, en memoria, en redes, y que iba a haber una competencia Estados Unidos-China por la inteligencia artificial casi como una nueva carrera nuclear. Y le atinó a todo. Le atinó a todo. Entonces, Ashenbrenner pasó de ser pues, el tipo al que despidieron de OpenAI a ser considerado el Nostradamus de la inteligencia artificial, es el que veía el futuro. Y entonces el tipo hizo algo muy inteligente y a la vez muy torpe. Convirtió su predicción en una estrategia de inversión, creó un hedge fund y le puso al hedge fund el mismo nombre que le puso a su ensayo, Situational Awareness, y empezó a levantar lana. Y todos los grandes nombres del mundo de la tecnología le empezaron a meter lana, porque el Nostradamus, en menos de 2 años... el fondo pasó de administrar unos cuantos cientos de millones de dólares a 45 mil millones de dólares. Y el tipo tenía 24 años de edad. El problema es que no solamente compraba acciones de inteligencia artificial, sino que utilizaba deuda, derivados y posiciones apalancadas para multiplicar las apuestas. Y el modelo financiero explotó en julio de este año. Las acciones relacionadas con chips e infraestructura de inteligencia artificial empezaron a caer violentamente. No cayó todo el mercado y esto lo mató, porque le empezaron a llamar los bancos y le dijeron, pon más dinero o vende, ¿no? O sea, pon más dinero como garantía o vende. Y el desenlace, pues es para una película. Yo creo que va a haber una película, una serie de esto. Porque esta caída ocurrió mientras estaba a punto de casarse en California. Entonces, mientras llegaban los invitados a su boda, su fondo estaba muriendo. O estaba luchando por sobrevivir. Recurrió finalmente a uno de los grandes fondos de inversión del mundo, Citadel, de Ken Griffin. Y su fondo, pues de los 45 mil millones, bajó a 10 mil millones, etcétera, etcétera, etcétera. Y bueno, pues la verdad es que está fascinante, fascinante el artículo del Wall Street Journal. La historia es fascinante. Y empieza, por cierto, el artículo contando que este tipo, este chavo, quiere comprar galaxias. ¿Sí? Dice que la mejor inversión ahorita es comprar galaxias, porque la inteligencia artificial va a permitir una conquista como del espacio como nunca antes se había visto. ¿Qué tal eso? Y con esto nos quitamos la mirada del ombligo.
2: El deporte desde todos los ángulos. 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Soy Alberto Lati, periodista y escritor.
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1: Mi querido Beto Lati, arráncate con la sección deportiva, por favor.
8: Con todo gusto, Carlos. Ya decíamos antes en la sobremesa, lo bueno es que a los socios de Liverpool, a los aficionados como tú, no les va a costar lo que ha gastado el conjunto de Anfield en su nuevo fichaje. El francés Bradley Barcola, mundialista recientemente, de hecho fue turnando el extremo izquierdo Conde Cire Due, un gran jugador del Paris Saint-Germain, pese a tener 23 años ya con una carrera importante, 140 millones de euros que lo podemos traducir al tipo de cambio actual, a una cifra por ahí de los 160. ¿Cómo se incrusta en el listado de fichajes más caros de la historia? Depende tipos de cambio, depende muchos factores, pero podemos decir que es el cuarto fichaje más caro de todos los tiempos y el más costoso de este mercado de verano, por encima del de Morgan Rodgers, que fue al Chelsea, de Elliot Anderson, que tuvo un gran mundial, que fue al City, más o menos en el volumen de Alexander Isak, el sueco que fuera de Newcastle a Liverpool el año pasado y que francamente hasta ahora no ha dado lo que se esperaba, ha tenido muchas lesiones, el gigante delantero escandinavo, así que Barcola jugará con el Liverpool. Sorteo de UEFA Champions League, que ya es muy compleja la fase preliminar, Carlos, no es una fase de grupos, son una serie de partidos, ir y venir, y posiciones con base en puntos. ¿A quién le va a tocar enfrentar ya que estamos con tu Liverpool? Atlético de Madrid, Inter, Porto, Brujas, Villarreal, Fenerbahce, el Lens de Francia y el LASK de Austria. El Barcelona, que en este momento, por cierto, dicho sea de paso, está jugando frente al Athletic de Bilbao, está ganando 1-0. Ya apareció Rodri como relevo, entró hace unos instantes el gol de Rafinha. El Barça va a jugar contra el City, el París, Aston Villa, Sporting de Lisboa, Feyenoord, Galatasaray, el Como y el Sabah, equipo de Azerbaiyán, debutante en ese certamen, lo mismo que el Como que dirige Cesc Fábregas. Cesc volverá a donde se crió como futbolista y luego regresó el que fuera un gran jugador, campeón del mundo en 2010. El Madrid contra Inter, Arsenal contra el PSV neerlandés, la Roma, Leipzig, Shakhtar ucraniano, el ASK y el AEK de Atenas, o sea, si Orbelín Pineda no hubiera regresado a nuestro fútbol, estaría enfrentando al Madrid en esta Champions. Decisiones, está con Rayados, de hecho hizo gol esta semana. Carlos, más información, lo que ha hecho hoy el velocista, el atleta brasileño Alisson dos Santos. Ha despedazado el récord mundial de 400 metros con vallas. 45.80 segundos le bajó, .14 a la marca del noruego Carsten Warholm. Cuatro décadas después, ¿te acordarás del nombre de Edwin Moses, uno de los titanes de la pista? Él los bajó esta prueba de los 47 segundos y parecía imposible, pues ahora ya estamos en 45.80, ha logrado bajarlo ahora Alisson dos Santos a esta dimensión. Seguimos con información y lo que pasa entre la FIFA y la UEFA. La UEFA ha solicitado a cortes estadounidenses documentos de la FIFA para poder proceder legalmente en contra de la administración de Gianni Infantino. Mientras esto acontece, Arabia Saudita, su federación, respaldan a Infantino a medias. Más que un respaldo, parece un obituario. No es como mensajes en los que aparece, creemos que su capacidad para seguir, creemos que debe continuar. Un mensaje de gracias por todo lo que hizo y no mucho más que eso. No lo critica Arabia Saudita, pero tampoco es que deje tan claro cuál es su gallo para lo que viene el próximo año. Parece complicado para Infantino, aunque punto a su favor, que la UEFA, que hoy está buscando proceder legalmente, judicialmente, y por eso pide documentos a Estados Unidos, al menos no va a boicotear operaciones FIFA por lo pronto. Arabia Saudita es un país importantísimo por los patrocinadores, por lo que mueve, por su peso en la Confederación Asiática, por su influencia para votos de muchos países más en el Golfo, muy vinculados o muy cercanos, o en donde está muy empoderado el reino de Arabia Saudita y su príncipe heredero Mohammed bin Salman. La información, querido Carlos, adelante.
1: Muchas gracias, Beto Lati, los deportes aquí en W Radio. Pausa y seguimos.
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10: El resumen de lo que tenemos justo en este momento, Arely Paz, vamos contigo.
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12: 2:49 p.m, la información en W Radio. Volvemos contigo, Mario Rodríguez. ¿En qué va el caso Farías Laguna? Muy buena tarde.
13: Excelente tarde, te saludo con mucho gusto. Ya está por ser anudada esta audiencia inicial en contra de Fernando Farías Laguna. Hay que recordar que, bueno, se le acusa por su propia participación en el delito de delincuencia organizada por una modalidad similar a huachicol fiscal. Ya una jueza decidió vincularlo a proceso. La medida cautelar va a ser permanecer justo en esta prisión de máxima seguridad del altiplano en el Estado de México. Sin embargo, bueno, pues abogado Epigmenio Mendieta, todo bien, ofreció una entrevista donde dio algunos pormenores de qué fue lo que sucedió y sobre todo algunos datos que, bueno, pues relevantes que compartió tanto la Fiscalía General de la República como también en este caso la defensa de este ex marino. ¿Qué te parece? Escuchamos qué fue lo que comentó.
14: Me parece que se han publicado en notas periodísticas dos nombres que resultan muy importantes y que el Ministerio Público verbalizó esos nombres y que ya se los puso en conocimiento a la juez. Dos nombres, uno tan relevante
12: como
14: cuando se atora un buque en Guaymas y uno de los testigos dicen que le van a hablar por teléfono a Andy para que lo destrabe, es decir, que Andy le va a hablar al secretario de Estado de la Marina para que lo destrabe. Y el otro es un testigo protegido con el dato de Santo cuando habla de que quien tiene conocimiento de que los muelles donde llegan todos los barcos, el muelle 289 y 290 pertenecen a un compadre o amigo de un político muy importante.
12: ¿Cómo quién?
14: Pues uno de Tabasco.
13: En este sentido, la diligencia continuará y, bueno, se prevé que en los próximos minutos se determine cuál va a ser el plazo de investigación complementaria. Sin embargo, se confirma que permanecerá Fernando N. justo en estas instalaciones de máxima seguridad.
12: Muchísimas gracias. Muy buena tarde.
13: Excelente tarde.
12: En Morelos, detención vinculada a un asesinato. Luis Alberto Beltrán, muy buena tarde. Cuéntanos.
15: Arely, muy buenas tardes. Elementos de la Agencia de Investigación Criminal y de la Unidad de Combate al Secuestro de la Fiscalía del Estado detuvieron a Roselia N., alias La China, identificada como líder del cártel de Jalisco Nueva Generación en el municipio de Temuac y la zona de Los Altos de Morelos. Las investigaciones indican que La China estaría detrás del asesinato del alcalde Valentín Lavín Romero, ocurrido el pasado 22 de julio dentro de sus propias oficinas en el ayuntamiento. Roselia N. fue detenida junto con una joven identificada como Analí N. en una casa de Temuac en posesión de diversas dosis.

0: de droga. Reportes de inteligencia indican que la China habría participado en un secuestro en 2021 y se dedicaba a amenazar y coaccionar a personas para que vendieran drogas. A la China se le señala como presunta líder de una estructura delictiva antagónica al grupo de los Aparicio, al que presuntamente pertenecían el alcalde, su esposa y su suegra. Hasta aquí el reporte, Areli.
1: Muchas gracias. Buena tarde, Luis.
0: Seguimos pendientes. Buenas tardes.
1: En Sinaloa estamos hartos de la inseguridad y de la crisis que se agudiza con la polarización de Morena. Esto acusa en W Radio el empresario sinaloense Manuel Cloutier.
2: La crisis que padece Sinaloa es tremenda, ¿eh? Es una crisis espantosa en términos de seguridad y crimen organizado, en términos de corrupción y narcopolítica, en términos de la salud y educación literalmente olvidados, la economía sinaloense cada día tendiendo más hacia la informalidad y perdiendo empleos formales, y el campo en el total abandono, en el total desamparo desde que llegó la 4T. Nunca el campo en los últimos 40 años había estado en la crisis que hoy está padeciendo.
1: Se refirió a la trampa de Enrique Insunza para mantenerse en el Senado con sueldo y con fuero.
2: Me molestó mucho, me indignó, porque el mensaje que manda la 4T, Morena y Rocha con este hecho fue una mentada de madre literal a los sinaloenses y a los mexicanos. O sea, pero además de mentarnos la madre, te mentan la madre y te dicen ¿y qué? Parece un circo. Yo la verdad nunca me imaginé que estas gentes de la izquierda en el poder hoy fueran tan brutos. Tampoco me imaginé que fueran tan resentidos sociales. Tampoco pensé que vinieran con tanta carga ideológica que promovieran la polarización y la lucha de clases en el nivel que lo han hecho. Y luego viniendo muchos de ellos, porque los conocí en otra época, viniendo de ser luchadores sociales, es decir, hombres y mujeres de lucha, nunca pensé que serían tan autoritarios.
1: Oye, ¿qué tal esta de la alcaldesa morenista de Tlaquepaque, Laura Imelda Pérez? Fue exhibida debido a que le tendría a su perro una escolta, así un perro con guarura. Así lo denunció el dirigente de MC en el municipio, David Hernández. Aseguran que un policía está destinado al cuidado del perro, que esto es un abuso tomando en cuenta la situación que se vive en el municipio. Y obviamente, pues el ayuntamiento de Tlaquepaque salió a desmentir que el perro de la alcaldesa tenga cuidado personalizado. ¿Se acuerda que ahora el Golfo de México se llama Golfo de América según Trump? Pues hoy firmó un decreto para aplicarle la misma a Canadá.
3: Vamos a cambiar el nombre del lago Ontario, con efecto inmediato, por Lago América. Eso ocurrirá ahora mismo, mientras firmo la orden.
1: Así las cosas, Carlos.
4: Gracias, Areli.
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4: Muchas gracias, Areli Paz, por todo el día de hoy.
1: Gracias, Comer Rico.
4: Gracias, querido duende. Impresentable del duende. Muy buena tarde.
7: Igualmente, querido Charlie, buena tarde.
4: Y sobre todo, muchas gracias a todos ustedes por habernos escuchado. A nombre de todos los que hacemos este programa, mañana en Punto de la Una, aquí les esperamos. Soy Carlos Loret de Mola. Muy buenas tardes.
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2: Información deportiva, resultados: Toluca le ganó a Austin 2-0, goles de Eliño y Jorge Díaz. Toluca es semifinalista. El América también ganó 2-0, anotó por el América Rafael Veiga y Brian Rodríguez. El América enfrentará al Monterrey y Toluca se enfrenta a León. Mis amigos, soy Edgardo Lozada Ruiz.
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20: 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Saludo bonito, pa toda la gentecita bonita, que a esta hora del momento me sintonizar, me escuchar, aquí en Los Reyes y todas sus bonitas poblaciones, recordar que esta programita está transmitida en vivo y en directo y usted desde ya puede empezar a participar en este programa haciendo una llamada o enviando un mensaje de texto. 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Mis queridos huitotos, recuerde que este programa no es para las personas incrédulos ni para las personas de la poca la fe. porque esos seres están condenados a morir en lo que es la absoluta desgracia y la miseria. Este programa va dirigido a todos aquellos seres que están pensando que son positivamente las cosas en darle uno la vuelco a su vida, una vuelta a lo que es la vida, a conseguir lo que son las propósitas. Hay mucha gente que dice, ya no voy a seguir adelante, yo ya no puedo, las cosas no me salen bien, yo para qué lo vuelvo a intentar. No, mis queridos huitotos, siempre hay que tener una manera de perseverancia, hay que ser perseverante en la vida y buscar siempre nuestras cosas, nuestras las proyectas, nuestras las sueñas. Si de pronto usted ve de pronto que las cosas no salen lo bien, no es sino que hay que buscarle solución, hay que cargarse de buena secreta, hay que cargarse de buena misteria y buscar los proyectos que le atener. Por eso yo invito a todas esas personas que no creen en ustedes los mismos. No, mis queridos huitotos, hay que creer, hay que decir en el nombre de Dios, las cosas nos tienen que funcionar y nos van a funcionar. Si usted quiere ser sanado, si usted quiere ser curado, lo que debe de hacer es visitarme, la que es la primera oportunidad que la tener. Si usted quiere en su vida conseguir algo bonito, algo lo bien para su vida, usted no es sino proponerse y decir en el nombre de Taita, bello Dios omnipotente, lo voy a conseguir. Pero no se niegue las cosas, no diga que no lo puede hacer. Porque si usted dice que no, las palabras tienen poder. ¿No ha visto, mis queridos huitotos, que muchas veces está la comadre con la comadita ahí, mitoteando, está hablando y llevan los niños a los juegos? Y más demora en decir una, uy, ese niño se subió allá arriba y se va a caer. Quien más determina la palabra en decirla, más se demora en decirla. Que ya ese niño está caído, está en la tierra, está raspado, está sobándose. ¿Por qué? Porque las palabras tienen poder. Mis queridos huitotos, si usted dice, sí, en el nombre de Dios me voy a curar, va a ver que usted se va a curar. Si usted dice, este proyecto me va a salir, es porque le va a salir. Entonces, huitoto, yo le invito a usted, si usted quiere ser sanado, curado, aliviado, mejorado, y quiere erradicar sus problemas, sus enfermedades, visíteme, visíteme y convénzase de que sí vamos a encontrar la solución usted y yo. Así que la primera oportunidad que tenga, visíteme, comparito, mi comadrita. Me dicen que ya tenemos llamadita. Las personas se comunican todos los días, a todo instante, a todo momento. Usted también puede hacerlo. Busque su solución. Busque su la mejoría. Busque su la curación. No sufra usted en silencio. No llore en silencio. Busque que estamos a tiempo de encontrar su solución. Usted lo puede hacer, mi querido huitoto. La persona que está en línea es tan amable. Por favor, me regale su fecha de nacimiento.
1: Es
20: 17 de enero del 83. 17 de enero del año 83. Esa es la fecha de nacimiento de su esposo, ¿verdad?
1: Sí, eso es la
20: fecha
1: de nacimiento de mi esposo.
20: Ande, chuscuy, mandoy, otan, chiguarey. Mire, mi guitota. Yo a través de esa fecha de nacimiento puedo ver muchas complicaciones. Veo que ustedes tienen problemas en el hogar, en la que ser en la casa. Hay veces que ustedes discuten por cosas que ni razón tienen, ¿cierto? Por cosas que son sencillas.
1: Sí.
20: Mantienen discutiendo como perros, como gatos, ahí, con problemas, con peleas. Y el dinero que agarran no les luce, no les rinde, ¿cierto?
1: Sí.
20: Se les va como agua entre las manos.
1: Sí.
20: Mi huitota, hay enfermedades, hay problemas también en la casa, ¿verdad?
1: Sí.
20: Toman medicamentos, medicinas, se las toman con mucha la fe, con tal de encontrar soluciones, mejorías, pero nada, todo sale en vano, ¿verdad?
1: Sí.
20: Mire, mi guitota, aquí lo que yo estoy viendo a través de esta fecha de nacimiento es que ustedes están siendo víctimas del daño, están siendo víctimas de la maldad porque les tienen bastante coraje, bastante rabia, bastante envidia. No quieres que, o las personas no quieren que ustedes sean unas personas que salgan hacia adelante, que prosperen, sino que los quieren ver más bien que todo es decaídos. Mi guitota, tengan mucho cuidado. Oiga, porque hay muchas gentes o personas que son cercanas que los quieren ver destruidos. Ustedes ya habían buscado ayuda, ¿cierto? ¿Y qué pasó? ¿Por qué no se curaron? ¿Por qué no les ayudaron?
1: No, pues lo llevé a mi esposo ya como 3 veces que lo curaron y dice que se siente igual.
20: No, y cada día se va sintiendo más peor porque el mal que le hicieron es un mal muy fuerte. Es una brujería de magia negra de alto poder. la cual le va a destruir por completo y en cualquier momento, mi guitota. Dios no lo quiera, puede quedar ciego, sordo, mudo, paralítico. O Dios no lo quiera, postrado en una cama completamente inservible. Mi guitota, yo le voy a pedir un favor.
1: Sí.
20: Tiene que acercarse lo más pronto que pueda a la ranchita espiritual para poderle ayudar. ¿Está o no está de acuerdo?
1: Sí.
20: Mi guitota, ¿le he hablado con la verdad o le he dicho mentiras?
1: No, me he hablado con la verdad.
20: Mi guitota, soy una persona que reconoce y se da cuenta de los problemas de las personas a través de la fecha de nacimiento. Y por eso es que yo he podido curar a muchas cantidades de personas y por eso le invito a usted para que se acerque lo más pronto posible a la ranchita espiritual para curarle a su esposo, curar su felicidad y hacer de que su hogar, su familia, sean una familia de bonita felicidad, de bonita la éxito. ¿Está o no está de acuerdo?
1: No, sí estoy de acuerdo.
20: Mi guatarita, échele muchas ganas y en la ranchita espiritual le voy a estar esperando con su esposo. Nomás hágame un favor. Lléveme un poquito de agua bendita y me va a llevar un poquito de sal de la que usted consume en su casa. ¿Está o no está de acuerdo?
1: Sí.
20: Bueno, échele ganas y en la ranchita la voy a estar esperando. Que Dios la bendiga.
1: ¿Te podemos ir el domingo?
20: Claro que sí, el día que ustedes gusten. Lo que sí les pido es una cosa. Acérquese con fe en Dios Todopoderoso y va a ver que usted va a estarme después dando un bonito testimonio de agradecimiento después de que le logre curar su esposo. ¿Yo?
1: Sí, gracias.
20: Que Dios me le bendiga. Gracias a usted por llamar y participar del programa. Adiós, adiós. Sí, recuerden, mis queridos guitotos, mis queridos radioescuchas, que todo en la vida tiene solución, a que todo tiene curación. A lo único que la usted la debe de hacer es confiar en mis conocimientos, confiar en mi sabiduría, confiar en mi la entendimiento para poderles servir, para poderles ayudar a todos que viven sufrimiento, que viven angustia, que viven desespera, que las cosas les salen mal, que las cosas no salen como usted se la proponer, sino que salir a lo contrario. ¿Por qué digo esto? Porque sé que a esta hora de la momento, en este mismo instante, hay mucha gente que me está escuchando, sintonizando y vive grandes angustias. Su vida es una pesadilla, es un caos la completa. Algunos tienen problemas en pareja. El esposo pelea con la esposa. Mantienen como perros, como gatos. Su esposo es un drogadicto, su esposo es un alcohólico. Al contrario, la esposa, mis queridos guitotos, o sus hijos están sumidos en los vicios y no pueden quitarle ninguna clase de vicios, mis queridos guitotos. Y usted tiene que estar angustiado o angustiada, o usted mantiene con un dolor, con un cansancio, un agotamiento, que usted toma medicina, toma medicamenta, pero no le sirve de absoluta la mente y la nada. Usted, guitoto, que siembra sus tierras, usted siembra con cariño, con amor, con tal de conseguir unos centavos para seguir subsistiendo en esta la mundo, pero sus cosechas siempre no le dan frutos. Usted está siendo víctima del daño, puede estar siendo víctima de la maldad. Yo hago esta invitación cordialmente a todos y cada uno de ustedes que escuchan programa, que sintonizan esta programita. Les invito, acérquense a la ranchita espiritual, busquen soluciona, busquen la curación, no se queden así, porque es que Diosito a este mundo no nos ha mandado a sufrir, nos ha mandado es a estar contentos, a ser felices, a estar bien en unión de la familia, en unión de la que ser, en amistades, en unión de los que son los hermanos, en unión de esposa, de esposo. Oiga, sí, pero si usted está enfermo, deprimido, angustiado, las cosas no le salen como usted quiere, puede estar siendo víctima de algún daño, de alguna hechicería, de alguna maldad, y yo cometida. Y respetuosamente le invito a la paz, a la sanación, a la curación, a ese problema, a esa dificultad que me lo está haciendo sufrir, que tanto en la vida a usted le atormentar. Por eso, no dude un instante en visitarme. Recuerde, mis guitotos bonitos, guitota, compadrito, mi la comarita, que usted me puede visitar usted puede encontrar la mejoría, la solución a su problema en esta dirección. 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Hemos llegado al final de este su programa, Los Grandes Secretos y Misterios con el Gran Indio Yandú. Ojalá que este programa haya sido del gusto y del agrado de todos y cada uno de ustedes. Dios los bendiga.
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0: Calimán, privado de la vista, impotente para encontrar a su pequeño amigo Solín, recurría a un ejercicio de concentración mental que le permitiría adivinar el sitio exacto donde se hallaba el muchacho. Calimán permanecía quieto en medio de la profunda oscuridad de su cuarto, sentado en el piso, con las piernas cruzadas, apoyando los talones a la altura de la ingle en posición yoga, semejaba a una estatua viviente, símbolo de los más profundos estudios yoga. Calimán meditaba. Su perfecta concentración mental muy pronto le haría adivinar el sitio exacto donde se hallaba su pequeño amigo. Su voz, susurrante y grave, brotaba de sus labios con tono solemne.
1: Solín, Solín, Solín, pequeño amigo, ¿dónde te encuentras? Déjame percibir por medio de las fuerzas psíquicas el sitio exacto donde te encuentras. Solín, Solín.
0: Las recias y musculosas manos de Calimán viajaban lentamente desde el piso hasta su cara, afirmando los dedos índice y pulgar en sus sienes. Realizaba una profunda concentración mental para adivinar qué había pasado con su pequeño amigo Solín. Calimán, el hombre increíble, consumado maestro de la transmisión de pensamiento y clarividencia, ¿lograría por medio de fuerzas psíquicas adivinar el sitio exacto donde se hallaba Solín? De pronto, Calimán reaccionó tenso. Todos los músculos de su cuerpo se estremecieron visiblemente al percibir en su cerebro privilegiado, una escena de peligro.
1: Veo a través de tu cerebro que Salim está en peligro de muerte. Veo la escena perfectamente en mi cerebro. Capta su voz angustiada que me llama.
2: Calimán, Calimán.
1: Y en mi mente escucho perfectamente su voz. Me llama. Necesita de mi ayuda.
2: Calimán.
0: En una asombrosa demostración de clarividencia y transmisión de pensamiento, Calimán percibía la voz del pequeño Solín, que llamaba angustiado. Nadie que no fuera Calimán podía escuchar y percibir las ondas sonoras e invisibles de la voz de Solín. Calimán captaba en su mente una escena de peligro para el muchacho.
1: Sí, sí, mi pequeño Solín, escucho tu voz dentro de mi cerebro. Sé que estás en peligro. Vamos, muchacho, continúa hablando de que puedo captar tu voz por medio de fuerzas psíquicas.
0: Calimán, sin mover un solo músculo del cuerpo, continuaba en su concentración mental, captando la voz del pequeño Solín en su cerebro.
1: Lo sé. Lo sé. Estás en peligro de muerte. Lo veo perfectamente en mi cerebro. Yo te salvo. Te salvaré, Solín.
0: Calimán se levantó lentamente. Sus movimientos al principio eran indecisos, como si no captara bien la voz de Solín que se escuchaba en su cerebro.
1: Vamos, vamos, muchacho. Sigue llamando. Sigue. Que tu voz perseguida en mi cerebro me guiará hasta llegar al sitio donde te encuentras.
2: Calimán.
1: Sí. Sí, escucho tu voz. Sigue llamándome que muy pronto estaré a tu lado.
0: Los pasos de Calimán fueron haciéndose más y más seguros y firmes. A pesar de estar ciego, avanzaba sin titubeos ni dudas, guiado tan solo por la voz del muchacho que percibía mentalmente.
2: Calimán. Calimán.
1: Sí, Sí, pequeño Salim, sí. Te escucho. Voy a tu lado. Ahora sé dónde estás.
0: Si en ese momento viera a Calimán avanzar con paso firme, no pensaría siquiera que aquel hombre estaba ciego. Calimán salía del edificio y avanzaba a través de los grandes patios bajo la tenue luz del amanecer. Avanzaba con paso firme, guiado por la voz del pequeño Solín que escuchaba en su mente.
2: ¡Calimán! ¡Calimán!
0: Adivinaba el sitio exacto de donde se encontraba el muchacho.
1: Lo veo perfectamente. Está prisionero en el cuarto de máquinas del edificio de experimentos atómicos. Y el peligro de muerte pesa sobre él.
2: ¡Calimán! ¡Calimán!
1: Sí, te quiero, amigo. Voy a tu lado para intentar salvarte. No dejo de tomar. No dejo de pronunciar mi nombre, que es así como me guío hasta donde estás. Calma, señor.
0: Calimán se dirigía hacia el cuarto de máquinas de experimentos atómicos, a donde era prohibido el paso a todos, pero donde estaba prisionero el pequeño Solín.
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3: Ya regresamos con Calimán, el hombre increíble y sus aventuras emocionantes.
0: Mientras tanto, el general Clark había recibido el aviso de que el misterioso hombrecillo del espacio

0: El hombrecillo del espacio era realmente impresionante. De no más de un metro de estatura, despojado ya de su uniforme de astronauta, se veía miserable y raquítico. Con ese tono azuloso de la piel enjuta, con la cabeza desproporcionada y carente de pelo, con los ojos desorbitados y rojizos, de tono vidrioso, miraba con furia a sus captores. El general Clark se acercó más al prisionero y al momento el hombrecillo del espacio lanzó esos extraños sonidos guturales, semejantes a un burbujeo.
1: Nos mira con furia, con odio.
2: Si tuviera fuerza, tal vez se lanzaría contra nosotros. Con sus manos azulosas y enjutas hacia nosotros, como si quisiera atraparnos.
1: Ojalá pudiéramos descifrar el significado de esos ruidos extraños que emite por la garganta.
2: He llegado a pensar que estos seres carecen de cuerdas bucales. Tal vez la conformación de su garganta y tráquea es diferente a la del hombre. Y es por eso que solo puede lanzar esos extraños ruidos.
1: Sin embargo, algo trata de decirnos, pero no podemos entenderlo.
0: El hombrecillo del espacio, inquieto y temeroso al verse rodeado por los médicos, se estremecía rabioso e intenso. Los doctores lo contenían con trabajo.
2: ¡Quieto! ¡Quieto de una vez!
0: El hombrecillo abría y cerraba la boca con gestos impresionantes. Su cuerpecillo enjuto y azuloso se estremecía con angustia y dolor. Y el médico ordenó:
2: hay que inyectarle un sedante. Si continúa en ese estado de ánimo, se agravará. ¡Pronto, señorita! ¡Denme una inyección!
0: Varias manos sostenían firmes al hombrecillo del espacio, que luchaba por soltarse. El extraño ruido que exhalaba por su boca semejaba a ratos el grito de una fiera furiosa.
2: ¡Deténgalo firme! ¡Mira el inyecto!
0: El hombrecillo del espacio luchaba inútilmente y miraba con odio y terror al médico que iba a inyectarle un sedante.
1: Ahora, doctor, inyéctelo. Cada vez está más furioso.
2: ¡No le dejen moverse! Eso es. Ya está.
0: El médico clavó la aguja hipodérmica en el brazo enjuto y azuloso del hombrecillo del espacio. En unos segundos, el misterioso ser fue quedando inmóvil y el extraño ruido fue haciéndose cada vez más débil. Al fin, quedó quieto y sus ojos vidriosos se entrecerraron.
2: Lo hemos dominado.
1: Doctor, ¿cree usted que, a pesar de su gravedad, se haya dado cuenta de que no tenemos prisionero?
2: Sin duda alguna, general. Y esta excitación nerviosa agrava su estado. Las pulsaciones de su corazón son cada vez más débiles. No creo que viva mucho tiempo.
1: Y si muere, jamás sabremos los planes de sus compañeros.
2: ¿Y qué podemos hacer? No hay quien pueda descifrar esos extraños sonidos guturales que emite.
1: Tal vez lo logre un solo hombre.
2: ¿Quién?
1: Calimán. Solo él puede ayudarnos. Tal vez por medio del hipnotismo o la transmisión del pensamiento, domine el cerebro de este ser y descifre el misterio de los astronautas. Sí, Calimán es el único que puede ayudarnos. Pero Calimán se encontraba lejos del hospital. Llegando al cuarto de controles de experimentos atómicos, guiado telepáticamente por la voz del pequeño Solín, prisionero en aquel lugar, Calimán al fin llegó hasta la pesada puerta de acero que cerraba el paso al cuarto de controles.
3: Aquí, tras de esta puerta está saliendo. Vamos.
0: Calimán accionó la pesada palanca y la puerta de acero se abrió. Al abrirse, dio paso al hombre increíble, que ciego avanzaba por entre extraños aparatos científicos que controlaban las instalaciones atómicas de experimentos espaciales. Calimán captaba ahora con mayor claridad la voz del pequeño Solín.
3: Está aquí, prisionero. Lo sé.
0: Calimán se detuvo por unos momentos, aguzando

0: su oído para percibir la voz de Solín.
1: Solín, muchacho, ¿dónde estás?
2: Calimán, bendito sea Dios que escuchaste mi llamada. Estoy aquí atado a estos cables.
0: Calimán avanzó cauteloso.
1: Oh, Solín. Solín.
0: El muchacho permanecía atado contra unos cables conductores de electricidad. Calimán avanzó más hacia él.
2: No, espera, Calimán. No avances más.
1: ¿Qué sucede?
2: Debes tener cuidado de no tropezar con ningún cable de alta tensión. Estamos en el cuarto de controles de estudios atómicos.
1: ¿Y cómo es que llegaste aquí?
2: El comandante O'Connor me dejó atado de pies y manos contra estos cables. No me explico cómo has podido encontrarme.
1: Pensabas en mí, ¿no es eso?
2: Sí, pensaba en ti como mi única salvación, pero...
1: Escúchame, Solín. Yo concentré profundamente mi cerebro y capté las ondas sonoras e invisibles de tu pensamiento. Y supe llegar hasta aquí guiado por fuerzas psíquicas. Ya ves que no hace falta que mis ojos vean para saber llegar a donde es preciso. Ahora dime, ¿sabes por qué el comandante te dejó aquí prisionero?
2: Me dijo que moriría a una hora señalada. A las 7:30 de la mañana. Automáticamente empezarán a funcionar los generadores atómicos. Dentro de este cuarto surgirá la muerte.

0: En un momento, sigue las aventuras emocionantes de Calimán, el hombre increíble.
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0: Ya regresamos con Calimán, el hombre increíble, y sus aventuras emocionantes.
16: Calimán, privado de la vista, permanecía quieto escuchando a su pequeño amigo.
17: ¿Enciendan los generadores atómicos? Moriremos víctimas de la radiación.
18: ¿Dices que a las 7 horas 30 minutos empezarán a funcionar los controles?
17: Sí, y ese reloj marca exactamente las 7 horas con 28 minutos.
18: Es decir, que dentro de 2 minutos nos espera la muerte.
17: Eso es al menos lo que dijo el comandante.
18: Planeó bien su último crimen dentro de la base. Sabía que nadie se encontraría aquí y planeó tu muerte.
17: No tendremos tiempo de escapar.
18: Los Solim, nunca hay que dejarse vencer hasta agotar el último de los recursos. Lo primero será desatarte. Dime, ¿hacia dónde estás?
17: Frente a ti, a unos 3 metros aproximadamente.
18: Voy allá.
16: Calimán, privado de la vista, avanzaba guiado por la voz de Solim. El muchacho, atado a los cables de alta tensión, miraba con angustia el reloj automático que marcaba las 7 horas con 29 minutos.
17: Calimán, falta un minuto para que se enciendan los controles atómicos. La muerte caiga sobre nosotros.
18: Paciencia, Solim. Serenidad y paciencia. Mucha paciencia.
16: Calimán llegó hasta donde estaba atado Solim y sus manos ágiles y fuertes rompieron los lazos que ataban al muchacho.
17: Será inútil, Calimán. Faltan solo unos segundos para que se enciendan los controles. Según dijo el comandante, esto será un infierno.
18: Ya estás libre. Vamos.
17: Es inútil. El comandante aseguró que la puerta metálica queda cerrada herméticamente un minuto antes de que se inicien las radiaciones atómicas dentro de ese cuarto.
18: Entonces tenemos que evitar el funcionamiento de los generadores.
17: ¿Y cómo?
18: Dime, ¿dónde están los generadores?
17: Creo que están ahí. ¿Pero qué piensas hacer?
18: Desconectarlos, es nuestra única salvación. Tú quédate aquí, no te muevas.
17: Pero Calimán,
18: obedece. Si no desconectamos los generadores, no habrá descargas atómicas y estaremos salvados. Si fracaso, la muerte sobrevendrá sobre nosotros. ¿Qué significa ese ruido?
17: Ay, se ha encendido un aparato contador automático de tiempo. En 10 segundos más empezarán a funcionar los generadores.
18: Entonces solo tenemos unos instantes para salvarlos. Quédate aquí, Solim, y cuenta los segundos que nos separan de la muerte.
17: 10, 9, 8.
16: Calimán avanzó cauteloso en dirección hacia los generadores. Los segundos mortales transcurrían inexorables.
17: 5, 4. ¡Calimán! ¡Estamos perdidos!
16: Pero Calimán alcanzó a llegar a los generadores. Sus manos temblorosas y febriles palparon los gruesos cables de alta tensión y dio un fuerte tirón. deslumbrante iluminó el cuarto de controles y Calemán fue lanzado varios metros atrás por el impacto de la descarga eléctrica. Solín, lleno de asombro, miró al reloj automático.
17: ¡Bravo, Calemán! ¡Interrumpiste el contacto! ¡El reloj contador se detuvo un segundo antes de la hora señalada!
16: Creo que el pequeño Solín detuvo su frase al ver que Calemán ya se había derrumbado sobre el piso, inconsciente. Solín avanzó hacia él, interrogante.
17: Señor, Calemán, ¿qué tienes? ¿Qué te ha pasado?
16: Calimán yacía inmóvil. La descarga eléctrica que había sufrido era mortal. Solín, lleno de angustia, se aferraba al cuerpo de su amigo.
17: Calimán, señor, respóndeme. Creo que la descarga eléctrica fue fulminante. Calimán,

0: El extraño hombrecillo del espacio permanecía inmóvil sobre la cama. Los médicos, seguros de que aquel extraño ser permanecería bajo los efectos del calmante, habían abandonado la habitación. Y de pronto, la puerta se abrió, apareciendo la figura de Doris McLaren.
1: General, ¿está usted ahí?
0: Doris avanzó con cautela, buscando en la penumbra de la habitación al general Clark. Y se detuvo sorprendida al ver sobre la cama al extraño ser de otros mundos.
1: Aquí está ese horrible ser. Parece que duerme, pero aún así resulta impresionante. Ese tinte azuloso de la piel semeja a un espectro.
0: Doris miraba impresionada al hombrecillo del espacio. Luego...
1: Debo salir de aquí. Ese hombre me impresiona.
0: Doris se disponía a separarse del hombrecillo del espacio cuando sintió que la detenían del brazo.
1: ¿Qué?
0: Se dio cuenta de que el extraño ser la detenía con fuerza, clavando sus dedos azulosos y enjutos en el brazo de la muchacha.

0: Morirá Doris a manos del extraño hombre del espacio. Y Calimán ha quedado electrocutado.
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6: Devastadoras inundaciones en Nepal deja al menos 160 muertos y cerca de 900 personas desaparecidas, mientras equipos de emergencia despliegan intensas labores de rescate en la zona fronteriza. Gladys Butanda, aspirante a coordinar la 4T en Michoacán, sostuvo un encuentro en Tancítaro con integrantes del sector aguacatero, mujeres y jóvenes, tras escuchar sus demandas prioritarias en salud, infraestructura, campo y seguridad, acordó la ruta para construir un proyecto ciudadano que impulse el desarrollo de las familias de la región.
7: Que todas estas ideas las pensemos siempre en cómo le va a mejorar la vida a una madre fuerte. ¿Cómo nos va a impactar en los bolsillos de las familias de Tancítaro? ¿Cómo nos va a impactar en nuestras empresas, en nuestras empacadoras, en nuestras portadoras, en todo lo que nosotros hagamos? Y sobre todo, ¿cómo acompañarlos en que se sientan seguros? A ver, en Michoacán, lo he dicho en muchas entrevistas a nivel nacional, porque luego nomás nos critican que somos Michoacán un estado de conflicto y que hay inseguridad. Y yo les hablo con datos. Michoacán es el estado número uno en combate a la impunidad. Es decir, que la hace la paga en Michoacán. Y eso nos ha costado muchos años. Pero ¿qué hacemos con la percepción de inseguridad? Por más que ya hay y les dé los datos de cómo vamos avanzando, mientras siga habiendo esa sensación de que no nos sentimos seguros, no podemos avanzar. Tenemos que lograr un estado de bienestar. Y el estado de bienestar, lo primero es sentirnos seguros. Si nos sentimos seguros, salimos a trabajar con más ganas. Si nos sentimos seguros, vamos a llevar a nuestros hijos a la escuela. La seguridad es algo en lo que yo me quiero enfocar. Y no me dejarán mentir. También tenemos muchos faltantes en el tema de salud.
6: Como parte de un plan de compensación ecológica, en Morelia se reforestarán 12.000 pinos, fresnos y plantas polinizadoras para fortalecer las áreas verdes en la capital michoacana.
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16: Gracias, señoras y señores, ¿qué tal? ¿Cómo están todos? Ya llegamos aquí al show, Isaac Levenduca. Estamos contentos, estamos felices de ser parte de su día. Gracias a todos ustedes. Puro arriba, puro arriba, puro arriba, puro arriba, puro arriba, puro arriba, puro arriba, puro arriba, puro arriba. ¡Puro arriba! Estamos transmitiendo completamente en vivo desde el estudio número 2 de show, Isaac Levenduca. ¿Se nota, verdad? Se nota que estamos en el estudio número 2, ¿eh? Bueno, gracias, señoras y señores. Estamos transmitiendo completamente live. En las redes sociales, búsquenos como Isaac Domínguez. Dele like a Isaac y la Banduca. Isaac Domínguez. I-S-A-A-C de casa. Del espacio, Domínguez con Z al último. Ahí está, vosotros en redes sociales. Mándenos la invitación para hacer parte del cotorreo todos los días. Junto contigo, de gran ganas. Muchísimas gracias. Aquí en el trabajo, en la casa, en el carro, manejando, echándole todas las ganas. En el cerro, en el monte, en la ciudad, en el semáforo, donde quiera que ande, chiquita. La hierba se movía. La hierba se movía.
17: Echas a perder la música tú, en serio, ¿eh?
16: ¿Por qué?
17: Con esa cancioncita que tienes de fondo, la verdad, el Funky Town, la echas a perder con tu hierba, se movía, naco.
16: ¡Ota, mano! Ok, señores. ¿Lista, chiquita?
17: Lista, vamos a darle, la verdad, estoy muy contenta. Yo también, muchas gracias a toda la gente.
16: Gracias. ¿Cuáles son tus redes sociales?
17: Mis redes sociales son Chepis Forever.
16: Chepis Forever. No manches. ¿Y tú, carnal? El más bueno allá en Facebook. El más bueno en Facebook. Ok. De esta manera estamos iniciando ya el show de Isaac y la Banduca aquí en el number one, papi. ¡Súbele! ¡Súbele!

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2: ¡Ey, dale! ¿Cómo están, chiquillos y chiquillas? ¿Cómo están, pues? Yo espero y deseo de todo corazón que se encuentren muy bien. Por favor, manejen con precaución. Ustedes que nos vienen escuchando ahorita, por favor, manejen tranquilos. Si hay alguien que se pone locochón en el tráfico, pues el que se ponga en riesgo es él. Pero lamentablemente pone en riesgo también a los demás y de repente hace que los pelitos de los brazos se enchinen y eso hace que no se enojen. Por favor, ustedes mantengan la calma y usted que anda alterado y que nos viene escuchando, por favor, contrólese, maneje con precaución. Cuando ande usted por la calle, no tire la basura. ¿Cómo duele andar en la calle y ver que las personas avientan lo que sobra del cigarro hacia la calle? Vienen comiendo papitas y tiran la basura hacia la calle. Vienen tomándose un delicioso vaso con agua, bien deliciosa, y más con esos tiempos de calor. Maestro, guárdalos ahí en tu carro y cuando llegues a un lugar donde te encuentres con un bote de basura, ahí deposítalos, no seas gacho. Cuidemos nuestra ciudad. Sabemos que a veces las autoridades no nos pueden ver. Qué fácil se nos hace tirar la basura hacia la calle. Cuida, ama tu ciudad, quiere tu ciudad, porque aquí es donde están nuestros hijos, aquí es donde está nuestra familia y sobre todo que no contaminamos. Y el contribuir al no contaminar es un granito de arena que puede hacer que seamos la diferencia ante todos los demás. Por favor, no permitas que nuestra ciudad se ensucie. Y no estamos patrocinados por el ayuntamiento ni nada por el estilo, pero hay que amar a nuestra ciudad, hay que querer nuestra ciudad, y qué mejor que tratándola bonito, porque es en ella donde estamos haciendo todos nuestros sueños, donde estamos trabajando duro para poder llegar a hacer lo que todos queremos. Señores, vámonos con más música. Este es el show de Isaac y la Banduca.

0: Ya son las 4 de la tarde con 17 minutos y está Isaac y la Banduca en cabina en este jueves 27 de agosto presentándonos excelentes temas y excelente música. En esta ocasión, apertura su emisión con un tema a cargo de Grupo Tabaco, lleva por nombre Del Paraíso al Suelo. Asimismo, nos presentó a Birlán García con Mi Entorno, 4 de la tarde con 17 minutos, aquí en La Raza.
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2: ¿Qué pasó, Rodolfo? ¿No eligió? Estoy en un problema, pero problemón. Pero problemón, hijo. ¿Qué pasó, pues, don Anolegio? Hijo, fíjate que quise emprender un negocio. Y valió Wilson.
3: ¿Quién es lo que trató de poner, don Anolegio?
2: Quise poner un negocio de lavandería. Y ay, Diosito Santo, no puede ser lo que me pasó. Andaba muy contento. Le compré una lavadora a un malandro que se la había robado a doña Petra. Y le encargué otras 4 lavadoras, hijo.
4: Ajá.
2: Y resulta que ahí en el barrio, pues, estaban las señoras asustadas porque se estaban robando las lavadoras. Las señoras incluso se fueron al fierro viejo porque ahí el malandro me llevó lavadoras bien viejas. Se hubiera ido allá con los adinerados de la colonia, que ellos sí tienen lavadoras perronas, hijo. Lavadoras ecológicas, pero uno me dijo que no pudo porque están muy pesadas y no la pudo sacar por la barda, y otros tienen protecciones de herrería, hijo, y no pudo sacar las lavadoras, hijo.
4: Entonces, ¿qué pasó, Nano Legio?
2: Pues no me trajo puro chatarrerío, hijo. Pues dije, Ingesu, pues mira, vamos a aprovechar una cosa. Aprovechaste que le robaste las lavadoras a todas las viejas chancludas de ahí del barrio. Ya no van a tener lavadora, entonces voy a poner yo mi lavandería. Y como no van a tener lavadora, entonces, hijo, pues ya van a tener a dónde van a ir a lavar la ropa y a mi negocio. Pero todo, se me echaron encima porque... una señora reconoció su lavadora, y eso que yo la tenía escondidita porque todos los calzones de su marido se rompieron. Y dijo, ah, caray, mira, lo mismo le pasaba a mi lavadora, me rompió los calzones de mi viejo. Y otra señora también me descubrió, hijo.
4: ¿Por qué, don Anolegio?
2: Porque resulta, hijo, que la lavadora despintaba los pantalones azules. Y pues valió Wilson, y otra señora también me descubrió que porque su lavadora no servía y dejaba los calzones igual de hediondos. Y se metieron, hicieron una huelga y me llevó la policía, hijo.
4: Ándele, viejo tranza.
2: Hombre, para estos amigos, ¿para qué quiero enemigos? Es para que me comprendas.
4: Oiga, pues si quiere emprender, pues compre lavadoras nuevas. ¿Qué es eso, don Anolegio?
2: Ya me voy mucho en la esta radio difusora mejor. ¡Ay! ¡Ay! ¡Ya me voy! ¡Mendigos amiguitos que me cargo!
4: ¡Ah, de payaso! Señores, nosotros seguimos con más música aquí en el show de Isaac y la Banduca.
5: Las 4:29.

0: está? Por favor, ¿en dónde está?
1: Son las 4 de la tarde con 30 minutos y en esta ocasión Isaac nos presentó a Pedro Fernández con Amarte la Antigua, seguido del Divo de Juárez, Juan Gabriel con ¿Dónde andará? 4 de la tarde con 31 minutos aquí en La Raza.
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9: A ti no te cuento nada, pero al público sí. ¿Sabías tú cuál es el medio de comunicación con más alcance del mundo? 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
12: Señoras y señores, ha llegado el momento de presentarles a ustedes la historia de Los Ángeles, Los Ángeles Negros. Los Ángeles Negros es una banda chilena de baladas, bolero, pop, rock y suave formada en San Carlos, Chile en el año 1968. La formación más conocida de la banda estaba formada por el cantante Germán de la Fuente, el guitarrista Mario Gutiérrez, el tecladista Jorge González, el bajista Miguel Ángel Nano Concha y el baterista Luis Ortiz. Su música es una mezcla de boleros funk y música rock conocida como balada rock mántica. El nombre de Los Ángeles Negros surge a raíz de una leyenda en donde se dice que en una noche de tormenta cayó un rayo en un gran árbol que estaba en el centro de la plaza principal y que al quemarlo le dejó una forma
13: que las primeras personas que lo vieron le llamaron el Ángel Negro, según cuenta Mario Gutiérrez, director, fundador y guitarrista de este grupo. Su historia, que comienza en San Carlos, Chile, en el año 1968, cuando 5 estudiantes deciden iniciar una aventura que trascendió a toda América Latina, un grupo musical que con su estilo interpretativo uniera corazones en todo el mundo de habla hispana. La oportunidad de demostrar su talento artístico surge a raíz de un concurso efectuado en la provincia de Chillán, mismo que al hacerse acreedores de el primer lugar les dan la oportunidad de grabar su primer material discográfico titulado Porque Te Quiero, cuyo sencillo del mismo nombre traspasa las fronteras musicales y logra colocarse en un gran éxito en poco tiempo.
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14: es bonito que cada evento la gente me dice: oye, yo me enamoré con su música, mis hijos crecieron al amparo de esa música. Bueno, qué lindo, se ha logrado algo, pero es algo que uno mismo no lo sabe. Yo creo que son circunstancias de haber empezado en la provincia que nos dio la libertad de hacer lo que nos gustaba.

Resulta atípica la historia de Los Ángeles Negros, porque para un grupo latinoamericano, durar 49 años, ya vamos para los 50, y tener presencia todavía, como bien decía del comienzo Ángeles Negros, no es solamente un bonito pasado, una historia que está tatuada, sino que acaba de mencionar este mismo disco desde la semana que salió, estaba en el top 10 de venta en un país de 120 millones de personas, donde hay una competencia fuerte, inmensa, y naturalmente de los discos anteriores, por ejemplo, el disco Sin Etiqueta que lograra oro y platino, vamos por el doble platino, imagínate, sí, de ventas, en estos tiempos donde está al alcance de todos apretar un botón y bajar la música que gustes. Y estar en esas condiciones para un grupo latinoamericano, yo creo que es cosa de arriba.

Bueno, la verdad sí. Y pero una... Es un compromiso con el público porque... hubo un tiempo donde el grupo quiso cambiar más o menos la onda, el estilo. Y el público lo que quería era escuchar como conoció a Los Ángeles Negros desde el principio. Entonces Mario quiso conservar eso y yo tuve la suerte de llegar a esta institución de Los Ángeles Negros y pues seguir haciendo las canciones que ellos ya las conocen desde un principio así.

0: dado cuenta, los chilenos somos muy prototipos, pues, muy prototipos para los cantantes. Porque a veces aceptamos cantantes que ni cantan, pero están guapísimos. Y los aceptamos como una gran estrella, como una gran estrella.
1: Y ni cantan.
0: En cambio, hay talentos que aquí mismo en Chile se pierden, que no tienen la oportunidad, que no tienen belleza ni nada, pero son mil veces mejor que aquellos que vienen y le pagan millonadas aquí en Chile porque son guapos y no aportan nada.

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12: Amigos, amigas, muchas gracias. Hay más música para todos ustedes. Oye, aquí te va un tip de una persona madura. ¿Sabías tú que una persona madura, por muchas razones, no regala su confianza a alguien que acaba de conocer? Hay una diferencia entre ser amigable a ser amigo. La primera se obsequia y la segunda se gana. Así es que no creas que porque la morrita te sonrió, ya te está coqueteando. Estás mal. Estás mal, mi socio. ¡Súbale! Aquí se la manda IBS. Solo converte. ¡Mamás!

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2: Cosas que no sabías, pero ahora ya lo sabes. Señoras y señores, muchas gracias. ¿Cómo están, chiquitas y chiquillas? Trompudas y chancrudos, cachetones, mamacitos y mamacitas. Verás cómo te queremos, verás cómo te adoramos, dirás cómo te imploramos, dirás qué hermoso estás. Ya ni tu mamá te quiere tanto como nosotros. Cosas que no sabías, pero ahora ya lo sabes. ¿Sabías tú que el rechazo es redirección? ¿Sabías tú que deberías de ser feliz, pero nunca debes de estar satisfecha? ¿Sabías tú que los nuevos comienzos dan miedo, pero se necesitan los nuevos comienzos? ¡Claro que se necesitan! ¿Sabías tú que las cosas menos esperadas pueden ser los mejores regalos que el universo te puede dar? ¿Sabías tú que ser desafiado en la vida es inevitable? Ser derrotado es opcional. Deja ir lo que no se alinea con tus propósitos. Y por último, ser lo que somos y convertirnos en lo que somos capaces de ser es la única finalidad de la vida. Ahí está, cosas que no sabías. Pero ahora, ya lo sabes. Y te enteraste, por supuesto, que ya es aquí en la estación número uno con tu compita Isaac y la banduca.
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4: Las 4:56.

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3: Una juez dictó libertad condicional a la falsa cirujana de Querétaro, por lo que enfrentará en libertad su proceso por usurpación de profesión y lesiones graves. Carlos Torres Piña habla de uno de los temas más difíciles a los que muchos le sacan en política, el tema de los desaparecidos y las víctimas indirectas, pero a él le gusta agarrar el toro por los cuernos y siempre explica para que entendamos qué se hizo.
4: Yo como secretario de gobierno siempre apoyé mucho a la comisión de búsqueda, a la comisión de víctimas, porque hay que darle seguimiento y darle mucha atención a las víctimas indirectas, que en su mayoría son madres buscadoras. Cuando llegué a la fiscalía también hicimos lo mismo, de darle toda la atención, acompañamiento y respaldo, pero sobre todo de ordenar las cosas, porque la verdad es que se ocupa mucho acompañamiento coordinado de las autoridades federales, las autoridades estatales y también del apoyo de los municipios, y sobre todo que los procesos sean muy transparentes para que no quepa duda. Y ese fue el orden que le dimos mucho a la fiscalía, siempre en la idea de tener estas reuniones constantes con los colectivos y siempre estar empáticos o con mucha apertura y sensibilidad para darle seguimiento a las preocupaciones que ellos tienen con agendas anuales. Entonces es un tema que hay que darle la atención respectiva y con mucha responsabilidad.
3: Ariadna Montiel desmintió la veracidad de los calendarios filtrados sobre designación de coordinadores en Morena y confirmó que no habrá nuevos anuncios en las próximas 2 semanas.
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5: Y llegó la hora no autorizada de los cornos.
6: Y dice así. Sí.
5: Hoy te voy a compartir, no te conviertas en esclava de un amor que te hace sentir mal. No te quedes solo por el miedo. No te quedes atado o atada a un amor que no te conviene y que no es el que mereces. Sal de esa relación que no te brinda la felicidad y libérate siendo tú mismo y tú misma. Vuelve a tomar las riendas de tu vida. Nunca es tarde para comenzar de nuevo, para alejarte de esa persona que en lugar de sumarte te está restando cada día. No te quedes aferrado o aferrada a una relación por lo que ya diste todo, por lo que ya intentaste que saliera a flote y nada cambia para mejorar. No te conviertas en un esclavo o en una esclava del amor. No te quedes sometido o sometida a alguien que un día te quiere y al otro no. No te quedes solo por miedo. Sal de ahí. Sal de ese lugar en donde te han provocado llanto, inseguridades, falta de cariño propio. En donde te han consumido tanto que en ocasiones te han dejado sin fuerzas y preguntándote qué es lo que estás haciendo mal. No te conviertas en un esclavo o en una esclava de un amor que no vale la pena. No te quedes solo por miedo de no poder solo o sola o encontrar a alguien que te adore por lo que eres y por lo mucho que tienes para dar.
7: ¡Wow! ¡Qué rico! Me gusta esto.
5: No te quedes al lado de alguien que no sabe qué es lo que quiere y por lo tanto no sabe cómo actuar contigo, cómo tratarte. Y solo está haciendo perder el tiempo. No desperdicies tu vida al lado de alguien que le da exactamente igual si te quedas con él para siempre o decides irte. No es el único ser en este mundo y tampoco es tu responsabilidad quedarte a sostenerlo. Aléjate si consideras que es lo mejor para ti. Te enamoraste. Lo viste como el ser más espectacular de la tierra, el más perfecto, la chiquita, la princesita, el príncipe azul que nunca antes habían visto tus ojos. Pero ese príncipe con corona, poco a poco, se fue convirtiendo en ogro, en aquel que en lugar de decirte un te amo, te restregaba tus errores sin ver las fallas de él o de ella. Tus defectos ya no le parecían insignificantes ahora. Los saca a flote y te los reprocha. ¡Vete ya!

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2: Chiste, chiste, es un chiste malo de chuletas.
3: Ándale que se encuentra Superman hablando de sus aventuras con el Hombre Araña, ¿verdad? Sí, Hombre Araña. Me encontraba sobrevolando la metrópoli, allí la ciudad, carnal. Cuando de repente mi supervista encontré una mamacita bien buena tomando el sol arriba del techo de un edificio totalmente desnuda con las piernas así abiertas. Y pues que me quito el supertraje sin pensarlo, me dejo caer en picada, carnal, así.
4: ¿Y luego? ¿Qué pasó?
3: Pues desde entonces el Hombre Invisible no me dirige la palabra.

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1: Hola, hola, ¿cómo están, raza de los reyes? Hoy estamos a jueves, ya casi se nos va la semana así de rápido y también el mes porque ya si no me equivoco, el lunes ya estamos a 31 de agosto, ¿cómo la ven? Así de rápido que se van los días. En lo personal, sí siento que ni siquiera sentí agosto por algún motivo. Pero mientras tanto, aquí les continuamos otorgando la mejor música, las mejores melodías de toda la región. Acabamos de escuchar dos canciones muy buenas, que la primera fue Que te quieran bonito de Grupo Firme con el Yaki, y seguido de eso escuchamos Parece que no de los Huracanes del Norte, así que sigan en sintonía de esta bella emisora que seguimos con más música para ustedes.
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3: ¡Qué vale! Más música, señoras y señores, por arriba. Agréganos a redes sociales, búscame como Isaac Domínguez o Isaac y la banduca Dan Slake. Gracias, amigos. Oigan, resulta que don Anolegio quiere estudiar para licenciado.
4: Sí, hijo, ¿por qué? Ser licenciado me deja a mí mucho dinero, hijo.
3: No manches, don Anolegio, ¿en serio?
4: Así es, hijo. En ser licenciado, ¿sabías tú que puedes hacer muchas tranzas, hijo?
3: No, cálmese, espérese, don Anolegio. No. No ande quemando. Hay licenciados que son bien buena onda. Hay licenciados que son bien honestos.
4: Pues sí, pero la mayoría sí son aguas, hijo. Aguas. Yo por eso nunca me he casado, porque tengo miedo que me empinen hoy, hijo.
3: De todas maneras, se lo han empinado, don Anolegio.
4: ¿Tú qué sabes, perro estúpido?
3: Ah, y cuando yo le he puesto sus supositorios, ¿qué?
4: Ah, tienes razón.
3: Ingaturro.
4: Ingaturro.
3: Don Anolegio, yo no quiero saber ese tipo de detalles, por favor.
4: Pues es que este baboso ahí, que dice, ahí anda publicando mis intimidades, hijo.
3: Exacto. Exacto.
5: Oh, my God, don Anolegio. Pero bueno, yo creo que no tenemos que sentirnos mal, porque así como se ve don Anolegio, si tenemos la fortuna de llegar, vamos a llegar y nos vamos a ver así.
4: Pues sí, pero van a ser pobres, ¿no? Que yo tengo mucho dinero y tengo para pagarle a todos los... A mis enfermeros y a mis achichincles que empujen mi silla de ruedas.
3: Sí, don Anolegio, no esté ahí usted, pues, presumiendo, porque Dios lo puede castigar, don Anolegio.
4: Dios es mi amigo, hijo. Dios es mi amigo y siempre me bendice. Y si yo tengo algo, es porque he trabajado. Es porque me la he partido. Trabajé toda la vida, hijo, para cuando yo estuviera viejito, poder estar tranquilo.
3: Pues sí, pero ahorita, cuando estaba usted viejito, don Anolegio, ¿usted no tuvo morritas?
4: Así es, hijo, yo me esperé, ya que tuviera mucho dinero para disfrutar de los placeres.
3: Yo prefiero disfrutar la juventud sin dinero que viejillo con dinero, porque nada más se le acercan a los viejitos así por el dinero, nada más por lo que tiene.
4: ¿Y qué tiene? Aunque se me acercan por dinero, por viejito, por lo que sea, pero así soy feliz. Yo me la pasé trabajando toda la vida. Ahorita yo pisteo, ahorita yo parrandeo, ahorita yo salgo de vacaciones.
3: ¿Ya para qué, don Anolegio?
5: Ay, qué padre, don Anolegio, me quiero casar con usted.
4: Claro que no, porque cuando yo estoy viejito, así como muchos viejitos como yo que tienen mucho dinero, se dan el lujo de escoger a la hembra que uno quiere para tener al lado.
5: ¡Asco! ¿El viejillo me está rechazando?
4: Ya estás muy vieja, ocupa una de 18 a 23 años.
3: ¡Venga!
5: ¡Oh, my God! ¡Ay! ¡Ay! ¡Ay! ¡Ay! ¡Ay! ¡Hijo estúpido!
3: ¡Ey, ya, ya, ya, ya! Cálmense ya. Maestro, vámonos con más música aquí en el show. Isaac y la Banduca.
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20: ¿Qué onda, carnal? Yo soy Chulemán y hoy vengo a traerles esta temible historia de un pastor evangélico que afirma que Jesús no regresó a la tierra porque las donaciones no son suficientes. ¡Órale! ¿Qué esperan? ¡Vamos todos a donar! ¡Vamos a buscar esta iglesia! Estoy seguro que esto va a funcionar. Con dinero, todo funciona. Hasta Jesús, dice este mendigo pastor evangélico. Hay que darle más. Pero realmente irá a regresar porque sí que hay un desmadrito aquí en la tierra y necesitamos que regrese el Creador para que ponga orden. No, mejor no, porque todos somos pecadores y nos va a dar una santa madrina a todos. Honestamente, creo que la razón para que Jesús no ha llegado a la tierra es porque la gente no ha dado lo suficiente. Cuando lo entiendes, se puede acelerar el tiempo. Realmente creo que esto que la gente llamará para donar, para que Jesús venga más pronto. Jesús va a venir a buscarlos. Hay que depositar más billetes. Yo sé lo que les digo, no donen, porque va a venir a hacer un desmadre. Entonces nos va a venir a castigar a todos. Si no es así, no nos conviene.
21: ¡No le saque, perro!
20: No, sí le saco. Porque si Diosito a mí me pregunta qué es lo que he hecho mal, pues desde que nací, todo lo he hecho mal. Pecado tras pecado, pecado tras pecado. He pisteado, he tragado. Me he metido con señoras que tienen marido. Me he comido el lonche de otros aquí en la radiodifusora. Mejor ahí te guacho pa' la otra, hijo.
22: Él es Chulemán.
23: ¿Saques, güey?
20: No, sí le saco, ¿cómo no?
22: Chulemán aquí. El show.
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2: Gracias, amigos. ¡Puro arriba, puro arriba, puro arriba! Oye, ¿sabías tú que puedes perder en un día lo que te costó años construir? Con esto me refiero a la confianza. Toma tiempo construir una reputación, el ser percibidos de una forma en particular, pero todo se puede acabar con un mal movimiento de nuestra parte. En segundos podemos convertirnos en villanos que nadie quiere tener cerca. Pórtate bien, de repente se hace fácil hacer algo chueco, de repente se nos hace fácil actuar mal, ¿verdad? Pues quién se puede dar cuenta. Pero aguas, en cada instante que la vida nos permita respirar, tenemos que ser conscientes de nuestra humanidad, así como nuestra propensión a equivocarnos. Ganarnos la confianza de las personas no es un destino, sino una cadena de instantes unidos. Ámate, quiérete, cuida de ti, cuida de los demás, cuida la confianza, cuida tu reputación, cuida tus acciones. Y sé el mejor día con día. ¡Súbele! Aquí están los fugitivos.
3: Comienza.

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2: Ahora sí, seguimos súper, súper, súper mega ambientados con toda la música que sale en esta programación. Acabamos de escuchar dos canciones muy, muy bellísimas. La primera, Una razón para odiarte, del artista Sara Ángel. Y como siguiente melodía, escuchamos Quién soy yo sin ella, de Los Fugitivos. Una excelente recomendación de nuestro compañero Isaac. Así que no le cambien porque seguimos con más y mucho más.
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3: Las 5:34.

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12: Señoras y señores, ha llegado el momento de presentarles a ustedes a El Bigote Baby y su caballo Palomino.
13: Y arriba, arriba con ese ánimo, agradecido con el de arriba. ¿Cómo están cada uno de ustedes? Esperando que la esté pasando muy bien. Yo estoy bien, gracias a Dios. Aquí seguimos vivos. Sobreviviré, sobreviviré. Ponme esa canción. Bueno, compañeros, gusto de verlos una vez más en este día maravilloso y encantador. ¿De qué están riendo?
14: No ves nada, ni nada, amigotitas.
13: Nomás los estaba observando, No, no se burlen.
14: No, no me está, nos estamos burlando. Estamos diciendo, oh my God, vas a sobrevivir. Dice, pero ¿de qué, qué dice, te pasa? ¿What's up
13: que
14: contigo?
13: Toma lo que por mal no venga. Pero ahora, ¿saben qué voy a hacer?
14: ¿Qué vas a hacer, amigotitas?
13: Ahora voy a trabajar como mula. Voy a juntar dinero y me voy a comprar una mujer, porque si a las mujeres les importa solamente el dinero, pues entonces voy a comprarme un amor. Y voy a estar a lo que digo José Alfredo Jiménez, que el amor, compadre, no sabe querer, pues me vale. Si el dinero hace que el amor venga, así voy a estar yo. Entonces, de ahora adelante, pura mujer interesada para que venga a darme cariño.
15: Hay una cosa que sí admiro del Bigote Baby, que está, ¿verdad? Porque uno se hace menso pensando que uno va a encontrar el amor de verdad, pero no es cierto. No es cierto, porque eso no va a pasar.
14: Ay, ustedes piensan como fracasados. Claro no, que el verdadero amor sí existe. Lo que pasa es que no se va a tratar a una mujer.
13: Oiga, eso es acaba de salir una encuesta. No sé si usted, a nivel mundial, no sé si ustedes la vieron.
14: ¿De qué
13: pero dice que el 80% de las mujeres no ama a su pareja. O sea, el 80% de las mujeres no ama a su esposo. ¿Dónde hemos caído? Ay, Dios. Por eso el siguiente tema, exiges un príncipe, pero ¿qué tú das a cambio? David, por favor, adelante.
16: Las personas, solo por conseguir ridiculeces, ay, no tengo saldo para el teléfono, no tengo para pagar la tarjeta de transporte, no tengo... Usted me está degradando el gremio, me lo está degradando. Porque ustedes saben qué pasa, yo sí soy una mujer exigente y exijo mucho. ¿Por qué? Porque doy mucho. Porque tú dices, quiero un hombre así, quiero un hombre asado, quiero un tipo guapo, económicamente estable. ¿Y tú qué tienes para ofrecerle a ese hombre? Cuéntame, ¿cómo te instruyes, cómo te formas para sumarle a la vida de este hombre? Claro. Porque así como tú eres interesada, ese hombre también tiene que ser interesado en buscar una mujer que ayude hacer crecer su vida de alguna manera.
14: Sí, es cierto lo que dice la muchacha, Bigotitos. La verdad, pues es que hay que exigirles más, como nada más para el teléfono.
13: Bueno,
14: para el
13: ahí
14: camión.
13: Está, claro que no. Isaac, como si una de los pollos ya le estaba pidiendo dinero. O sea, todavía ni le daba nada, ya le estaba pidiendo dinero. ¿Qué dijo Isaac? Sí, no, bro, vámonos.
15: Pero tú me la enchaquetaste, perro, también.
13: No, eso se puso. O sea. Muchas veces están exigiendo ese príncipe, pero la mujer queda, ¿no? Una vez me dijo alguien, oye, es que casi no me das dinero. ¿Y tú qué me ofreces a mí? ¿Cariño, amor, ternura? ¿Me entiendes?
15: Entonces, sí, porque, carnal, ni siquiera eso, ya, ¿verdad? Antes, pues, tú les das todo, ¿verdad? Pero, oye, pues, al menos una caricia, ¿verdad? Ya nos conformamos con una caricia, que nos miren bonito, que nos coqueteen, porque el coqueteo es chido, ¿verdad? Pero ya ni eso, no, pues, a la frigada, entonces.
13: Pues es que, por lo menos, mira, por lo menos ya sabemos. Mira, yo me consuelo con esto, mira. Si la mujer, hoy lo vi, la mujer, que es la mujer, le desobedeció al Rey Supremo, o sea, al Dios Todopoderoso, cuando le dijo, no vayas a comer, y no le hizo caso. ¿Tú crees que a ti y a mí no va a hacer caso a la mujer? Dígame si no es cierto. Si al que la hizo, al que la puso en este mundo, no le hizo caso, le desobedeció, mucho menos a nosotros, ¿tú crees que te va a querer?
15: No, y aparte se llevó al vato también, para la, al Adán también se lo llevó y lo hundió.
13: Pues, también se lo llevó entre las patas.
12: Ahorita entonces, regresamos.
13: No, al regresar seguimos hablando. ¡Vámonos!
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19: Ahora sí, ya para cerrar esta sección, bueno, semicerrar, acabamos de escuchar la canción de Fruta Madura de la original Banda Limón, así que no se me despeguen porque pronto estamos entrando al ring musical, la parte más esperada de todo el día, así que no le cambien.
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11: 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Señoras y señores, llega el Bigote Baby y su caballo Palomino.
15: Oye, güey, ese mendigo caballo, ¿qué crees que anda haciendo ahora?
12: ¿Qué?
15: Pues anda de divo. dice que ya no va a tener novia, que porque él siempre que se encuentra una yegua, que qué tienen para ofrecerle, y la yegua dice, pues mi compañía, y el caballo las manda a la fregada.
20: ¿Y eso, bigotes?
13: Pues bueno, pues está como al actor Daniel Arena, ¿sabes quién es, no?
14: Sí, sí lo conozco, bigotitas.
13: ¿Sabes que lo despidieron de su programa de Telemundo, verdad?
14: ¿Por qué lo despidieron del programa de Telemundo, bigotitos?
13: Porque acusó a Cristian Nodal de infiel por el comentario.

0: buscan a esta parejita, pero nadie sabe realmente por qué dejaron a la Argentina, ¿me entiendes? Uh-huh. Y por lo que estamos viendo y porque lo que está pasando es que ya no sabes ni qué onda.
1: Conclusión del tema, Bigotón, por favor.
0: Conclusión del tema. A ver, ¿usted qué piensa, compañero? ¿Está a favor o en contra?
2: Pues mira, carnal, ¿verdad? Ahorita, así como el Bigote, ¿verdad? Y el Palomino, ¿verdad? Que prefieren estar solos.
0: ¿Eres príncipe o qué quieres? Si una mujer te está exigiendo que les des todo, ¿tú qué le exiges a ella? ¿O qué le exigirías?
2: Pues yo nomás una caricia, que me mire bonito, ¿verdad? Ya no le pedimos que nos quiten las botas como lo hacían acá con nuestros papás, ¿verdad? Pero mínimo, coquetenos poquito. Échenos una miradita así coqueta de vez en cuando. Pues algo, sí, algo chido dice... a cambio, porque luego también ahí no te doy nada, ¿verdad? Te doy de tragar y ahí tuvo, ¿verdad? Pero, y si quieres, ¿verdad? Pues hay güeyes que les va bien, ¿verdad? Que les den de tragar, ¿verdad? Pero yo creo que si el vato está ahí echándole ganas, ¿verdad? Pues la doña, ¿verdad? La señora tiene que, no sé, carnal, algo.
0: Como dice aquella canción, miénteme. Y por lo menos si van a hacer el aquellito, pongan una carita más bonita. No la hagan nomás por obligación. O sea, no nomás se tiren y ay, no, hagan sí, todo el esfuerzo.
2: Así como decía Luis Miguel, miénteme que me quieres. Miénteme sí, que me tiene. Amas, no hay pedo.
0: Todos modos, el hombre vive de mentiras, que lo quieren y no lo quieren, nomás lo usan. Entonces, la mayoría de los casos.
1: ¡El Bigote Baby!
0: ¡Vámonos, Palomino! ¡Que ya hace hambre! ¡Cuídese! Palomino. Gracias, que sea una reina si quieren príncipe. ¡Vámonos!

0: Tus verdades, hombre. Oye, se la rifó, compadre.
1: Compa Mario, usted. Esa,
0: ni nosotros no lo sabemos bien eso.
1: Hasta en inglés me la viento.
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3: Señoras y señores, vámonos ahora con la frase pirateada del día. Y dice así. Ley de la vida.

mientras menos cuentes, mejor te va. Así es que calla boquita, cierra boquita.

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8: ¡Ey! ¡Ey! ¡Ey! ¡Gracias! ¡Qué bonito, amigos! ¡Ya nos vamos! ¡Gracias! Cuídate mucho, te bendiga, te proteja, te llene de cosas, chiquis, pernas, entiendan todos los tuyos, que te la pasas muy, muy, muy, muy, muy, muy bien. Estamos contentos, estamos encantados, estamos enamorados de la vida, estamos enamorados de nuestros oyentes. También de los que no están acá tan agraciados, ¿verdad? Todos están hermosos, todos están divinos, chiquitos chancludos. Gracias, señoras y señores. Un gusto haber sido parte de tu inicio de semana. Gracias, amigos. Agreguenos a redes sociales, búsqueme como Isaac Domínguez o dale like a Isaac y la Benduca. Como siempre, estamos contentos, estamos agradecidos, estamos felices de estar contigo, de ser parte de tu día. Muchísimas gracias. Un abrazo fuerte, un abrazo enorme para ti, para toda la familia. Mucho amor, mucho billuyo, mucho yuyuya, yaya, chiquitos y chiquitas. Chancludas hermosas. Hay que exigirle al mariachi que le dé lo que le tiene que dar. Así como cuando recién se conocieron, que había diario cuchiplanché, ustedes pídanselo. A veces uno anda uno cansadito, no friegues, güey. No, dele. ¡Sale, pues! Pásala muy bien. Y hasta mañana. Gracias. ¡Bye-bye!
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16: El senador sinaloense Enrique Isunza oficializó su salida de la bancada de Morena para ejercer su cargo como legislador independiente y mantener su escaño en la Cámara Alta. Con una inversión superior a los 57 mil millones de pesos, el Plan Michoacán por la Paz y la Justicia busca transformar la seguridad y economía del Estado a través de más de 100 acciones concretas. La doctora Fabiola Alaniz respaldó la estrategia implementada por la presidenta Claudia Sheinbaum, asegurando que la prioridad ahora es desplegar recursos y proyectos directamente en las comunidades para garantizar resultados a las familias michoacanas. La Liga MX domina la Leagues Cup con 4 semifinalistas mexicanos. León se medirá ante Toluca y Monterrey se enfrentará al América por el pase a la gran final.
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